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0: Punto final a nuestra sesión de hoy. Los artistas famosos que marcaron una época e impusieron un estilo. Radio Atractiva FM Stereo presentó Los grandes éxitos del ayer. Fueron canciones del pasado que volvieron a nuestra memoria con la emoción de una nueva época. Una gentil invitación del 101.3 MHz para compartir estos minutos agradables recordando. Muchas gracias y hasta pronto. 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

0: Es momento de una pausa y ya estamos de vuelta en Zona de Amor.
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0: Y de esta forma, finalizamos el programa de hoy. Zona de Amor. La invitación queda para que prontamente nos reunamos y nos encontremos en este espacio de descanso y desconexión.
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3: Son las 8 y 3 minutos.
4: Étale guaita, siempre fortalecidos en vida, todos los días. 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

0: y vamos prontamente con su llamada, su WhatsApp, donde ustedes hacen de este programa, lógicamente, que sea más ameno. Pero vamos prontamente con su llamada. La persona que está en línea con nosotros. Hola, ¿aló?
1: Aló.
0: Bienvenida a nuestro programa. ¿Y cómo está usted?
1: Bien, aquí estamos un yesito.
0: Qué bueno ese positivismo. ¿Y cuánto ya nos llevará escuchando?
1: Cualquier cantidad de tiempo.
0: ¿Ya mucho tiempo?
1: Sí, sí, sí, sí.
0: ¿Y qué es lo que más le gusta de nuestro programa?
1: Bueno, que usted dice la verdad y que lo encuentro que la gente tiene que creer en usted porque es sincero.
0: ¡No! Que crean en Dios Manitú Todopoderoso, en nosotros que confíen, como ya tantos años lo haber hecho. ¿Y ya nos visitó?
1: No, para nada.
0: ¿Y por qué?
1: Ay, de repente la desfasión, falta de plata, de tiempo, todas esas cosas.
0: Pero la consulta para visitar no solo se paga una vez, así tenga que venir muchas veces.
1: Sí.
0: ¿Me entender?
1: Claro.
0: Bueno, ahora sí deme la fecha de nacimiento.
1: El 5 de septiembre del año 1953.
0: 5 de septiembre de 1953. A ver, como usted siempre sabe, debe concentrarse mientras tira los huesitos y las caracolas para ver qué está pasando en la vida. A ver, concentrarse.
1: Ya.
0: ¡Ira! Tramante, tramante, callamán. Conto yo no ir a celereta. Celereta, mafasa, lanta, manitú. Chango. A ver, estos huesitos me marcar como muy cruzados. Y eso significa como penas al corazón.
1: Ya.
0: ¿Me entender?
1: Sí.
0: Y esto se lo decí porque me marcaron una separación.
1: Sí.
0: ¿Y esto cuánto tiempo hace?
1: Hace 12 años.
0: ¡Ya 12 años! Pero desafortunadamente veo mucha soledad, mucha pena a su corazón. Y me está marcando mucha debilidad, como agotamiento, y vuelvo y repito, veo mucha pena.
1: Sí.
0: Y este huesito no me gusta porque significa que su salud está como complicada. Pero por un lado no se preocupar, que no es brujería ni nada de eso, lo suyo ser natural.
1: Ya.
0: Este otro huesito me marca debilidad, como cansancio, como mareos, bochornos. Y también a veces como emborrachimiento.
1: Sí.
0: Y yo diría que unos calores que le suben de la pieza a la cabeza.
1: Sí.
0: Y lógicamente como la presión alta. ¿Me entender?
1: Sí.
0: Y también veo que en su corazón, vuelve y repetir, hay pena. Pero también estar viendo como una persona.
1: Sí.
0: ¿Y cuánto lleva con él?
1: 11 años, pero no vivo con él.
0: Yo saber que no están juntos. Este huesito me marcar como, a ver, para que me entender, el huesito y la caracola me marcar juntos, pero hay un hueso que me marcar como alejados.
1: Ya.
0: ¿Pero usted sabe que él tiene un compromiso?
1: Sí, tiene su compromiso. Y eso yo estaba consciente de él.
0: Ah, por algo le decir.
1: Ya.
0: ¿Me entiende?
1: Sí.
0: Este huesito, a ver, yo diría que también me marca preocupación por otra persona.
1: Sí, quiero saber de un hermano mío.
0: ¿Cuál será la fecha de nacimiento de él?
1: El 12 de septiembre del año 1957.
0: 12 de septiembre de 1957. A ver, poner cuidado. ¡Pútale, guaita, Virgen la Santísima! Me marcar problemas de hace mucho tiempo. Y ver personas que estaban, yo diría, muy interpuestas en esta relación de él.
1: Ya.
0: ¿Usted lo sabía?
1: ¿Por parte de ella?
0: Sí.
1: Ya, no sabía, fíjese.
0: Porque me marcar que de un momento a otro se dañó esta relación tan bonita.
1: Sí.
0: Vuelvo y repito, de un momento a otro se vendió todo abajo.
1: Ya.
0: Me marcar que está muy angustiado él. Se debe sentir solo y muy triste.
1: Ya.
0: Yo diría que muy depresivo.
1: Sí.
0: Y esta separación para mí fue mandada a hacer.
1: Ya. Pero, ¿Inglesito fue alguien de la familia, alguna vecina, alguien?
0: Una mujer que tuvo él.
1: ¿Una mujer que tuvo él?
0: Sí, una mujer del pasado.
1: Me lo imaginaba yo.
0: Él está muy cruzado y desafortunadamente atado.
1: Ya.
0: Yo diría que la cabeza, el sistema nervioso central está muy mal y desafortunadamente para mí debe estar muy, muy agotado, muy nervioso, y todo esto diría yo martes y viernes se incentiva más.
1: ¿Ya?
0: Yo sí necesitar que le diga a él que me visite cuanto antes.
1: Ya.
0: Y se viene con su hermano.
1: Ya.
0: ¿Me entiende?
1: Ya, ellos se querían mucho.
0: Sí, claro, por eso me asombrar que de un momento a otro se dañara ese amor tan bonito.
1: Sabe que mi cuñada se fue de repente, somos comadres nosotros, yo la quiero mucho a ella, a mí me ha afectado mucho esto porque sabía el matrimonio que se querían. Ella de la noche a la mañana se fue, o sea, no era para que se fuera.
0: ¿Cuántas personas estarán así como usted? ¿Cuántas personas estarán así como su hermano? Por eso es necesario elevar la fuerza para tratar de ayudarse.
1: ¿Ya fue alguna mujer que mi hermano tuvo?
0: Sí, yo diría que una mujer de pasado de él.
1: ¿Mi hermano?
0: Sí.
1: Sí, yo sabía de esa relación.
0: ¿Ah?
1: Yo sabía, por eso le estoy consultando, porque me preocupa mucho él.
0: Ya me separé la hora. ¿Tiene mi número telefónico?
1: Sí.
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1: Miren, Inguestito.
0: Bueno.
1: Por la pareja que le pregunté yo, ¿cómo ve usted las cosas con él?
0: Pues ver que es una buena persona, pero ya, cuidado, porque ella pues va lógicamente a defender su relación. Y yo sí le recomendara a usted que merece a alguien que la quiere y la valore y que sea solo para usted.
1: Ya.
0: ¿Listo?
1: Ya.
0: Una pregunta, ¿qué le diría a todas las personas que la escuchan?
1: Ay, ¿qué les puedo decir? Que me ha dicho la verdad, sobre todo, de todo lo que me ha dicho es verdad. Y que tengan fe en usted y que lo llamen. Y que vayan con alta fe, porque todo lo que usted me ha dicho es verdad. Lo de mi hermano yo lo sabía, pero me ha dejado impresionada, porque todo lo que me ha dicho es verdad.
0: Siempre, primeramente, con la ayuda de Dios y nuestro conocimiento. Muchas bendiciones.
1: Ya, Inguesito, ¿puedo llevar una foto de mi hermano, si es que no?
0: Sí, claro. Si no poder venir, que me mande una foto antigua y una foto reciente.
1: Ya, ¿y si él va, qué tiene que llevar de la casa?
0: La orina de él, la tierra de la casa, mucha fe, lógicamente, y tranquilidad.
1: ¿De él en ayunas?
0: Sí, en ayunas.
1: Ya.
0: ¿Listo?
1: Ya, muy bien.
0: Madre mía, muchas bendiciones.
1: Hasta luego.
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2: Erika, muy buenos días. 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
3: 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Porque al venir uno tiene que venir con fe.
2: Lo que se le dijo en la lectura...
3: Es verdad, todo.
2: Y es por parte de su papá, ¿verdad?
3: Sí.
2: Desgraciadamente aquí se encuentra un daño. ¿Y ese daño usted sabía que había?
3: Sí, me lo habían dicho.
2: Usted había ido a varias de las oficinas y había buscado ayuda.
3: Sí.
2: ¿Y en esas oficinas buscaron, le dieron ayuda?
3: Dijeron solamente lo que tenía, pero solamente eso.
2: ¿Y con nosotros qué va a encontrar?
3: El alivio, yo creo. Tengo toda la fe.
2: Amén. Así va a ser.
3: Yo le diría que vengan, porque todo lo que ustedes me dijeron es así, está pasando tal cual ustedes me lo están diciendo. Que vengan y que vengan con fe. Porque sin fe, mejor que no.

0: agradecido de tanta personita que nos escribir, que nos llamar, que nos dan esa oportunidad de demostrar nuestro conocimiento ancestral. 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
3: Son las 8 y 18 minutos.
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6: Minsal decreta alerta sanitaria para Atacama y Coquimbo tras sistema frontal. Tren de sistemas frontales traerá intensas lluvias, nieve y fuertes vientos entre Atacama y Los Lagos. Licencias médicas incorporan documento con nuevas obligaciones para pacientes. Continúan los efectos del sistema frontal. En minutos te contamos el estado de las zonas más afectadas.
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6: Hola, ¿qué tal? ¿Cómo están? Les saluda Francisca Cárdenas, conductora de CNN Chile, y les doy la bienvenida a esta nueva edición de noticias junto a Radios Regionales. A raíz del sistema frontal que afecta a gran parte de la zona centro-norte del territorio nacional, tomamos contacto con Carlos Maturana, que nos trae la actualización al respecto.
8: El Servicio de Prevención y Respuesta ante Desastres informó que la emergencia provocada por el sistema frontal deja hasta ahora 10 personas fallecidas, 4 desaparecidas y 17 lesionadas entre las regiones de Atacama y la Araucanía, cifras que continúan en actualización. El organismo reportó, además, que 104.504 personas permanecen aisladas principalmente debido a cortes de caminos, daños en puentes y problemas de conectividad. Asimismo, la emergencia deja 2.422 personas damnificadas y 1.168 albergadas en recintos habilitados por las autoridades. En cuanto a la infraestructura habitacional, el balance oficial señala que 76 viviendas fueron destruidas, 2.121 presentan daño mayor, 16.948 registran daño menor y 888 inmuebles continúan en proceso de evaluación para determinar el nivel de afectación. Senapred indicó que las cifras podrían variar a medida que avancen las evaluaciones en terreno y se restablezcan el acceso a las localidades afectadas, especialmente sectores donde las condiciones climáticas han dificultado las labores de emergencia. Las autoridades mantienen desplegados los equipos de respuesta en las regiones impactadas por el sistema frontal mientras continúa la búsqueda de las personas desaparecidas y el monitoreo de las condiciones meteorológicas ante el pronóstico de nuevas lluvias en parte de la zona centro-norte y centro-sur del país. Continuamos abordando la emergencia climática, ya que el presidente José Antonio Kast llegó hasta la región de Coquimbo para supervisar los daños provocados por el sistema frontal y confirmó la declaración de estado de excepción constitucional de catástrofe por calamidad pública para esa región y la provincia de Huasco. El mandatario calificó el evento como un fenómeno meteorológico inédito por su extensión territorial, duración e intensidad, señalando que la combinación de lluvia, viento, nieve y marejadas ha afectado de distinta forma a 10 regiones del país. En un punto de prensa en la zona, el mandatario abordó las críticas asociadas a la tardanza en decretar el estado constitucional de catástrofe.
5: Todos tenemos derecho a expresar nuestras opiniones, pero hemos procurado cuidar la institucionalidad. Y en eso no voy a dejar de insistir, que nosotros tenemos una institucionalidad que nos hemos dado como nación, que establece la SENAPRED, establece una coordinación a través de el Ministerio del Interior, a través de los COGRIT, que hoy día haya un puesto de mando y control a cargo de un general de ejército. Con todo su alto mando regional, no se hace en un par de horas. Eso se viene ejecutando con tiempo y en base a la institucionalidad.
8: Tras la publicación del decreto, quedaron designados como jefes de la Defensa Nacional el general de brigada Claudio Paredes para la provincia de Huasco y el general de brigada Eugenio Riva para la región de Coquimbo, quienes asumirán la coordinación de las medidas contempladas en el estado de excepción. Consultado sobre la posibilidad de establecer un toque de queda, el presidente indicó que esa decisión corresponde a la autoridad militar a cargo y afirmó que el gobierno seguirá las instrucciones de los responsables de la emergencia para resguardar el orden y la seguridad.
5: Estamos nosotros hoy día siguiendo las instrucciones de la autoridad a cargo de la región. El estado de excepción constitucional autoriza ciertas medidas de excepción, pero de nuevo, eso le corresponde a la autoridad al mando de la región, que es el general Riva.
8: Finalmente, el presidente aseguró que el Ejecutivo no escatimará recursos para enfrentar la contingencia, destacando el refuerzo del apoyo aéreo en la zona, que pasó de un helicóptero disponible a 7 aeronaves para apoyar rescates, evacuaciones y la futura etapa de reconstrucción.
6: Muchas gracias, Carlos, por la actualización. Seguiremos atentos a cómo avanza la contingencia.
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1: Lo que le pasa a Santiago no le pasa a Chile. ¿Qué pasa en Angol?
2: Una auditoría externa comenzará en los próximos días en la municipalidad de Angol para revisar 8 años de gestión. La revisión abarcará las áreas de educación, salud y municipal, buscando transparentar el uso de los recursos públicos.
1: Osorno.
2: Dirección de Viabilidad confirmó el hallazgo de restos arqueológicos durante la construcción del nuevo acceso norte a Osorno. A pesar del descubrimiento en la obra, los trabajos continúan registrando un 11% del avance.
1: Coihueco.
2: La Fiscalía y la PDI investigan el homicidio de un joven de 18 años ocurrido en Coihueco. 4 sujetos dispararon contra un automóvil en el sector del embalse, matando al joven y dejando a una mujer en estado grave.
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2: Las licencias médicas electrónicas comenzaron a incluir un documento que informa las obligaciones de los pacientes durante el reposo. La Superintendencia de Seguridad Social advirtió que incumplir estas normas puede significar el rechazo de la licencia y sanciones. El informe es de Carlos Maturana.
3: La Superintendencia de Seguridad Social Suceso instruyó a los operadores de licencias médicas electrónicas a incorporar un documento informativo que explica, en lenguaje simple, qué acciones están permitidas y cuáles están prohibidas durante el periodo de reposo. El instructivo se adjunta automáticamente a las licencias emitidas por profesionales médicos, cirujano-dentistas y matronas a través de IMED y Medipass. Entre las acciones permitidas se encuentran ausentarse del trabajo, asistir a controles médicos y, en el caso de licencias psiquiátricas, realizar desplazamientos dentro del territorio nacional. En contraste, el documento prohíbe trabajar, alterar o falsificar licencias médicas, salir del domicilio por motivos no justificados y viajar al extranjero, salvo en los casos autorizados por la normativa, como algunas licencias prenatales y postnatales. La Suceso advirtió que el incumplimiento de estas obligaciones puede derivar en el rechazo de la licencia médica, la pérdida del subsidio por incapacidad laboral e incluso sanciones administrativas o judiciales. Estas medidas forman parte del fortalecimiento de la fiscalización del uso de licencias médicas. En paralelo, el gobierno evalúa nuevas acciones para combatir el uso fraudulento del sistema y la Cámara de Diputados y Diputadas tramita un proyecto que busca considerar el uso indebido de licencias médicas como una falta de probidad laboral.
2: Un tren de 4 sistemas frontales afectará a Chile esta semana. Dejará precipitaciones intensas, vientos de hasta 100 kilómetros por hora y nieve desde Atacama hasta los lagos. Mientras que la zona austral registrará fríos extremos con mínimas de hasta menos 9 grados. Ornella Mellado con el informe.
4: La Dirección Meteorológica de Chile y organismos especializados confirmaron la llegada de una seguidilla de 4 sistemas frontales que cruzarán el territorio nacional durante los próximos días. El fenómeno traerá precipitaciones de variada intensidad, rachas de viento sobre los 35 kilómetros por hora e importantes acumulaciones de nieve en la cordillera, además de temperaturas bajo cero en el extremo sur. Desde el sur de la región de Antofagasta hasta Coquimbo se registrará abundante nubosidad y precipitaciones aisladas a moderadas. En el Valle del Huasco y la costa de Atacama se proyectan vientos con rachas de hasta 60 kilómetros por hora, manteniendo la alerta en zonas vulnerables. Elio Bruford, meteorólogo de Dirección Meteorológica de Chile, explicó sobre este evento meteorológico.
5: Precipitaciones van a continuar durante la jornada de hoy lunes y también se proyectan para mañana martes. Además, entre la parte sur de la región de Atacama y la parte norte de la región de Coquimbo, se esperan que caigan en torno a 40-60 milímetros de precipitaciones concentrados principalmente durante horas de la madrugada. En cuanto al día miércoles, para ambas regiones se espera nubosidad parcial en horas de la tarde principalmente, con un descenso en las temperaturas mínimas que debería estar en torno a los 8-7 grados Celsius y las máximas en torno a los 16 grados Celsius.
4: Entre las regiones de Valparaíso, O'Higgins y Maule y Metropolitana, el paso de los 2 primeros frentes mantendrá jornadas lluviosas y cielos cubiertos. Un tercer y cuarto frente avanzarán hacia el Biobío, donde las precipitaciones y vientos fuertes podrían extenderse hasta el fin de semana. El experto de la Dirección Meteorológica de Chile entregó el pronóstico para la zona centro y sur.
5: En general, las precipitaciones continúan desde la región de Atacama hasta la región del Maule. Luego ingresa un sistema frontal el día miércoles a la zona sur del país, que se va a extender hacia la zona centro del país para el día jueves. Este sistema frontal viene con viento asociado hasta los 60 kilómetros por hora y con rachas de hasta 70 kilómetros por hora en la zona sur del país.
4: En la Araucanía, los ríos y los lagos, el mal tiempo se intensificará a mitad de semana, con temporales que dejarán lluvias concentradas y rachas costeras sobre los 75 a 100 kilómetros por hora. En contraste, en las regiones de Aysén y Magallanes predominará un ambiente con temperaturas extremas que descenderán hasta los menos 9 grados.
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7: El Ministerio de Salud, MINSAL, anunció el decreto de alerta sanitaria para las regiones de Atacama y Coquimbo debido a los riesgos que existen en la población a causa de las consecuencias traídas por el sistema frontal. La iniciativa busca dotar a la cartera de facultades excepcionales para responder con mayor velocidad a las necesidades de las zonas más afectadas. Según explicó la ministra de Salud, May Chomali, las contingencias climáticas han derivado en un traslado a albergues, problemas de suministros, aislamiento y dificultades para distribuir medicamentos. Ante esto, enfatizó la necesidad de disponer de puntos de vacunación contra hepatitis A en albergues y el traslado expedito de pacientes desde sectores rezagados.
8: Esto significa que tenemos mayor disponibilidad y mayor flexibilidad para hacer lo que nos corresponde hacer, que es resguardar la salud de la población en medidas preventivas, como la vacunación masiva de hepatitis A, por ejemplo, que estamos realizando en los albergues, de trasladar pacientes de una forma más expedita desde las zonas más alejadas cuando no se pueda resolver su problema de salud en los lugares que están aislados.
7: Tras realizar el anuncio, la titular de salud se trasladó a la región de Coquimbo en compañía del presidente José Antonio Kast, zona en la que participarán del Comité de Gestión de Riesgos de Desastres, COGRID, e inspeccionarán las instalaciones de un hospital de campaña en la comuna de Ovalle.
1: Lo que le pasa a Santiago no le pasa a Chile. ¿Qué pasa en Puerto Montt?
2: Tras el paso del sistema frontal, la principal preocupación para los agricultores de la región de los lagos son las heladas y las bajas temperaturas. Senapred decretó alerta temprana preventiva regional para monitorear posibles afectaciones en suelos y siembras.
1: Santa Bárbara.
2: El alcalde de Santa Bárbara, Cristian Oces, criticó a Vialidad y empresas de servicios por negligencia tras el sistema frontal. Acusó demoras en el restablecimiento de suministros y no descarta acciones legales ni denuncias ante la SEC.
1: Temuco.
2: Autoridades llamaron a extremar los cuidados en Temuco y la región ante el aumento de la influenza B durante el invierno. La recomendación principal es vacunarse, ventilar espacios cerrados y lavarse las manos frecuentemente.
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2: Las bencinas registrarían un alza cercana a 30 pesos por litro desde el 30 de julio, según proyecciones del mercado. El aumento estaría asociado al encarecimiento del petróleo por la estación en Medio Oriente y a la fluctuación del dólar. Javier Vera con el informe.
9: Tras varias semanas de bajas consecutivas, las proyecciones del mercado anticipan un aumento en el precio de los combustibles a partir del próximo 30 de julio. El incremento estimado alcanzaría cerca de 30 pesos por litro para las gasolinas de 93 y 97 octanos. Al respecto, el economista Carlos Smith entregó un análisis.
10: Que viene un alza eventualmente en agosto, si esto se mantiene tal como está el precio internacional, uno debiera pensar que si se mantienen las condiciones actuales del precio del petróleo alto, un tipo de cambio también más alto, eso nos va a pegar sin duda en el precio de los combustibles. Ahora, el precio chileno no se replica de inmediato, ¿eh? Considera la paridad de importación, el dólar, los costos logísticos, los impuestos y el MEPCO, y por lo tanto eso genera un desfase.
9: Los especialistas atribuyen este escenario al alza internacional del precio del petróleo, impulsada por el recrudecimiento de las tensiones entre Estados Unidos e Irán, además del efecto que ha tenido la fluctuación del dólar sobre el costo de las importaciones. De concretarse las estimaciones, el diésel también experimentaría un incremento, poniendo fin al periodo de descansos que benefició a los automovilistas durante las últimas semanas. Los analistas advierten que la evolución de los precios durante agosto dependerá de cómo continúe el conflicto en Medio Oriente y de la situación del transporte del petróleo por rutas estratégicas como el Estrecho de Hormuz.
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1: Lo que le pasa a Santiago no le pasa a Chile. ¿Qué pasa en Osorno?
2: Corpo Osorno habilitó un nuevo punto de encuentro comercial en Osorno para visibilizar el trabajo de emprendedores locales. El espacio cuenta con salas de exhibición y reuniones para promover la venta de artesanías y productos artesanales.
1: Temuco.
2: La PDI lideró operativos en Temuco tras el hallazgo de dos cadáveres en distintos puntos de la ciudad. Los detectives y peritos del LACRIM realizaron las primeras diligencias para establecer las causas de muerte e identificar a las víctimas.
1: Pozo al Monte.
2: La Seremi de Transportes cursó 280 infracciones tras realizar más de 1.200 fiscalizaciones durante la festividad religiosa de la Tirana en Pozo al Monte. Además, las autoridades retiraron 3 vehículos de circulación por fallas graves de seguridad.
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2: Especialistas advirtieron que la combinación de lluvias intensas, marejadas y mareas de sisigia aumenta la presión sobre playas y humedales. Los expertos llamaron a fortalecer la protección de estos ecosistemas frente a eventos extremos asociados al cambio climático. Camila Soumastre, de CNN Futuro, con los detalles. Hola Camila, ¿cómo estás?
3: Hola a todos y todas, bienvenidos a un nuevo boletín de Futuro 360. Hoy el foco está en las costas y los humedales de Chile. El sistema frontal que afecta a 10 de las 16 regiones del país no solo ha dejado consecuencias tierra adentro, sino también en el borde costero. De acuerdo con lo advertido por el Centro UC Observatorio de la Costa, en esta ocasión coinciden 3 fenómenos. Precipitaciones extremas provocadas por un río atmosférico que aumentan los caudales de ríos y esteros, marejadas anormales producto de los fuertes vientos y mareas de sisigia, que ocurren cuando el sol, la luna y la tierra se alinean, provocando mareas más altas de lo habitual. Esta combinación de factores impacta especialmente a las zonas costeras más urbanizadas y a las playas ya erosionadas. Entre sus principales efectos están la modificación de las formas de las playas, la aparición de acantilados y la pérdida de arena durante largos periodos. Así lo explicó la directora del Centro UC Observatorio de la Costa, Carolina Martínez.
4: No habíamos visto las playas acantiladas en 2 o 3 metros, salvo estos eventos que iniciaron en 2015, pero que ahora están incluso más

0: en la estructura que se ha ido construyendo tanto.
1: Un escenario preocupante considerando que, según el centro, el 86% de las playas del país está en riesgo de desaparición. Pero las playas no son los únicos ecosistemas que requieren atención. Las intensas precipitaciones también ejercen presión sobre los desembocaduras de esteros y los humedales. Frente a eventos de lluvia intensa, el aumento del caudal puede abrir de manera natural las barreras de arena que separan estos cuerpos de agua del mar o motivar intervenciones para facilitar el drenaje. Sin embargo, según la especialista, esta última acción realizada por el hombre puede generar impactos significativos en ecosistemas altamente dinámicos como los humedales, afectando procesos naturales cuyos efectos sobre la biodiversidad y la dinámica costera aún no se conocen completamente. ¿Y por qué es tan importante proteger los humedales? Porque funcionan como verdaderas esponjas naturales. Absorben el exceso de agua de las lluvias, ayudan a reducir inundaciones y crecidas de ríos, filtran contaminantes, almacenan y reciclan nutrientes y además capturan grandes cantidades de carbono, contribuyendo a mitigar el cambio climático. Escuchemos lo que comentó al respecto la académica de la Universidad Católica.
0: Las barras de arena son formas propias de los estuarios costeros, en el cual también se desarrolla el humedal con este paisaje característico. Cuando se abren a presión, y no es la naturaleza la que está abriendo la barra, se generan impactos ecológicos que no los tenemos tan claros a la fecha, porque a través del intercambio entre el río y el mar se dan todo este intercambio de nutrientes, sedimentos.
1: Un escenario que abre nuevamente el debate sobre cómo se están planificando las ciudades costeras. Frente a eventos extremos cada vez más frecuentes, los expertos advierten que proteger los humedales, recuperar las playas y avanzar en soluciones basadas en la naturaleza será clave para construir ciudades más resilientes y mejor preparadas ante los desafíos del cambio climático.
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3: El gobierno confirmó una serie de medidas a causa de los desastres que está provocando el sistema frontal a lo largo del país. Uno de ellos es la ficha FIDE. Constanza Zambrano nos explica en el siguiente informe qué es y para qué se utiliza.
4: Debido a los estragos que dejó el sistema frontal, que afecta a gran parte del país, el gobierno confirmó una serie de medidas para manejar la emergencia, en especial en las comunas más afectadas por la crisis que enfrenta el país. Pero, ¿qué es la ficha FIDE? La ficha básica de emergencia es un instrumento que se aplica en terreno si el hogar fue afectado por una emergencia, desastre o catástrofe, tales como incendios forestales, inundaciones, aluviones, terremotos, entre otros. Al respecto, Rodrigo Cortés, director del Magíster Interdisciplinario en Intervención Social de la Universidad Alberto Hurtado, nos entregó más detalles.
5: Desde la perspectiva de la intervención social, la FIDE representa mucho más que un instrumento administrativo. Constituye una herramienta estratégica para reconocer las diversas formas de vulnerabilidad presentes en los hogares afectados y priorizar aquellas situaciones que requieren una respuesta inmediata. La información obtenida permite identificar distinciones de las familias que han sido afectadas y facilita la coordinación entre instituciones públicas, evitando duplicidad de esfuerzos y contribuyendo a una distribución más eficiente de la ayuda.
4: El objetivo de la ficha FIDE es levantar información social de las personas afectadas para llegar con ayuda estatal lo más rápido posible al lugar de la emergencia. Además, se puede realizar un catastro oficial e identificación de daños a lo largo de todo el territorio nacional. Es importante recalcar que son los empleados públicos quienes se acercan a los domicilios afectados para aplicar la encuesta. Para saber todos los detalles o consultas, se puede ingresar al sitio web de la OIRS del Ministerio de Desarrollo Social y de Familia.
3: Y bueno, llegamos al final de esta entrega informativa. Nos volvemos a encontrar en un rato más, por supuesto, con toda la actualización de las noticias. Que estén muy bien. Hasta pronto.
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1: Son las 8 y 43 minutos.
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11: Panguipulli. A raíz del frente de mal tiempo, son muchos los sectores de nuestra comuna que aún se encuentran sin energía eléctrica, mientras personal de la empresa distribuidora sigue trabajando en diferentes puntos de la región hasta lograr restablecer todos los clientes. Mientras tanto, en nuestra emisora hemos recibido consultas sobre cómo efectuar reclamos al CERNAC por falta del servicio y otras pérdidas relacionadas con la falta de energía. Carla Araya, encargada del CERNAC Los Ríos, nos aclaró cómo y cuándo se puede recurrir al CERNAC.
12: Que es súper importante relevar cuándo nosotros como CERNAC comenzamos a actuar, ¿ya? Y esto es una vez que retorne la energía. ¿Por qué? Nosotros como CERNAC vemos el tema de compensación, entonces cuando hacemos la solicitud a la empresa la idea es poder cuantificar todas las pérdidas. Entonces, ¿qué pasa si es que retorna la energía y se echa a perder algún electrodoméstico, por ejemplo? Nosotros ya hicimos el requerimiento. Entonces, como CERNAC, es súper importante recoger toda la información y por eso hacemos el llamado a las personas que han sido afectadas a que primero, bueno, el reclamo se haga con la empresa y en el caso de estar imposibilitado y que ya, como les dije, haya retornado la energía, hacerlo con la Superintendencia de Electricidad y Combustibles, la SEC.
11: Desde Panguipulli para el informativo MediaCoop, Acústica FM.
13: Río Bueno. Los clubes locales vivieron un triunfo y una derrota en la primera fecha de las semifinales del Campeonato Regional Mujeres y Senior jugado el pasado día domingo. En casa, en Río Bueno, en el Estadio Bicentenario, Esmeralda en Mujeres cayó ante 5 de Abril de la Unión por 2-1. Mientras que Liceo de Paillaco perdió ante la visita gol y gol en la Serie Seniors por la cuenta mínima jugado en esa comuna perteneciente a la provincia de Valdivia. Este domingo 26 se definirán quienes pasarán a la gran final del Campeonato de Fútbol ANFA 2026 en la región de Los Ríos. En cuanto al Campeonato Interno de ANFA en la comuna de Río Bueno, en la Serie Super 50, Deportes Río Bueno cayó ante Esmeralda por 3-1. Carlos le ganó a Barrabases por 4-1. Godoy venció por el estrecho marcador de 3-2 a San Pedro. Y gol y gol con José Miguel Carrera empataron a 1. En la Serie de Honor, José Miguel Carrera derrotó a Esmeralda por 5-0 y San Pedro venció a Escuela por 2-1. Desde Río Bueno, para MediaCoop, informó Radio Entre Ríos.
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9: La Unión. En un gesto de solidaridad con las familias afectadas por el reciente sistema frontal que impactó a la comunidad de Corral, la Cruz Roja Chilena filial La Unión realizó una campaña de recolección de ayuda destinada a apoyar a quienes sufrieron daños en sus viviendas producto de las intensas lluvias. La iniciativa reunió distintos aportes de la comunidad, los que fueron trasladados hasta la comuna costera por integrantes de la directiva de la institución, quienes contaron con el apoyo de la patrulla comunitaria de la Tercera Comisaría de Carabineros de la Unión. Detalles de este aporte, de esta campaña para Corral, lo entregó la presidenta de la Cruz Roja Filial La Unión, Verónica Quesada.
14: Ya de regreso, después de haber entregado la colaboración que reunieron todos y cada uno de los unioninos, nos hicimos presentes en esta ciudad que en este momento tanto nos necesita, especialmente más hacia el sector rural. Fuimos muy bien recibidos por el señor alcalde y por un concejal. Así que muchas gracias a todos y a cada uno que con su pequeño aporte marcaron una diferencia.
9: Desde la ciudad de La Unión, informó Radio 1 Latina.
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16: Futrono, con el objetivo de fortalecer el diálogo con la comunidad y conocer en terreno las principales necesidades del sector, vecinos y la directiva de Doyinco participaron en una reunión de trabajo junto al alcalde Fernando Flandes, equipos municipales de obras y seguridad pública, carabineros y concejales de la comuna. Durante el encuentro, los vecinos expusieron sus principales inquietudes y necesidades, las que fueron escuchadas directamente por el alcalde y los equipos técnicos presentes. Entre los temas abordados destacaron el mejoramiento de veredas, la instalación y mantención de luminarias, la poda de árboles y otras solicitudes orientadas a mejorar la calidad de vida y la seguridad del sector. La reunión permitió coordinar acciones y dar seguimiento a los requerimientos planteados por la comunidad, fortaleciendo el trabajo conjunto entre el municipio y los vecinos para avanzar en soluciones concretas. Para MediaCoop de Futrono, informó Radio del Lago.
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17: El juzgado de garantía de Paillaco decretó la medida cautelar de prisión preventiva para el imputado detenido por carabineros de la subcomisaría por el delito de robo en lugar habitado o destinado a la habitación, fijando además un plazo de investigación de 60 días. La medida fue adoptada tras la audiencia de control de detención, donde el tribunal estimó que la libertad del imputado constituía un peligro para la seguridad de la sociedad, disponiendo su ingreso a un recinto penitenciario mientras se desarrolla la investigación. El teniente Waldo Avendaño señaló que esta medida permite sacar de circulación mientras dura la investigación a un delincuente prolífico que representa un riesgo para la seguridad de los vecinos. El oficial agregó que como carabineros continuarán desplegando servicios preventivos y focalizados para detener a quienes cometen delitos en nuestra comuna, trabajando de manera coordinada con el Ministerio Público para brindar mayor seguridad y tranquilidad a la ciudadanía. Desde Paillaco, para MediaCoop informó Mi Radio FM.
18: Desde la comuna de Los Lagos, el conductor de una camioneta que en estado de ebriedad protagonizó una violenta colisión frontal con una patrulla del retén Antilhue será sometido este lunes a control de detención y formalización de cargos. El accidente ocurrió la mañana del domingo en el kilómetro 6 de la ruta T-204 y dejó a tres carabineros con lesiones graves. Escuchemos al mayor comisario de carabineros, Felipe Soto.
19: Colisionan de frente con un vehículo que había traspasado el eje de la calzada y contra el tránsito, colisionando en forma frontal al vehículo policial, resultando tres carabineros lesionados con lesiones de carácter grave y el conductor del otro vehículo con lesiones leves. Se presenta que el conductor de la camioneta que colisionó a los carabineros lo hacía en estado de ebriedad. El personal de carabineros se trasladó al hospital de Valdivia, donde van a ser intervenidos por las fracturas que tuvieron, y el conductor de la camioneta que chocó a carabineros se encuentra detenido, se ha puesto a disposición de la fiscalía para pasar al control de detención.
18: Desde Los Lagos y para MediaCoop, Radio Atractiva FM.
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4: Son las 8:55.

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1: Este es el resumen de tendencias del remate del lunes 13 de julio en Recinto Osorno. El total de cabezas transadas fueron 1.304. A continuación detallamos el precio promedio general por categoría. Novillo gordo. Llegaron 174 cabezas con un precio promedio de 2.626 pesos. Novillo para engorda. 42 cabezas con un precio promedio de 2.379 pesos. Vacas gordas mercado nacional. 82 cabezas con un precio promedio de 1.928 pesos. Vaquillas gordas, 235 cabezas con un precio promedio de 2.163 pesos. Vaca exportación, 258 cabezas con un precio promedio de 1.961 pesos. Terneros, 176 cabezas con un precio promedio de 2.569 pesos. Terneras, 166 cabezas con un precio promedio de 2.317 pesos. Las fluctuaciones más importantes del promedio general con respecto a la semana pasada son: en el caso de los novillos para engorda, tuvieron un alza del 6.9% y terneras con un alza del 5.4%. En cuanto a las bajas, tenemos vaquillas gordas con un 6.7% y terneros con un 5.7%. Tengan todos una excelente semana.
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Muy buenos días, saludamos a nuestros auditores que están en sintonía de Atractiva FM en el 101.3 MHz. Sean todos muy bienvenidos a las 9 de la mañana con 11 minutos, jornada de día ya martes 21 de julio, donde saludamos a todos los Daniel. ¿Cómo están los Daniel? Muchas felicidades en el día de su onomástico. También saludamos a quienes hoy están de cumpleaños, a quienes hoy celebran una fecha especial, a quienes hoy tienen alguna actividad que hacer importante. Y esta jornada ya comenzó bien, solo por el hecho de poder despertar y tener la posibilidad de poder realizarla, ¿cierto? Por supuesto que sí, por eso damos las gracias. La máxima de hoy 10 grados, una mínima de menos 3 grados, hace frío, se siente en el ambiente, tenemos menos 2 grados todavía. Aún no sube la temperatura, menos 2 grados ya a las 9 de la mañana con 11 minutos, llegaremos a los 10 grados. Va a haber solcito porque va a haber nubosidad parcial variando a despejado. Estas nubes que hoy día tenemos ya van a empezar a despejarse para que aparezca el sol. Y ya desde mañana y durante toda esta semana una lluvia intensa que no va a parar y que va a ser con un temporal. Se espera temporal para el día domingo. También se espera una lluvia bastante fuerte para el día jueves, pero la lluvia comienza mañana. En realidad debiera comenzar hoy en la noche y ya mañana en la madrugada hasta por lo menos el martes de la próxima semana, que no va a parar la lluvia. Va a ser un invierno muy intenso, es el fenómeno del Niño, se ha informado, es lo que también nosotros informamos a nuestros auditores. Que sea una muy buena jornada para todos, vamos a estar con música, entrevistados, noticias, todo lo que usted quiera escuchar, vivir y sentir a través del 101.3 MHz y a través de www.radioatractivafm.cl.

9 de la mañana con 18 minutos, 9 y 18 minutos, estamos en Atractiva FM, estamos en el 101.3. 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

9 de la mañana, 24 minutos, y el temporal no da tregua, se fue hacia la zona centro-norte, especialmente el norte, donde incluso se ha comparado con los últimos terremotos en nuestro país, y dicen que el nivel de catástrofe que ha ocurrido en las últimas horas es mucho, mucho mayor y no visto en el norte del país. Va a pasar años antes de poder reconstruir caminos, puentes, poblaciones. Ya, además de la cantidad de personas fallecidas, aumentó a 10, sí, a 10 personas fallecidas. Es el último balance que entregó el gobierno, suspendieron clases, ya mencionaron 10 personas fallecidas y 23.000 viviendas afectadas. Este martes se hizo un nuevo balance sobre la situación del sistema frontal en nuestro país. Hay una serie de nuevas medidas adoptadas, según se anunció a través del subsecretario del Interior, Máximo Pavés, y la directora nacional de SENAPRED, Alicia Cebrián. Respecto a la suspensión de clases, el Ministerio de Educación ha decidido justamente suspender las actividades en toda la región de Valparaíso Continental. Ello se suma a lo anunciado por el ministro del Interior para las provincias de Huasco, en la región Atacama, en la región de Coquimbo y en la provincia de Copiapó. La región metropolitana, por su parte, mantiene sin clases a las comunas de San José de Maipo y Tiltil. Las autoridades han detallado que hay una disminución en los clientes sin suministro eléctrico, pasando de 128.000 a 118.000 en la mañana de hoy martes. Lo anterior representa un 98.6% de nuestro país con servicio de electricidad. En relación al agua potable, debido a la turbiedad del agua, se ha debido suspender el suministro en diversos sectores. De esta forma, la comuna de Ovalle, región de Coquimbo, se mantiene con suministro de agua no potable para servicios básicos, mientras que para consumo hay 50 puntos de abastecimiento. La comuna de Andacollo también mantiene un corte del 100%, mientras que la comuna de La Serena, Coquimbo, igual mantiene 100 puntos de abastecimiento. La directora de SENAPRED, Alicia Cebrián, ha detallado que actualmente se reportan 10 personas fallecidas, 16 personas lesionadas y 4 personas hasta ahora desaparecidas con denuncias de presunta desgracia, 2 en la región de Atacama y 2 en la región de Coquimbo. A la vez se reportan 2.281 personas damnificadas, principalmente en las regiones de Valparaíso, la Araucanía y el Biobío, 1.031 personas albergadas y 104.271 personas aisladas entre las regiones de Atacama, y Coquimbo. Sobre las viviendas afectadas, se habrían reportado 81 viviendas destruidas, 2.261 con daño mayor, 18.000 con daño menor y 1.761 viviendas en evaluación. Para finalizar, las autoridades remarcaron que el estado de catástrofe se mantiene vigente por 30 días, sin descartar una posible ampliación dependiendo de las condiciones. Bueno, hoy en la mañana llegó un nuevo frente de mal tiempo para la zona norte de nuestro país. Comenzó a las 7 de la mañana, iba a llover el 50% más de lo que había llovido. Por lo tanto, la situación es gravísima en el norte de nuestro país y en nuestra región y en varias regiones del sur de Chile. La lluvia comienza otra vez mañana. Hoy día vamos a ver un poco de sol, está súper helado, menos de 2 grados, llegaremos a los 10, pero mañana, desde la madrugada y hasta el cierre del día, va a llover con máxima de 11 grados, una mínima de 3. Llueve el jueves todo el día, el viernes casi todo el día, el sábado todo el día. De hecho, el domingo se espera temporal para el día domingo, en la mañana en especial, y llueve todo el día. Llueve el lunes de la próxima semana, el martes de la próxima semana, miércoles, jueves, viernes, sábado, domingo. Tendremos 2 semanas de intensa lluvia porque el invierno ya está aquí. Así es que bueno, hay que prepararse, no queda de otra. Estamos en el sur de Chile, estamos en invierno, nos habíamos acostumbrado a inviernos bastante más amenos, pero está volviendo a ser lo que nuestro país fue en alguna vez. Además que sabemos que los ríos tienen, las aguas tienen memoria y vuelven a su caudal. Y la gente lamentablemente se vio en el norte de nuestro país que, bueno, han pasado tantos años y nunca había agua. La gente empezó a construir lugares que no debería. Y bueno, queda de manifiesto todo lo que hemos visto a través de las imágenes, videos, que ha sido catastrófico. Va a costar un mundo que Chile se levante porque estamos hablando de conectividad, de vidas humanas, estamos hablando de caminos, puentes que quedaron totalmente destruidos. Hay gente varada en distintos terminales de nuestro país, especialmente en Santiago, que no ha podido viajar al norte. Han tenido que comprar pasaje en avión para poder llegar a sus
territorios, ayudar a sus familias, y hay otros que simplemente llevan noches ya durmiendo en el terminal de buses de Santiago y de otros terminales porque no hay locomoción hasta sus localidades producto de este frente de mal tiempo que ha afectado, ¿no es cierto?, a nuestro país, especialmente a la zona centro-norte. 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Esa es la invitación que hacemos a nuestros auditores cuando son las 9 de la mañana con 30 minutos.

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5: Noviembre que sembraba cultura cuando Los Lagos escribía su identidad en papel y canción. Era noviembre del año 2009 que traía buenas noticias para el arte y la memoria local. En una jornada marcada por la emoción y el apego con la identidad, se confirmaban los recursos destinados a tres proyectos culturales que prometían fortalecer el alma creativa comunal. La tradicional Semana de la Cultura y las Artes tendría ahora un impulso renovado con la posibilidad de realizarse en verano, abriendo espacio a más creadores y al público que cada año llenaba de vida las calles con música, teatro y expresión. Noviembre también marcaba el inicio de un viaje literario hacia las raíces laguinas. Se aprobaba la edición de tres libros dedicados a la microhistoria local, que rescatarían relatos, memorias y tradiciones del territorio. Las obras escritas por autores de la comuna abordarían desde la poesía y la cosmovisión popular hasta las historias del río y sus antiguos balseros. Con cerca de 4 millones de pesos destinados a esta iniciativa, la escritura se convertía en una herramienta para preservar la esencia de una comunidad que se niega a olvidar su pasado. Se trataba de los proyectos La Cosmovisión y Poesía de Abelio Toledo, Historia de los Valseros del Río San Pedro y Poesías y Cuentos. Noviembre además cerraba con Ritmo y Juventud. En aquel 2009, un grupo musical local obtenía apoyo para masterizar 6 nuevas canciones y completar su primer álbum, un proyecto que buscaba dar voz a las nuevas generaciones a través del hip hop y la autogestión artística. Con casi 11 millones de pesos distribuidos entre las 3 propuestas, la comuna vivía un momento clave en su historia cultural. Aquel mes de noviembre del 2009 no solo se financiaban proyectos, se sembraban sueños, se daba valor a la memoria local y se encendía una llama creativa que seguiría iluminando a los lagos en los años por venir.
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9:41, 9:41, estamos en Atractiva FM y en Corral se activa el comando preventivo para reforzar medidas contra el virus Santa. La Seremía de Salud y el municipio conformaron un comando preventivo, esto con el objetivo de prevenir contagios por virus Santa tras el sistema frontal que afectó a la región de Los Ríos la semana pasada. La Seremía de Salud y el municipio conformaron este comando que va a realizar acciones de educación, vigilancia y promoción de medidas sanitarias en distintos sectores de la comuna. Esto responde a las consecuencias que dejaron las intensas lluvias, como remoción en masa, acumulación de escombros, alteraciones de terrenos y cambios en el hábitat natural de los roedores silvestres, situación que podría favorecer su desplazamiento hacia viviendas, bodegas y zonas urbanas. Para el alcalde de Corral, Claudio González, él ha destacado el trabajo conjunto entre ambas instituciones para poder entregar información preventiva a la comunidad, especialmente los sectores que resultaron más afectados por las lluvias, esto con el fin de que los vecinos adopten medidas de protección en sus hogares y lugares de trabajo. Entre las principales recomendaciones siempre se encuentra mantener despejados los alrededores de viviendas y bodegas, eliminar maleza y escombros, disponer correctamente los residuos domiciliarios y erradicar microbasurales que puedan transformarse en refugio o fuente de alimento para los roedores. Esto está pasando en Corral, pero siempre las medidas de prevención aplican para todos nosotros. 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

Junto a nosotros estaba Vicentico, ya no te quiero, nos decía en ese tema musical que nos acompaña a través del Buenos Días Buena Música, 9:48, 9:48. ¿Se ha preocupado de su calefón? ¿Se ha preocupado de hacer la mantención correspondiente? ¿O bien se compró un calefón y todavía lo tiene guardado en la bodega y no lo ha instalado? ¿O también puede ser que el calefón esté dando señales de que no está funcionando correctamente? A lo mejor no se lo instalaron bien, usted siente que podría ser un peligro, o no está calentando bien el agua. 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
2: Hablamos de los cortes de camino a nivel nacional y para quienes tienen pensado viajar al norte, por ejemplo, por visita, por ir a ayudar a su familia, le cuento que la Ruta 5 permanece con corte total entre La Serena y Vallenar por activación de quebradas y socavones. La única forma de viajar es en avión, pero si no va a ser para ir a ayudar o va a ocasionar un problema, tenga en consideración que también desde el aeropuerto a estas ciudades la situación de los caminos está complicada. A veces es mejor quedarse acá, ayudar de otra forma, enviar algo, ¿no es cierto? Ver la forma de colaborar, porque la situación es muy compleja y no va a mejorar, a lo menos esta semana. Y el sur de Chile empieza a llover mañana. Intensamente va a llover esta semana y la próxima también tendremos lluvia, según lo que ha anunciado la Dirección Meteorológica de Chile a través de su sitio web. Lo que podemos informar hasta ahora, según la información que nos han entregado a través de las plataformas formales, la información oficial. Son las 9 de la mañana con 55 minutos, 9 de la mañana también con 55 minutos. 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Esa es la invitación que hacemos a nuestros auditores cuando son las 9 de la mañana con 58 minutos.

0: Son las 10 de la mañana, con un minuto.
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6: Con las medidas cautelares de arresto domiciliario nocturno, arraigo nacional, suspensión de su licencia de conducir y la prohibición de manejar vehículos motorizados, quedó el conductor que en estado de ebriedad protagonizó un violento accidente de tránsito que dejó a 3 funcionarios de carabineros con lesiones graves en la comuna de Los Lagos. La fiscal de Los Lagos, Claudia Baeza, formalizó al imputado por el delito de manejo en estado de ebriedad, causando lesiones graves luego de que impactara frontalmente a una patrulla policial que se desplazaba por la ruta T-204 a la altura del sector Purey.
7: La Fiscalía formalizó investigación en contra de un imputado que en el día 19 de julio condujo en estado de ebriedad por el sector Purey de la comuna de Los Lagos, perdiendo el control de su vehículo, colisionando de frente con una patrulla de carabineros en el cual se trasladaban 3 funcionarios policiales, quienes a consecuencia de esta colisión resultaron con lesiones de carácter grave. El imputado quedó con cautelares de arresto domiciliario nocturno, además con arraigo nacional y con la suspensión de su licencia de conducir, fijándose en 120 días el plazo de investigación.
6: De acuerdo con los antecedentes expuestos en la audiencia, el conductor manejaba con 1.52 gramos de alcohol por litro de sangre al momento del accidente. El juzgado de garantía de Los Lagos decretó las medidas cautelares mientras se desarrolla la investigación y fijó un plazo de 90 días para el cierre de estas diligencias.
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0: 10 de la mañana, 11 minutos, y como lo anunciamos durante la programación del matinal, hoy tenemos invitados los estudios de Radio Atractiva porque el Consejo Regional está sesionando en nuestra comuna durante 2 días, comisiones, después el plenario. Ya los hemos tenido en otra oportunidad y de hecho también los tuvimos aquí en los estudios de la radio. Y hoy tenemos la suerte de también tener a 2 consejeros regionales que representan justamente al Consejo y día en la radio. Vamos a hablar de temas locales, regionales, en relación también al trabajo que ellos están desarrollando en estos días. Vamos a saludar a esta hora de la mañana a don Sergio Valenzuela. ¿Cómo está? Bienvenido, consejero regional.
1: Hola, muchas gracias. Aquí estamos tempranito sesionando ya y dispuesto a colaborar con toda la comunidad de Los Lagos. Un saludo a cada uno de los radioescuchas y espero que todas estas temporales que hayan pasado lo ya esté superado, y esperando que estén todos bien y dispuesto, como siempre, a entregar toda la información que requiera la radio.
0: Gracias, don Sergio. Sí, a Dios gracias, Los Lagos no lo vivió tan fuerte como Corral o como Valdivia. Sí. Vamos a saludar también a don Héctor Pacheco, que se encuentra junto a nosotros. Consejero, ¿cómo está? Bienvenido.
2: Buenos días, gracias por la invitación. Saludar a ustedes en la radio, a nuestros vecinos que nos están escuchando a través de esta radio muy importante de la comuna. Estamos sesionando desde ayer acá. Ayer tuvimos 2 reuniones de comisiones bastante productivas. Una, la comisión de control que preside mi colega Sergio Valenzuela, y otra, la comisión de vivienda que preside el colega Ítalo Martínez. Y hoy día estamos comenzando la jornada con la Comisión de Hacienda. Hemos tenido que venir gustoso a la radio para poder comentar algunos temas que le interesen a ustedes y a la comunidad.
0: Vamos a conversar entonces, vamos a ir desarrollando algunas temáticas relacionadas justamente a su trabajo, consejeros. Hablemos un poco de estos temas. ¿Qué es lo que está realizando, qué ha desarrollado el Consejo Regional ya en relación a las distintas inversiones y programas para la comuna de Los Lagos, ya que estamos hablando justamente del trabajo que hoy día se lleva a cabo aquí? ¿Cuál es, según su visión, y es pregunta para ambos, ya han sido los mayores hitos que se pueden destacar y cómo estas inversiones están contribuyendo concretamente al desarrollo y la calidad de vida de los habitantes de Los Lagos? Conversemos acerca de ello, las aprobaciones que ustedes han hecho y que le han cambiado un poco la cara. ¿Don Sergio?
1: Sí. Sí. Bueno, en la Comisión de Control justamente estuvimos viendo 12 proyectos que vienen de arrastre y que estamos hoy viendo que se apuren en finiquitar esos proyectos. La reposición de la maquinaria municipal, la construcción del alcantarillado antiguo, que es importantísima porque todos sabemos que el alcantarillado es fundamental para poder tener una buena calidad de vida. Ya,
0: claro.
1: Y ese es un punto que nosotros hicimos especial énfasis en que nos comprometimos con el municipio de poder apurar y gestionar en Valdivia para que den algunos permisos que faltan todavía de la Seremía de Salud, para que pueda pronto ser aprobado ese proyecto y empiece la construcción, porque están pensando en un nuevo diseño, hay una reevaluación, pero la gente ya no puede seguir esperando. No. Y el Consejo Regional de Los Ríos está plenamente consciente de eso y estamos apurando desde el trámite inicial a la fecha, de que eso no puede seguir en esas condiciones. Por lo tanto, para nosotros es esencial apurar todos los proyectos que vienen con atraso, que son 12, y hay algunos como el Paseo Alderete, que ese ya está finiquitado, hay unos pequeños detalles nomás, pero los demás que son relevantes, importantes. Mi colega acá va a indicar todos los proyectos de los 12 que tenemos.
0: Don Héctor.
2: Sí, bueno, la verdad es que estuvimos analizando cada uno de ellos. Nos preocupan algunos que están ya por largo tiempo un poco paralizados, como bien aquí lo ha dicho mi colega Sergio Valenzuela. Por ejemplo, le colocamos especial atención a los que vienen de mucho tiempo atrás, por ejemplo, el alcantarillado de Antilua.
0: Como lo mencionó, sí, el consejero.
2: Sí, es un proyecto importante que nos preocupa. Hemos pedido que se pudiera agilizar una reunión de trabajo sobre este tema con los servicios, con la División de Infraestructura y Transporte del Gobierno Regional, pero también con otros servicios, como por ejemplo el Servicio de Salud, que tiene que ver con el tema de las plantas de tratamiento, que es un tema que no menor, que tenemos algunas dificultades en algunas otras localidades, y también con la División de Infraestructura nuestra. Uh-huh. Esperamos que esa reunión se pueda realizar lo antes posible. También estuvimos analizando el tema que nos presentaron los representantes del municipio, yeah, que tiene que ver con la compra de algunos equipamientos, maquinaria y vehículos. Nos plantearon que están con la urgente necesidad de que esto se apruebe. En lo personal planteé que sería bueno que se apure esto, y se lo vamos a pedir al gobernador y también a los funcionarios que tienen que ver con la revisión de esto, y lo ideal sería que esto esté aprobado dentro de las próximas semanas, a objeto de que se pueda llamar a licitación. Eso, entre otras cosas, también creemos que es importante, aunque no se tocó, pero que es muy importante, uh-huh, yo creo que para la región y para Los Lagos y para Reñihue, es que sigamos avanzando en un importante proyecto que le va a cambiar la vida a la gente que trabaja acá en la región y en Los Lagos, en Reñihue, en Chojuenco, en Panguipulli, que es la continuación del camino que va de Reñihue a Chojuenco. Ese es un proyecto muy importante que tiene un costo bastante alto, son cerca de 100,000 millones de pesos la inversión. Se terminó ya la segunda etapa, son 37,000 millones. Está avanzando casi ya en una etapa final, uh-huh, en la etapa 1, que llega hasta la playa de Chojuenco. Y nos quedaría la etapa 3, uh-huh, que es la que va desde Reñihue hacia la etapa 2, que ya está terminada, que va a bordear los 30,000 millones de pesos. Nosotros hemos planteado, en lo particular, yo le he planteado al gobernador, de que nosotros tenemos que darle continuidad a este proyecto. La etapa 3 se va a ver un poco más lento el avance, porque hay que partir con lo más importante, que es el tema de las expropiaciones, y eso no está considerado todavía. Uh-huh. Por lo tanto, lo que estamos pidiendo es que se en el presupuesto del año 2027 partamos con las expropiaciones. Yeah. Y ojalá contar del 2028, porque ya iba a estar terminada la etapa 1, se pudiera ya empezar a licitar la tercera etapa. Eso nos va a permitir que lo que es en el futuro la construcción de un proyecto de un centro de alta montaña, un centro de esquí en nuestra región, que nos va a permitir a su vez tener turismo de nivel internacional, pudiera irse viendo ya con una mayor cercanía su realidad. Le hemos planteado también al gobernador y se lo hemos planteado al Ministerio de Obras Públicas, que lo que viene a continuación es el asfalto sobre esos tres tramos que están hoy día quedando con una carpeta de rodado. Creo que ese es el proyecto más importante, uh-huh, de la región, y el proyecto más importante para Los Lagos y para todos los vecinos que se van a dedicar al turismo. Ahí vamos a tener turismo de nivel internacional.
0: Uh-huh. Sí, uno de los temas también importantes tiene que ver con la presentación del alcalde Víctor Fritz en relación, ¿no es cierto?, al estado de la cartera de iniciativas de inversión, especialmente el plan de desarrollo comunal Pladeco. ¿Lo presentó ya? ¿Lo han visto en comisión? ¿Lo han podido revisar? ¿Cómo va ese tema para la jornada de esta semana, en realidad?
1: Sí, la presentación de los tres proyectos, son un par de proyectos más, Se van a evaluar ahora en Hacienda.
0: Ya.
1: Estamos trabajando en buscar la forma de cómo financiar los proyectos para la comuna de Los Lagos. Todas las comunas piden.
0: Claro, van a venir varios alcaldes a la comuna de Los Lagos a hacer su solicitud, ¿verdad?
1: Sí. Ayer estuvo de la comuna de Futrono, también por vivienda. Uh-huh. Entonces, la lista es bastante amplia.
0: Uh-huh. ¿Y los recursos acotados?
1: Obviamente, siempre los recursos son pocos y las demandas son muchas. Uh-huh. Nosotros, eso como gobierno regional y como consejeros regionales, lo sabemos bien, por lo tanto. Tenemos que tener certeza primero en sacar lo que ya tenemos. Uh-huh. Y hay 12 proyectos que tenemos en carpeta que están y todavía no han sido entregados a la comunidad. Uh-huh. Falta muy poquito en algunos, mucho en otros. Por ejemplo, la habilitación del suministro de energía eléctrica del sector Chapuco.
3: Por ejemplo, son 216 millones de pesos que... se están trabajando porque también están paralizados. Entonces hay muchos proyectos, más que avanzar, como le decíamos nosotros a todos los alcaldes, empecemos a ver, a sacar lo que tenemos, porque se pide
0: y queda pendiente,
3: y van todos quedando pendientes y van uh-huh. siendo retrasados los proyectos. Y entonces nosotros estamos en una postura como consejeros regionales de sacar adelante los proyectos que deberían estar ya entregados a la comunidad. Entonces, en eso no nos vamos a perder. Así que contento porque estamos sacando adelante estos proyectos, contento porque hay proyectos emblemáticos como la conservación del terminal de buses de Los Lagos.
0: Sí, ese es un tema, vamos para los 2 años. 2 inviernos.
3: Dos inviernos,
0: la gente está muy enojada.
3: Exacto.
0: Este año en particular, porque ha sido un invierno durísimo, el efecto del niño se ha mostrado, la gente se moja, se embarra.
3: Exacto.
0: Se gotea todo, y se suponía que iba a ser un par de meses y ya vamos para los 2 años. Y no hay respuesta todavía.
3: Bueno, eso es lo que nosotros estamos empujando. Estamos empujando el carro para que realmente esos proyectos que están de hace mucho tiempo empiecen ya a tener luces, pues.
0: Yeah.
3: Porque no podemos seguir dando ilusiones a la comunidad con proyectos nuevos si todavía no entregamos los que deberían haber estado listos. Entonces ahí hay responsabilidades, siempre hay por todos lados, ¿verdad? Nosotros tenemos la confianza de que la gestión que vamos a hacer como consejeros regionales en las próximas reuniones con las distintas seremías que están vinculadas a esto, uh-huh. van a dar luces para que esto se apure.
0: Claro.
3: Uh-huh. Y podamos rápidamente darle solución a estos proyectos, más a los proyectos que van a entrar en el ARI del 2027, pero para nosotros hoy en día la prioridad es sacar lo pendiente.
0: No solo para Los Lagos, me imagino, también para todas las comunas.
3: Para todas las comunas. Estamos haciendo este ejercicio en todas las comunas.
0: Me parece que es totalmente saludable sacar lo que está pendiente y no seguir dejando pendientes.
3: Sí. La primera presidencia que tengo uh-huh. en control este año.
0: Ya.
3: Y empezamos a sacar estos proyectos adelante a través de la iniciativa de relevancia regional, que le pusimos IRR. Estos proyectos están en todas las comunas, que son proyectos atrasados, que algunos llevan uh-huh. alrededor de 6 años, que 6 años y todavía no pasa absolutamente nada, pero por distintos motivos. Pero lo importante es que estamos al pie del cañón, sacando adelante estos proyectos, además de ir viendo los otros proyectos relevantes uh-huh. de las regiones, pero,
0: claro.
3: pero los más importantes son los que están en rojo, porque ya la comunidad debería tenerlo en su espacio público.
0: Exacto. La comuna de Los Lagos, como muchas comunas de la región de Los Ríos y del país, ya han visto súper, o más bien retrasados sus procesos de la tan soñada casa propia, ¿cierto? Todos sueñan con la casa propia. Y Los Lagos estuvo años sin recibir su casa propia. Lo hizo hace muy poco la inauguración, ¿no es cierto?, una gran villa que se llevó a cabo y que ahora está con problemas, la gente está denunciando problemas en sus casas. Pero sabemos que hoy día se está viendo la posibilidad a través de las comisiones, hay una comisión específica que va a analizar la factibilidad del terreno Curalelfu, ya para ver el tema de vivienda. ¿Lo han podido ver? ¿Lo van a ver? ¿Lo han estudiado?
4: Sí, bueno, efectivamente ayer tuvimos la participación de varios comités de vivienda, entre esos los comités de acá de Los Lagos. Uh-huh. Y se analizó justamente este tema.
0: ¿Ya?
4: Nosotros esperamos que esto de una vez por todas se tome una decisión con respecto a ese terreno. Uh-huh. Ahí la dificultad que hay es que no tiene factibilidad.
0: Ya.
4: Y que efectivamente el Ministerio de Vivienda no puede comprar sin uh-huh. factibilidad. Se está estudiando la posibilidad de que esto se haga a través de bienes nacionales.
0: Ya.
4: Se haga un convenio con bienes nacionales. Eso uh-huh. es un tema que el gobernador y los equipos técnicos nuestros han estado trabajando con el Ministerio. Esperamos una respuesta pronto de la ministra uh-huh. De Bienes Nacionales. Y por otro lado, lo otro que también se ha planteado es si eso no es factible, uh-huh. Hay que explorar otras alternativas de dar una solución más urgente. También nos preocupa enormemente el tema de las lajas,
0: yeah.
4: Que es un tema que por años, digamos, ha estado esperando poder darse una solución definitiva. Uh-huh. Y que lo más probable es que ahí sea lo más inmediato una erradicación de los vecinos y vecinas de ese sector.
0: Exactamente, es lo que se nos consultaba. También les quiero preguntar a ambos, ¿no es cierto?, que se encuentran ya llevando a cabo una jornada del Consejo Regional que partieron el día de ayer. ¿Cuándo culmina? Perdón, una miércoles. Pregunta corta. El miércoles.
4: Mañana.
0: Ya, con el plenario en este caso, porque todavía están en comisiones. Sí. Ya, ¿qué temas ustedes están abordando de las distintas comisiones y cuál es la importancia que el CORE sesione justamente y se despliegue en las comunas, ¿cierto? Directamente en las comunas, porque si bien es cierto, también vienen los alcaldes de otras comunas a Los Lagos, y así sucesivamente Los Lagos ha ido a otras. Sí. ¿Qué importancia o cómo relevan ustedes de que ustedes puedan descentralizar sus sesiones y que no queden siempre en Valdivia?
3: La descentralización pasa justamente por la participación. Hay muchos comités de vivienda, uh-huh. muchos juntas de vecinos, uh-huh. Agrupaciones, no pueden ir a Valdivia.
0: Claro.
3: Entonces, con la descentralización, o sea, haciendo las comisiones en las comunas, todos los vecinos o los miembros dirigenciales de las comunidades pueden asistir a las comisiones y ver en situ cómo se abordan los temas y cómo se tratan de mejorar. Y muchas veces está la participación también, se deja hablar a los dirigentes para que realmente sean la voz expresiva de las necesidades que tiene las comunidades. Uh-huh. Entonces, por eso, desde ahí parte la descentralización. La descentralización parte por nosotros ir donde están los problemas, no que los problemas lleguen a Valdivia. Nosotros tenemos el mismo problema a nivel nacional. El consejero Héctor Pacheco es presidente de ANCORE y yo soy vicepresidente de ANCORE, que es la Asociación Nacional de Consejeros Regionales, donde hemos hecho varios congresos, dos ya hemos hecho uh-huh. En el año, y hemos expuesto esto a nivel central de la descentralización. ¿Y por qué es tan importante la descentralización? Porque lo que sucede en el norte no es lo mismo de lo que sucede acá en el sur, y por lo tanto las políticas que se generan en torno a definir políticas nacionales abordan que las políticas las hacen en Santiago y para todo el resto de las regiones es lo mismo, y ahí viene un problema de desigualdad. Nosotros hemos expuesto esto, que existe una desigualdad en la toma de decisiones. Santiago vela por Santiago. Ponemos un simple ejemplo de que una línea del metro es casi el presupuesto regional, sectorial, y ellos lo hacen en dos años. Hacer una línea de metro, que cuesta una millonada de dólares. Y nosotros, para sacar una doble vía, llevamos años con decenas de muertos y todavía no podemos hacer absolutamente nada. Esto lo estamos planteando con los tres senadores que están al tanto de esto. Están ellos, la senadora Gatica, uh-huh, el senador de Urresti y el senador Flores. Están trabajando en conjunto en Santiago, en el Parlamento, para poder establecer desde ya prioridades dentro de la región. Y eso va a fortalecer el trabajo conjunto que están haciendo los CORES para poder proyectar de mejor forma el trabajo del desarrollo de los proyectos que requiere hoy, requieren ya ayer, porque siempre estamos atrasados, siempre nos están diciendo, no, los proyectos vienen, pero los mismos hospitales, La Unión, Panguipulli, son proyectos, San José de la Mariquina, uh-huh, son proyectos anhelados.
0: Exactamente.
3: Por la comunidad. Entonces, uh-huh, tenemos que de una forma, de una vez por todas, ponernos en unidad, dejando un poco de lado los colores políticos y la ideología, y sacar adelante proyectos que son emblemáticos para la región.
0: Uh-huh. Les quiero preguntar a ambos, porque les preguntaba por la descentralización y sé la importancia que eso tiene para cada comuna, en realidad, que cuando ustedes la visitan. Y usted dijo algo sumamente relevante. No queremos que los problemas vayan a Valdivia. Queremos ir y enfrentar los problemas en las comunas que tienen. Bueno, mañana entiendo, porque se ha visto viralizado y también lo dimos como noticia, que mañana se presenta en el Consejo Regional, en el plenario, ya representantes del río San Pedro sin salmoneras. Mañana están citados para exponer a las 15 horas justamente en el Centro Cultural Estación Coyilelfo. Ellos van a ir a hacer una presentación. Ya no les quiero preguntar por su postura personal, porque en realidad hoy día estamos hablando del Consejo Regional. Sé que los van a recibir, ¿no es cierto? Pero ¿cómo podrían ustedes o cómo van a abordar este tema? Más bien, esa es la pregunta. ¿Cómo van a abordar este tema tan complejo para la comuna de Los Lagos? Le quiero preguntar a ambos.
4: Sí. Bueno, primero, nosotros lo que tenemos que hacer ahí, primero, escuchar.
0: Exactamente.
4: Lo segundo es que nosotros no podemos ir en contra de la ley. Las cosas en nuestro país, para eso están los tribunales, y lo que nosotros hemos planteado, uh-huh, es siempre que este es un proyecto que hay dos posiciones claras. Uno es que no quieren, uh-huh, y lo segundo es que hay gente que quiere que efectivamente se desarrolle, uh-huh, este proyecto. Entiendo que esto está zanjado ya fuera del ámbito nuestro.
0: Claro, porque la Corte Suprema rechazó el recurso de caducidad de la RCA.
4: Así es. Entonces, ahí no hay mucho más que hacer. Más que hacer en el sentido de poder escuchar, uh-huh, y poder plantear una forma que signifique que efectivamente no vayamos en contra de la ley. Uh-huh. O sea, yo en ese aspecto soy bastante claro. Yo sé que eso a un sector de la gente que nos está escuchando a lo mejor no le gusta, pero no puedo decir otra cosa.
3: Sí, bueno, yo vengo del ámbito privado. Uh-huh. Honestamente, a mí en la vida siempre he sido emprendedor, empresario, igual que ustedes, uh-huh, en las comunicaciones. Y sabemos lo difícil que es emprender. Hoy la región tiene un tremendo déficit de empleo. Se están aplicando medidas incluso a nivel nacional para bajar el desempleo, porque ya estamos en la región en dos dígitos, o sea, sobre el 10%. Uh-huh. Formalmente 9,8 o un 10, yo creo que un poco más. Hablando con la gente, uno se da cuenta que y sobre todo con los pequeños comerciantes, ahí se ve el pulso de cómo está realmente la situación. Hay un desempleo galopante que de alguna manera hay que parar. ¿Y cómo se para? Obviamente el Estado no puede parar el desempleo. El desempleo lo paran las empresas, el trabajo que generan las empresas. Si bien es cierto, nosotros nos tenemos que acatar a lo que la ley dice, pero también tenemos la posibilidad de pedirle a las empresas que existan en el caso de la salmonera. Uh-huh. Hay tecnología de sobra hoy en día a nivel mundial como para hacer de que todos los residuos sean mejor ¿cómo podría decir la palabra? Que tengan una mayor certificación.
0: Yeah.
3: Por ejemplo, hace ¿cuánto fue la semana pasada? Uh-huh. Tuvimos comisión de medio ambiente con la Universidad Austral, donde presentó un proyecto de humedales. Uh-huh. ¿No es cierto? Este proyecto de humedales lo desarrolló con varias organizaciones de con varias industrias. Una de las industrias es la del queso, específicamente queso que sería Ranco, y consiste en que a través de humedales depurar las aguas negras. Entonces uno dice es una cosa o la otra. ¿Se sacrifica una cosa o la otra? ¿Sacrificamos el medio ambiente o sacrificamos el negocio o la empresa? No, uh-huh. Yo pienso de que cuando se trabaja en conjunto se puede proyectar las dos cosas de igual manera. Uh-huh. Podemos proyectar los humedales porque son embalses purificadores de cualquier residuo. Uh-huh. y podemos hacer grandes aportes a la naturaleza, y que está demostrado científicamente. Por eso estamos nosotros como gobierno regional apuntando a mejorar el medio ambiente, pero con cosas de experiencia y de conocimiento técnico. Uh-huh. Y nosotros apoyamos esta organización de... Hay 7 pilotos demostrativos de los humedales en distintas áreas de la región, justamente para demostrar de que los humedales sirven, pero para beneficio del crecimiento económico, que en el caso de la que sería Ranco, que todos sabemos cómo la fábrica de queso interviene el medio ambiente. Uh-huh. Pero a través de esto, uh-huh, podemos parar. Por eso digo yo de que nosotros, cuando uno habla de economía sustentable, uno no tiene que dejar a ningún actor de lado, ni los que están a favor ni los que están en contra, sino claro, que integrarlo. Uh-huh. Y ver lo que es mejor para la comunidad, porque la persona que hoy en día no tiene trabajo, yo le aseguro que feliz estaría buscando un trabajo en una salmonera o lo que se instale en la región. Pero también las personas que están en contra de eso, si yo demuestro y tenemos la capacidad de fiscalizar que el uso de la agua sean realmente eficiente, uh-huh, yo le aseguro que podríamos realmente tener una economía circulante y que favorezca a todos los ciudadanos de la... No

0: Agradecer honor al tiempo, sé que ustedes están en sus respectivas comisiones, a don Héctor Pacheco, consejero regional, y don Sergio Valenzuela, su visita a los estudios de Radio Arca Activa. Éxito en el trabajo, ojalá aprueben todo para Los Lagos, especialmente lo que está pendiente, el terminal de buses, que es lo que nosotros hemos conversado y es una de las necesidades más sentidas de nuestra comunidad. Éxito para ambos.
1: Muy bien, pues muchas gracias por la invitación, por la oportunidad. Un saludo a toda la gente de Los Lagos en la parte urbana y rural, y los esperamos hoy y mañana en el Centro
0: Cultural Estación Coyilelfo.
1: Estación Coyilelfo, donde vamos a estar en reuniones. Nuestras reuniones son públicas, tanto de comisiones como en el día de mañana, nuestro plenario en la tarde.
0: Se puede asistir.
1: Así es.
2: Sí. Bueno, agradecer a Radio Atractiva esta invitación. Siempre es interesante informar en la comunidad todo lo que se está haciendo, las opiniones que tiene cada uno de los consejeros. Y a los auditores de la radio, un abrazo tremendo, y esperemos que se comprometan con la comuna, con la región, participando en esta en estas comisiones del gobierno regional, para poder establecer nexos, porque en el fondo esto se viene para acá es para justamente escuchar a la comunidad, y esos nexos que se establezcan es en beneficio obviamente de toda la comuna. Así que un millón de gracias a la radio.
0: Gracias a ustedes.
2: Y estaremos viendo en cualquier momento.
0: Éxito. Nosotros nos vamos a trasladar cuando son las 10 de la mañana con 41 minutos a nuestra programación habitual del 101.3 en Atractiva FM.

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Estamos ya de regreso, son las 10 de la mañana con 50 minutos y el frío continúa, está súper heladita la mañana, está fresca dirían algunos, tenemos a esta hora, vamos a ver inmediatamente, tenemos 2 grados solamente, por eso está tan frío, pero tenemos solcito, se ve un solcito que se pronuncia bastante débil, pero que puede salir más el solcito durante la jornada de hoy. Mañana ya la lluvia, desde mañana. No es que mañana, desde mañana. Y son ya las 10:51, 10 de la mañana con 51 minutos y nos acompaña en esta jornada nuestros gentiles auspiciadores que están permanentemente en la programación de Atractiva FM. 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

0: 10:56, 10:56 en el 101.3. Y la ONU ha dado a conocer que el hambre afecta a 645 millones de personas en el mundo. El hambre en el mundo se redujo levemente este 2025, pero aún afecta a 645 millones de personas hasta el año 2026, según el informe publicado por varias agencias de Naciones Unidas este martes. Mientras que el año 2025, el 7.8% de la población mundial padeció hambre en Latinoamérica y el Caribe, el dato medio fue de 4.8 hasta las 32 millones de personas. Estas previsiones constan en el informe anual El Estado de Seguridad Alimentaria y la Nutrición en el Mundo. En términos regionales, los mayores progresos se han dado en Asia y América Latina y Caribe, mientras que los peores datos están en África. Tal es así que de esas 645 millones de personas hambrientas en el mundo, casi la mitad se encuentra en África, o sea, 309 millones de personas, mientras que 292 millones en Asia y 32 millones en América Latina y el Caribe. En el continente africano, las estimaciones ven una interrupción de la prolongada tendencia al alza del hambre. La proporción de población hambrienta disminuyó del 20.3% el 2024 al 20% el 2025, pero esta es solo una leve mejora porcentual. Por otro lado, mayor envergadura tuvo la inseguridad alimentaria, el hecho de que las personas no tengan alimentos suficientes, seguros y nutritivos, es decir, el paso previo al hambre. El año 2025 se estima que el 25.8% de la población mundial, 2.100 millones de personas, sufrió inseguridad alimentaria moderada y grave. Esta situación fue especialmente grave en zonas rurales y también entre las mujeres. Por otro, la obesidad entre adultos también aumentó. Mientras el 2012 afectaba al 12.1% de las personas, el 2024, esta cifra creció para el 2025 en el 16.2%. En este contexto, el costo de una dieta saludable también creció a nivel mundial, pasando de $2.94 el 2017 a $4.28 el año 2025. Este encarecimiento del costo de una dieta saludable fue especialmente elevado en América Latina, donde se alcanzaron los $4.91. Recordemos que estamos nosotros en América Latina. Este escenario, agravado por el impacto de los conflictos en los mercados, como la guerra en Ucrania o la crisis del estrecho de Hormuz, así como por el cambio climático, dificulta la meta de hambre cero de los Objetivos del Desarrollo Sostenible para el año 2030. Hay una pequeña mejoría, pero estamos todavía, dice, muy, muy estancados. El economista jefe de la FAO, Máximo Torero, cree que el hecho de que el hambre mundial haya disminuido por tercer año consecutivo demuestra que es posible avanzar, pero avisa que el progreso sigue siendo insuficiente para cumplir la agenda para el año 2030, porque el informe prevé que, aunque las proyecciones indiquen una reducción continuada del hambre, para el 2030 todavía más de 500 millones de personas tendrán hambre en el mundo y el 56% corresponderá a África. Imagínense la cantidad de millones de personas, o sea, de las 645 personas, millones de personas hambrientas. Estamos hablando de gente que no tiene para comer, no que coma poco, no tiene para comer la mitad, un poco menos de la mitad, 309 millones están en África. 32 millones en América Latina y Caribe y 292 millones de personas en Asia. Estamos lejos de que al año 2030, estamos en el 2026, faltan 4 años. ¿Usted cree que para el 2030 este número va a estar en cero? 11 horas en punto, estamos en el 101.3 y estamos también junto a nuestra querida amiga Cecilia. Vamos a saludar a la Ceci, le vamos a dar la bienvenida. ¿Cómo está Cecilia? Buen día.
1: La Fiscalía...
2: Hola, ¿qué tal? Muy buenos días.
0: Cecilia.
2: 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Sigamos recorriendo pasillos y nos quedamos en la grata compañía de Radio Atractiva.
0: Gracias, mi querida amiga Cecilia. Y nosotros nos quedamos con toda la información, nuestros datos de nuestros gentiles auspiciadores. La invitación es a quedarse en la programación de Atractiva FM.
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7: Una intensa agenda de trabajo sostuvo en Santiago el alcalde de Los Lagos, Víctor Fritz, quien se reunió con la ministra de Educación, María Paz Arzola, y equipos técnicos de la cartera para abordar una serie de materias vinculadas al desarrollo comunal, destacando la recuperación de recursos municipales y la regularización de terrenos destinados a proyectos de inversión. Durante el encuentro, el jefe comunal expuso la necesidad de que el Ministerio de Educación restituya los recursos que la municipalidad debió desembolsar por concepto de indemnizaciones tras el traspaso de la educación al servicio local público SLEP, además de agilizar la devolución de los montos asociados al pago de años de servicio de asistentes de la educación. Según indicó, la ministra manifestó una buena disposición para acelerar las gestiones y avanzar en esa materia. Fritz explicó además que solicitó el apoyo del Ministerio para regularizar observaciones realizadas por la Superintendencia de Educación respecto de gastos efectuados durante la administración del ex DAEM, que aún permanecen sin acreditar. Señaló que resolver esta situación permitirá evitar eventuales sanciones económicas para la municipalidad y resguardar el patrimonio comunal.
9: Expusimos la necesidad de avanzar en la restitución de esos recursos, ya que significan un importante esfuerzo financiero para la comuna. La ministra nos informó que acelerará las gestiones para revisar esta materia y avanzar en una solución. Asimismo, conversamos sobre la devolución de los recursos correspondientes, ¿cierto?, al pago de las indemnizaciones por años de servicio de los asistentes de la educación, tema que también se encuentra en análisis y respecto del cual existe la voluntad también de avanzar. También solicitamos a la ministra que, en coordinación con la Dirección de Educación Pública y los servicios locales de educación, se implementen mecanismos, ¿cierto?, que puedan permitir regularizar y acreditar los saldos observados por la Superintendencia de Educación. Este es un proceso que es muy importante porque permitirá rendir correctamente gastos efectuados durante la administración del ex-DAEM, que hoy permanecen sin acreditar y que, de no resolverse, ¿cierto?, podría significar sanciones económicas para la municipalidad.
7: Otro de los temas abordados fue la situación de los terrenos con destino educacional, donde existen problemas derivados de información incompleta o errónea heredada de la administración anterior. Esta situación, explicó el alcalde, ha dificultado el desarrollo de importantes iniciativas de inversión. Entre ellas, destacó el proyecto de construcción de un centro de acopio de materiales reciclables en Villa Esperanza, obra considerada estratégica para enfrentar el cierre del relleno sanitario Morrumpulli, previsto para el 2028. En ese ámbito, el Ministerio de Educación comprometió colaboración para regularizar la información y facilitar el avance de esta y otras iniciativas. Finalmente, la primera autoridad comunal hizo entrega a la ministra de un catastro de terrenos con destino educacional que eventualmente podrían destinarse a fines municipales.
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Esto es Amor, los Tequis, en la programación de Atractiva FM, las 11:17 y un lindo día de sol. Lo único que está un poco helado, sí, cuesta un poco calefaccionarse. Lo digo más bien no por una queja personal, porque uno puede estar en la oficina, ¿cierto?, con calefacción, tomándose una agüita calientita, una hierbita con miel, por ejemplo, un cafecito, usted ahí en su casa, una leche, un Milo, lo que quiera. Pero hay gente que trabaja a la intemperie. Mucha gente que trabaja a la intemperie, ya en el campo, en el mundo rural, en el mundo urbano. Mucha gente trabaja en el exterior o en lugares que no son o no están calefaccionados. Por ejemplo, los emprendimientos, los locales comerciales, sus puertas abiertas, entra todo el frío, no pueden tener calefacción, se entumen, uno los ve a veces las manos medias azules. O la gente que trabaja en el aseo, en el cuidado, en la mantención, en el exterior, en el campo, en las podas o en otro tipo de trabajo que se desarrolla en la intemperie. Los mecánicos, la gente que no puede estarse calefaccionando, tiene que estar ahí en la intemperie. Yo pienso más bien en ellos, ¿eh? Que cuando hace mucho calor y están a pleno sol o mucho frío o mucha lluvia, obviamente son las personas que más se ven afectadas. ¿Quiénes están en la oficina? Sí, podemos pasar un poco de frío, pero podemos, ahí usted seguramente en la atención de público, sentadito, se coloca un chal entre medio de las piernas, nadie se da cuenta, se puede parar a tomar una agüita calientita, está más cómodo. Bueno, son los oficios o profesiones que cada uno de nosotros ha aceptado hacer, ya a veces no hay de más, no hay más, o a veces se ha hecho a voluntad, pero alguien tiene que hacer el trabajo, pues todos los trabajos son relevantes e importantes. Lo importante es cuidarse. Después de que pasó, tuvo el frío, seguramente en la casita ahí lo van a recibir con un rico almuerzo, con algo calientito a la casita para pasar el frío que tuvo durante la jornada de hoy, que fueron menos 3 grados y ya tenemos a esta hora 2 grados. Mañana llueve y obviamente la temperatura con eso cambia. En cuanto a las informaciones, vamos a ver acá, de lo que está sucediendo, y seguramente usted lo ha visto en imágenes y video en el centro, en la zona centro-norte, especialmente en el norte, donde ya lo hablábamos en la mañana, ya hay 10 personas fallecidas, hay 4 personas desaparecidas, cortes de camino, caminos cortados, ya, porque a veces corte de camino no es lo mismo que caminos cortados. Carreteras cortadas, no solo caminos interiores, carreteras cortadas, puentes nuevos que ya no existen. El nivel de destrucción es sumamente alto. Yo no me había dado cuenta hasta ayer por la tarde-noche que estuvimos con Miguel mirando, ¿no es cierto?, revisando todo para estar al día en cuanto a la información. Y además escuchar a los meteorólogos mencionar que hoy día a las 7 de la mañana en el norte iba a llover mucho más. O sea, tenían un 56% de milímetros de agua caída y ahora iban a tener un 100, 110, 115. Imagínenlo. Lo que eso significa para el norte. Si nosotros tuvimos 100 milímetros la semana antepasada y quedó la pura escoba, imagínense en el norte donde la capacidad de la tierra de absorber el agua es imposible. Es como echarle agua a un embudo, un montón de agua a un embudo y después esto a desbordar. Además, las quebradas son muy altas y empieza a caer toda esta este material, ¿cierto? No solo agua, lodo, y arrasa con todo y vuelve a su cruce, a su caudal normal, al lugar donde siempre estuvo, pues las quebradas que pasan por los ríos y volvieron a su lugar natural. La gente empieza a construir ahí, lo decíamos en la mañana. Y esto va a afectar a la economía del país. Si ya estábamos pasando un mal momento como país, económicamente hablando, esto va a ser peor, porque ahora los recursos se van a tener que destinar a la reconstrucción del país en la zona centro-norte en especial y también, por ejemplo, Corral, entre otras comunas que se han visto afectadas. Va a afectar a la economía. Por ejemplo, uno puede decir, el Pisco paralizó todas sus funciones, porque está justamente en La Serena. La gran mayoría de las empresas distribuidoras de Pisco, de alcohol, que se exporta, tuvieron que paralizar sus producciones. Y usted se dirá, ya, pero eso no importa. Importa porque la economía se tiene que mover. Este sistema frontal ha afectado desde las pequeñas panaderías, fruterías, emprendimientos no formalizados, hasta grandes empresas. Este no es un tema solo de reconstrucción de infraestructura habitacional o de salud, también es un tema
de reconstrucción de la economía de nuestro país. Va a ser un año súper duro, van a ser años muy, muy duros. Además, entendiendo que estamos a cuánto, 21 de julio, ¿cuánto dura el invierno? 4 meses. ¿Cuántos meses llevamos? Apenas uno. Y el niño nos va a dar duro todos estos 4 meses. Se había anunciado el año pasado que así iba a ser y así está siendo. Estamos recién, recién comenzando. 11:22, 11:22, ya estamos junto a Gas Electric. 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

0: ¿cómo se vería usted pagando de forma electrónica la micro o el bus? Yo digo, ¿cómo no han implementado hasta ahora que uno pueda pagar con tarjeta? Les voy a contar una infidencia. Yo muchas veces, en el último tiempo especialmente, me he subido a los buses sin dinero en efectivo. Hartas veces, ¿eh? Súper volada, como dirían algunos. Cuando me doy cuenta es cuando la gente se empieza a bajar en algunos lugares, ¿no es cierto?, cercanos a Valdivia, en algunas localidades, y empieza a pagar su pasaje y yo digo, ay, voy a sacar la plata para tenerla a mano, me gusta tener a mano, yo generalmente ando con una mochila, cartera, y me doy cuenta que no ando con efectivo, se me olvidó, pues, pasar al cajero, y generalmente nunca ando trayendo efectivo, no me gusta, mientras menos plata en el bolsillo, es mejor, menos gasto. Generalmente tengo la tarjeta, ¿ya? O uno paga con el teléfono, uno acerca el teléfono y paga. Hoy día la tecnología permite tantas cosas. Incluso tengo una activada para pagar por voz. Digo, por favor, haz una transferencia. Le digo al teléfono, haz una transferencia a tal persona, por tanto, y lo hace. Super, lo encuentro súper práctico. Pero también sería súper práctico que uno pudiera pagar con tarjeta en la micro. Me encantaría ir subirme al bus y ¡pum! Paga uno. Olvidarse que el chofer ande con moneda, se fija. Claro, hay gente que le gusta pagar con efectivo, está bien, pero deberíamos tener la posibilidad de pagar con compra. Ucha, sería súper fácil y así no me olvidaría. Bueno, lo bueno es que cuando uno llega ahí al terminal le dice al chofer, ¿sabes qué? No, ando sin efectivo y me olvidé. Y el cajero está como ahí, al ladito. Entonces me dijo, vaya al cajero, yo espero, no hay problema. Lo hago cortita, no llevo y pago mi pasaje. Pero para los despistados como yo, sería una maravilla. Y Valdivia va a implementar el pago electrónico en toda su flota de microbuses durante el 2027. Los 339 microbuses que actualmente operan en Valdivia incorporan un sistema de pago electrónico durante el primer trimestre de 2027 como parte del proceso de modernización del transporte público impulsado por el gobierno. La puesta en funcionamiento comenzará mediante un periodo de prueba, etapa en la que los pasajeros podrán utilizar tanto el nuevo mecanismo electrónico como el pago tradicional. Esta marcha blanca permitirá evaluar el funcionamiento de la tecnología antes de que el sistema quede instalado de manera permanente. La operación será responsabilidad de la empresa Cupos, compañía que se adjudicó la licitación desarrollada para implementar el nuevo modelo de pago. Como parte de los preparativos, representantes de la firma han sostenido reuniones con el Ministerio de Transporte y con los empresarios de microbuses. El objetivo de estos encuentros es coordinar los aspectos técnicos y operativos necesarios para la transición y que se desarrolle sin mayores inconvenientes. Súper bueno, ¿eh? El pago electrónico en Valdivia, la flota de microbuses, eso sí. Yo recuerdo que había un taxi en alguna oportunidad aquí en Los Lagos que tenía su maquinita Red Compra, era una maravilla. Porque a veces uno no tiene los 2.000 o no tiene efectivo y es un tema. A veces uno tenía un billete de 20 o de 10 y la molestia que... No lo digo solo por los taxis. En general, cuando uno va a pagar con un billete de esos, no a nadie le gusta porque se llevan el sencillo, ¿cierto? Ojalá tuvieran todos una máquina para poder hacer el pago de forma electrónica. 11 horas 30 minutos. 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Son ya las 11 horas 32 minutos y nos vamos a nuestra tanda porque luego tenemos invitados a los estudios de Radio Atractiva.
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0: 11 horas 42 minutos, a las 11 horas y 42 minutos estamos en Atractiva FM, estamos en el 101.3, estamos en Radio Atractiva y estamos con visita en los estudios de Radio Atractiva porque ya se encuentra junto a nosotros Fernanda Sánchez Obando, profesional Unidad de Medio Ambiente, de la Dirección de Medio Ambiente, Aseo y Ornato, DIMAO, de la Ilustre Municipalidad de Los Lagos. ¿Cómo estás, Fernanda? Gusto en saludarte, bienvenida.
1: Gusto en saludarte igual, muchas gracias por recibirnos. Saludos igual a todas las personas que estén escuchando por la radio o después por vía streaming.
0: Claro, también están viendo, claro, sí. Por video, exactamente. Sí. Fernanda, hoy día vamos a retomar un tema que hemos venido conversando. Yo creo que esta es la tercera vez que vamos a hablar, pero la segunda fue más en profundidad y estuviste, me acuerdo, con Miguel. Y hoy día vamos a hablar sobre el humedal Las Vertientes, porque continúa el trabajo, porque esto no es fácil, no es rápido. Sí. Cuéntanos entonces, con respecto, contextualicemos antes de ir a la conversación de lleno lo que ya se viene.
1: Perfecto. Quizás, aunque suene majadero, el tema de venir frecuentemente a hablar sobre el humedal Las Vertientes también evoca el hecho de que es importante proteger los humedales, sobre todo por el contexto de lluvias que hemos estado viviendo. Es importante también tenerlos bajo protección de la ley 21.202 que regula los humedales urbanos dentro del país. Y en ese sentido, para declarar un humedal urbano es mucho trabajo anterior. Hay que generar un expediente de declaratoria que se presenta al Ministerio de Medio Ambiente, que considera la elaboración, ¿cierto?, y la recopilación de muchos datos bibliográficos, pero también en terreno, trabajo que ya se hizo y que ya estamos pronto a culminar con la entrega de este expediente. Y también el hecho de que este humedal está siendo evaluado, ¿cierto?, o está dentro de esta declaratoria de humedal, porque finalmente los vecinos y la comunidad sienten que es importante también preservar este tipo de lugares. Si no hubiera sido por la comunidad, la cual releva la importancia de este humedal, quizás no hubiera sido declarado o quizás este proceso hubiera sido mucho más postergado.
0: Exactamente, estuvieron desarrollando un taller participativo, ¿cierto? El 4 de julio, ¿cómo les fue ahí?
1: Nos fue súper bien. Súper. Sí, sí. Bueno, finalmente igual en esa instancia fueron vecinos más cercanos al humedal, disculpen. Pero pudimos recopilar muchos datos que fueron anexados al expediente como información anexa en cuanto a cómo las personas consideran este lugar, cuál es la importancia que les dan, cuáles son las proyecciones que tienen a futuro del humedal, cómo les gustaría verlos. Y al final de la reunión surgieron ideas muy bonitas y quizás la motivación de ellos mismos organizarse para poder ver este humedal como ellos quieren verlo.
0: Claro.
1: Dentro de, como suele pasar quizás dentro del

0: contexto de vecindad, entre ellos tienen opiniones distintas, exacto, quizás consideraciones distintas, pero finalmente todos querían una cosa, que era proteger el humedal, y se dieron cuenta de eso en la misma reunión, entonces todo bien.
1: Todo fue, fluyó, todo
0: sí,
1: fluyó.
0: Sí, fue una bonita experiencia.
1: Uh-huh. Sí. Y ya el día, dos días más, el 23, de hecho, ustedes tienen a las 5 de la tarde, van a hablar sobre este tema, van a hablar, sí, y van a hacer la presentación de los resultados y del expediente de la declaratoria, sí, sí, sí, a la comunidad.
0: Sí, sí. Vamos a presentar la información contenida en el expediente, parte, ¿ya?, de los resultados, y también resolver dudas acerca de cuál es el proceso que se viene, uh-huh, a continuación una vez que se entregue este expediente al Ministerio de Medio Ambiente.
1: Sí. Esto va a ser el jueves 23 de julio.
0: Sí.
1: 5 de la tarde.
0: Así, ¿dónde? Es. En el sector de las vertientes, donde el vecino Servando Figueroa.
1: Ya.
0: En el mismo lugar en donde se realizó la primera vez, el taller comunitario, participativo.
1: ¿Es solo para la gente del sector o hay gente que puede ir y informarse y participar?
0: Sí, puede ir cualquier persona que esté interesada en este proceso del humedal de las vertientes.
1: Todo está fluyendo o sucediendo muy rápido, porque también el 24, ¿no es cierto?, ya se ingresa este expediente.
0: Sí.
1: ¿Cómo es el proceso allí?
0: Ya, una vez que se tiene el expediente, revisado por las contrapartes, ¿cierto?, que en realidad soy yo la que tiene que revisar junto con el equipo de DIMAO,
1: ya,
0: para darle el visto bueno a este expediente, se va a entregar a la oficina de la Seremi de Medio Ambiente, uh-huh, para que ellos lo puedan recibir. Lo estudien, y ahí viene un proceso de 20 días para que ellos puedan considerar la entrega de más información por parte del uh-huh, municipio. Y una vez que pase ese plazo y ven que el expediente está completo y que no le falta más información, se deriva al Ministerio de Medio Ambiente, en donde pueden pasar 6 meses para que gente del ministerio venga a revisar que el expediente esté correcto y que la información que se elevó y que se presentó esté de manera correcta, que coincida, ¿cierto?, con los datos que están en terreno, y ahí pasa a otra etapa en donde se aprueba el expediente y, por lo tanto, se declara humedal urbano.
1: Uh-huh. Mencionaste algo interesante en esto de la participación ciudadana de los propios vecinos, que es cómo les gustaría a ellos que se viera. Uh-huh. ¿Y cómo les gustaría a ellos que se viera, Fernanda?
0: Lindo. Cuidado.
1: Cuidado, lindo.
0: Sí, sí. No, en realidad los vecinos quieren preservar el lugar porque saben la importancia, yeah, que tiene, sobre todo de la biodiversidad que contiene, uh-huh, y, por ejemplo, de que ellos están en un sector en donde bajan muchas aguas del sector de arriba, del sector de los alcaldes y mucho más arriba, porque arriba hay como una especie de riachuelo que está, sí, cerca del sector hospital.
1: Exacto.
0: Entonces toda esa agua decanta en el humedal, y si no existiera esa vía, cierto, hacia el humedal, lo más probable es que muchas de esas casas se inunden. Hubieron trabajos de como de guiar el agua que decanta al humedal, que no se finalizaron o no quedaron del todo bien, por lo tanto igual hay algunos problemas de inundaciones todavía en el sector, de los cuales quizás se puedan resolver una vez que empiece a funcionar el plan de gestión integral de este humedal, luego de que se apruebe el expediente de declaratoria. Si bien bajo la ley, ¿cierto?, y bajo, uh-huh, el proceso de la elaboración de este expediente no se contemplan los talleres participativos, no es una exigencia, por nuestra parte pensamos que era una buena idea, sobre todo para conocer y relevar la importancia con los vecinos de este humedal y comprender cómo también ellos querían que se viese, para después empezar a hacer este plan de gestión integral, que es un proceso comunitario con los vecinos. Entre los vecinos se hace forma ese plan.
1: ¿Qué conlleva ese plan?
0: Ese plan conlleva finalmente cómo se va a abordar, cómo se va a cuidar el humedal.
1: ¿Y cómo debiera cuidarse?
0: Por ejemplo, tomando muestras de aguas. Por, yeah, ejemplo, qué aguas son las que decantan en el humedal, qué aguas contienen, para ver cómo está la biodiversidad contenida en este humedal, cuáles son los cuidados, como por ejemplo de tala, qué es lo que se puede sacar del humedal, como por ejemplo especies exóticas que estén, por ejemplo, acidificando el agua. Planes de poda, si es que hay una reforestación, qué es lo que se debe con qué especies se debe reforestar y cuáles no. Se pueden también delimitar horarios de visita, por ejemplo, sabiendo de que es un humedal que se va a declarar y que puede ser un espacio turístico, cuáles son los cuidados también que va a tener este lugar, qué actividades se van a poder desarrollar alrededor, entre otras cosas. ¿Cómo se va a mantener el lugar en definitiva y los cuidados que debe tener? Por ejemplo, el análisis de la calidad de agua es muy importante porque uno va viendo qué tan prístino o no es el lugar y qué es lo que está pasando también. Si de repente los índices de esta calidad de agua cambian, hay que encontrar la razón y resolverla para que el humedal continúe desarrollándose y conservando la biodiversidad que contiene.
1: ¿El humedal de las vertientes es más grande o más pequeño que el humedal Coyilelfo?
0: Es más pequeño. Es más pequeño. Sí, según el expediente y de los expertos que realizaron este estudio, tiene 0,68 hectáreas. Es un chiquitito.
1: Sí. Es mucho más pequeño.
0: Sí, pero con una biodiversidad muy muy grande. Hay coipos, por ejemplo, coipos que ya no se ven en el humedal Coyilelfo. Están estas flores de loto que, si bien son especies exóticas, todavía estamos buscando quién las dejó ahí, porque esa planta no llega sola. Entonces, esas conversaciones con los vecinos igual fue muy entretenida, como ver los orígenes también del humedal. Hay guairabos, hay garzas, hay sapitos de cuatro ojos, hay pataguas, por ejemplo, árboles que son específicos de humedales. Entonces tiene una alta biodiversidad, siendo un espacio muy reducido.
1: ¿Qué historias contaron los vecinos? Me intriga un poco, porque me gusta mucho conocer, ¿no es cierto? Uh-huh. El patrimonio inmaterial, los relatos. Uh-huh. ¿Qué contaron que te llamó la atención en relación al humedal? Estoy hablando de gente que lleva muchos años allí.
0: Claro, habían muchas versiones, por ejemplo, del origen del humedal. Yeah. Habían personas que relataban de que antiguamente se intentó extraer tierra de ahí. Se intentó extraer material. Y de ahí se empezó a formar un poco la profundidad de la cual ahora se contiene el humedal. Uh-huh. Hay otras personas que dicen que el humedal se originó a partir del terremoto del 60. Cuando subió el agua del San Pedro, empezó a inundar esta área y se fue quedando ahí estancada un poco el agua, pero que también recibía el agua de arriba, de Villa de los Alcaldes y del riachuelo que está ahí, o la vertiente uh-huh. que está cerca del hospital. Un poco de eso hablaban del origen del humedal. Hablaban de la especie igual, de que había un vecino de que decían de que su abuela le contaba de que penaban, porque ahí había muerto un niño, algo así. Pero después empezamos a ver de que las crías de los coipos lloran como bebés, po. Entonces quizá ese era el niño que escuchaba el vecino. Uh-huh.
1: Sí. Mira, qué interesante. Sí, sí. Sí. Entonces, lo que viene ahora, ¿no es cierto?, es todo lo que va a pasar esta semana. Semana es como crucial para el humedal de las vertientes. Pero después de que pase esta semana, ¿cuánto tiempo va a pasar a que tengamos noticias al respecto?
0: Van a pasar 20 días hábiles para que la Seremi diga ya, todo está correcto, si es que no nos piden datos anexos para poder resolver algunas preguntas que a ellos les queden leyendo este expediente y toda la información anexa que se agrega a este expediente. Después de eso pasa al Ministerio de Medio Ambiente y ahí puede pasar 6 meses para que ellos puedan venir y verificar la información que se presentó. Así que yo creo que en 6 meses más vamos a tener una respuesta definitiva de la declaratoria de este humedal.
1: ¿Se puede hacer colaboración, presión, lobby, dicen algunos?
0: Sí.
1: Porque finalmente es la autoridad la que va a decidir.
0: Claro, finalmente esas presiones se pueden hacer a Seremia. A la Seremia. Sí.
1: ¿O al Ministerio?
0: Creo que la Seremia es más relevante en apurar este tipo de declaratorias.
1: Uh-huh. Y una vez que se apruebe la declaratoria y se pueda, ¿no es cierto?, ya llamar
0: humedal
1: en sí, ¿no es cierto?, van a poder venir las acciones.
0: Sí, y en esa acción está el plan de gestión integral de humedales, que cada humedal protegido por ley necesita su plan de gestión integral, su PGI, como le dicen. Sí, y ahí va todo este tema del cuidado, de quizás acciones comunitarias más directas, cómo se va a cuidar, de qué forma, cuáles son, por ejemplo, las responsabilidades que tiene los vecinos y la municipalidad para preservar este lugar. Los estudios de calidad de agua, ver que los límites siempre se conserven, por ejemplo, todo el cuidado que tiene que ver con la preservación del humedal.
1: Hasta ahora, ¿cuántos humedales tiene la comuna de Los Lagos? ¿Hay un catastro de humedales
0: rurales
1: o urbanos? ¿Urbanos solo estos dos?
0: Urbanos, dentro del plan regulador hay dos que están completamente dentro del plan regulador. Hay otro que vi el plan regulador que está cerca del hospital, ahí hay una especie de humedal, pero no está completamente dentro del plan regulador. Entonces ahí igual hay como, hay que ver.
1: ¿Es el hospital que está en construcción?
0: Sí, el hospital que está en construcción, disculpen.
1: Sí, es que sí. Estaba pensando dónde había agua cerca del hospital actual, no, por decirlo de alguna manera.
0: La estación cultural.
1: Sí, ¿dónde?
0: No, pero el humedal en construcción, bueno, de ahí viene el riachuelo que decanta al humedal de las vertientes.
1: ¿Ya?
0: Y ahí hay una especie de humedal que está parcialmente contenido dentro del plan regulador. Entonces ahí hay que evaluar si se puede considerar urbano o no, que esas son las cosas que quieren cambiar de la ley. Aquí entre nos.
1: Entre nos, claro. Sí. Entonces, urbanos podrían ser tres. Podrían ser tres.
0: Sí, ya. Pero completamente son dos.
1: ¿Y no urbanos, rurales? ¿Hay conocimiento de humedales?
0: Sí, conocimiento de la cantidad no tengo, pero sí está el humedal camino a Quinchilca, por la calle Quinchilca, camino al cementerio, que ese humedal tiene una historia muy bonita, porque cuando uno toma la ruta hacia Panguipulli, ¿cierto que hay un humedal?
1: Sí.
0: Sí. Bueno, en ese humedal básicamente está porque una familia fue con carretilla a sacar pinos y eucaliptos que estaban plantando encima de ese humedal. Está el humedal camino a Antilwe, hay una laguna bien bonita que siempre es muy linda, siempre tiene garzas.
1: Hay hasta flor de loto ahí.
0: Hay hasta flor de loto igual ahí.
1: Y es enorme.
0: Es grande,
1: sí. Bueno, todos esos rurales están en terreno de privados.
0: No sé, tendría que averiguar eso.
1: Pero sí. Se piensa, por ejemplo, así como partió el humedal Cuyelelfu y hoy día las vertientes,
0: sí.
1: ¿Seguir viendo otros humedales en el futuro?
0: Sí,
1: perdón que te interrumpa, pero estoy pensando, bueno, van a haber actividades, entiendo, los próximos días en Valdivia con respecto a humedales, pero estoy pensando en el impacto positivo que tuvieron en los días de altas lluvias que tuvimos.
0: Ay, sí.
1: ¿Puedes contarnos acerca de aquello? ¿Cómo impacta positivamente un humedal?
0: Ya. Bueno, finalmente los humedales son las esponjas que tenemos aquí en el sur de Chile, en nuestra región, y que básicamente son las que absorben en estos tiempos y temporales, ¿cierto? Son los que nos permiten básicamente andar caminando por nuestras calles sin que nos inundemos.
1: Yeah.
0: El relleno, ¿cierto? De estos pulmones o de estas esponjas naturales impide que el agua se infiltre y llegue a las napas freáticas y que básicamente se inunden las ciudades o los lugares en donde había un humedal antes. Se dice comúnmente de que el agua tiene memoria y es cierto, porque donde se infiltraba agua antes, cuando llueve, ¿cierto?, el agua básicamente va a buscar esos lugares en donde se infiltraba, porque el terreno tiene esas condiciones para que el agua llegue a las napas freáticas. Entonces, los humedales cumplen esa función, además de otras muchos servicios ecosistémicos, como se llama, que permite regular estos temporales para que no se inunden y no se aneguen, ¿cierto?, las ciudades o los pueblos. Aparte de eso, capturan mucho carbono. Más que un bosque, captura mucho carbono atmosférico, y eso permite que tengamos una mejor calidad del aire también. En invierno solemos tener mucha combustión a leña, por ejemplo, y hay mucho material particulado disuelto en el aire, y los humedales también permiten capturar mucho de ese material particulado y tener una mejor calidad del aire, básicamente.
1: Perfecto. Sí, pues queríamos saber la importancia, porque la gente dice, pero no es importante, pero tienen un tremendo valor,
0: sí.
1: Y justamente fueron importantísimos las lluvias que tuvimos. Bueno, algunos sectores se han inundado porque han construido rellenado en los humedales,
0: sí,
1: ¿ya?
0: Sí.
1: Algo que hoy día está normado, pero pareciera que está un poco en peligro eso.
0: Sí,
1: entre nos, dijera.
0: Sí, entre nos. Sí. Está un poco en cuestionamiento la función de los humedales, porque claro, si no, quizás hay que darle la vuelta y quizás, de cierto modo, también agradecer este tipo de lluvias o circunstancias, porque nos dan la respuesta de que sí es importante preservar estos lugares naturales, porque tienen beneficios para nuestro buen vivir, no solo de nosotros como humanos, sino de todas las especies que contienen la región y el planeta en realidad. Los humedales son muy importantes en este tipo de catástrofes o de temporales, porque dado los cambios climáticos que ha sufrido la Tierra y la atmósfera, se dan estas lluvias muy fuertes, con mucha lluvia y en poco periodo de tiempo. Exacto. Entonces, no es como antes que llovía el mes completo. Yo me acuerdo que de repente no podía salir de la casa porque estaba lloviendo.
1: Pero no intensamente,
0: sino que era como una garuga de repente, esa lluvia que moja, pero que no es torrencial. Entonces ahora estamos pasando un cambio en donde tenemos muchos días con mucho frío y en un momento, de un rato para otro, empieza a llover torrencialmente. Una lluvia que quizás hubiera podido antes durar 5 días, ahora dura 1 o 2, y es la misma cantidad de agua. Entonces, la importancia de los humedales es que pueden recibir esa cantidad torrencial de agua que cae en poco tiempo y que se puede infiltrar a las napas freáticas. Una lluvia que se infiltraba gradualmente hacia las napas freáticas, pausadamente, y es por eso que quizás las calles no se inundaban de la forma que se inundan ahora. Ahora son mucho más importantes porque en el contexto climático vamos a tener lluvias muy fuertes en poco tiempo y necesitamos que esa infiltración a las napas freáticas, que son las aguas subterráneas, pueda ser debidamente canalizada por estos humedales. Por eso ahora, en este contexto de cambio climático, son mucho más importantes los humedales, ¿no? Y es por eso que no hay que rellenarlos.
1: Exacto.
0: Por favor,
1: conversando hoy día con Fernanda Sánchez Obando, uh-huh. Ella es profesional de la Unidad de Medio Ambiente, sí. Dirección de Medio Ambiente y Desarrollo Ornato de la Municipalidad de Los Lagos. Uh-huh. Que hagamos una, para cerrar, Fernanda, una invitación para la actividad de mañana. Perdón, del 23.
0: El jueves 23.
1: El 23.
0: Sí, sí. El jueves 23, en la tarde, a las 5 de la tarde, en el sector de las vertientes del vecino don Servando Figueroa, uh-huh. Tiene una salita bien, bien cómoda. Vamos a presentar, junto al equipo que hizo, elaboró, ¿cierto?, y elevó los datos para hacer el expediente, vamos a mostrar de qué consiste el expediente, los resultados, ¿cierto?, de las conversaciones también que tuvimos con los vecinos, uh-huh. Y los próximos pasos para que este humedal sea protegido por ley, sea declarado humedal urbano.
1: Perfecto. Sí. Agradecer, Fernanda, tu presencia en los estudios de la radio hoy día. Una conversación súper importante, con uh-huh. mucha información, pero nos aclaraste también muchas de las dudas que teníamos en relación a las intensas lluvias y la relación con los humedales que tanto se han estado cuestionando en el último tiempo, y hoy día uh-huh. vemos
0: la importancia que tienen,
1: efectivamente. Sí. Así que sea todo un éxito la jornada del 23, que ingrese la carpeta y que uh-huh. de aquí a un par de meses tengamos muy buenas noticias en relación a, ojalá llamado, humedal, las vertientes.
0: Humedal urbano, las vertientes. Sí, exacto. Muchas gracias. Bueno, muchas gracias a quienes se conectaron, a quienes escucharon. Espero haber relatado de una manera un poco más didáctica la importancia de los humedales. Me interesa igual hacer este tipo de educación ambiental, así que voy a estar mejorando mi discurso.
1: Sí, es
0: para que pueda llegar a más personas,
1: ¿cierto? La importancia
0: de estos ecosistemas.
1: Sí. El trabajo que está haciendo la Ilustre Municipalidad de Los Lagos a través de tu unidad.
0: Así es.
1: Sí. Sí. Nos vamos a ir, ya son las 12:03 a nuestro bloque informativo y tanda comercial, y ya regresamos a la programación de Atractiva FM.
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1: Con posiciones distintas, pero coincidiendo en la importancia de escuchar a todos los actores involucrados, los consejeros regionales, el demócrata cristiano Héctor Pacheco y el republicano Sergio Valenzuela, se refirieron a la exposición que este miércoles a las 15 horas realizará el Movimiento Ciudadano Río San Pedro Sin Salmoneras durante la sesión plenaria del CORE que se desarrolla en el Centro Cultural Estación Coyilelfu de Los Lagos. La organización presentará ante el Pleno los antecedentes de la compleja batalla judicial que enfrentan por estos días tras el reciente fallo de la Corte Suprema, que rechazó el recurso de casación interpuesto en la causa por la caducidad de la resolución de calificación ambiental del proyecto de piscicultura Salmones Antártica, iniciativa que busca emplazarse a un costado del río San Pedro. El consejero Sergio Valenzuela sostuvo que la región enfrenta una compleja situación de desempleo, por lo que considera necesario generar condiciones para atraer inversión y creación de empleos, siempre con estricto respeto a la normativa ambiental, decía.
2: Hay un desempleo galopante que de alguna manera hay que parar. ¿Y cómo se para? Obviamente el Estado no puede parar el desempleo. El desempleo lo paran las empresas. El trabajo que genera la empresa. Si bien es cierto, nosotros nos tenemos que acatar a lo que la ley dice, pero también tenemos la posibilidad de pedirle a las empresas que existan en el caso de la salmonera. Hay tecnología de sobra hoy en día a nivel mundial como para hacer de que todos los residuos sean mejores. ¿Cómo podría decir la palabra? Que tengan una mayor certificación.
1: Por su parte, Héctor Pacheco señaló que el rol del Consejo Regional será escuchar atentamente a los expositores, recalcando que el conflicto ya fue resuelto por la institucionalidad competente.
3: Lo que tenemos que hacer ahí, primero escuchar. Lo segundo es que nosotros no podemos ir en contra de la ley. Las cosas en nuestro país, para eso están los tribunales, y lo que nosotros hemos planteado siempre, que este es un proyecto que hay dos posiciones claras: uno es que no quieren, y lo segundo es que hay gente que quiere que efectivamente se desarrolle este proyecto. Entiendo que esto está zanjado ya fuera del ámbito nuestro, entonces ahí no hay mucho más que hacer en el sentido de poder escuchar y poder plantear una forma que signifique que efectivamente no vayamos en contra de la ley. Yo sé que eso a un sector de la gente que nos está escuchando a lo mejor no le gusta, pero no puedo decir otra cosa.
1: Ambos coincidieron en que la sesión plenaria será una instancia abierta para escuchar los planteamientos del Movimiento Ciudadano, destacando además la importancia de que la comunidad participe en estas jornadas, donde el CORE sesiona excepcionalmente en Los Lagos para abordar iniciativas de interés regional y local.
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12 horas y 14 minutos, 12 horas con 14 minutos. 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

12:21 y este martes ingresan dos sistemas frontales a la Araucanía que dejarían fuertes vientos, lluvias y nieve. Así lo reveló el director de Senapred en la región, señalando que podría haber fuertes rachas de viento. Además, tenemos un aviso de parte de la Dirección Meteorológica de Chile para el día jueves 23 de julio, durante la mañana y tarde, de vientos que podrían alcanzar rachas de hasta 70 kilómetros por hora en el litoral, cordillera de la costa y el valle de la región. Agregó que en la cordillera y precordillera se espera la caída de nieve, la cual tendría más intensidad entre las jornadas de jueves y viernes. Es por eso que el director de Senapred pidió a la ciudadanía tomar los resguardos y, por ejemplo, reparar techumbres en caso de tener algún tipo de daño desperfecto, además de no exponer a los efectos del sistema frontal, no exponerse, ¿no es cierto?, si no es necesario, estar atento a las condiciones del tránsito y también a la información formal que entregan a través de Senapred. Se espera entonces a contar de mañana que ingresen dos sistemas frontales a la Araucanía. Y en cuanto a nosotros, a la comuna de Los Lagos, hoy día la máxima llega solo a los 9 grados, tuvimos una mínima de menos 3 grados, ya tenemos a esta hora 5 grados, está todavía fresco, va a haber solcito, hay solcito, pero va a haber más solcito en la tarde, pero eso es solcito que no calienta. Y mañana ya comienza a llover, mañana llueve, jueves llueve todo el día, viernes llueve todo el día, sábado todo el día, el domingo con temporal. ¿El jueves aparece temporal? No, pero el domingo sí. El domingo aparece temporal entre las 5 de la mañana y las 2 de la tarde, para que estén atentos. Lunes de la próxima semana llueve, martes llueve, miércoles llueve, jueves llueve, viernes llueve, sábado llueve, domingo llueve. O sea, tenemos invierno para rato. En cuanto a las temperaturas promedio a contar de mañana, van a estar en la mínima de 5 y en la máxima de 12 grados, así que no va a ser tanto frío como hoy día. 12:23, 12:23, estamos en Atractiva FM y por supuesto estamos haciendo la invitación a nuestros auditores a que tengan una muy buena jornada, que la disfruten y que también puedan servirse ese rico pancito del sur de Chile que tiene 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La señora Estelita en Mata 162, a quienes les enviamos un cariñoso saludo. Que tengan una buena jornada en el día de hoy para ellos y para todos quienes les toca trabajar.

fue a tomar sopa usted el fin de semana. El fin de semana fue la fiesta de la sopa en la comuna de Los Lagos. Se vivió justamente en el sector Alderete, la primera fiesta de la sopa. Y fue mucha gente, la gente lo pasó muy bien, actividades que nos sacan un poco del invierno, de las malas noticias, y además la gente pudo disfrutar de deliciosas sopas preparadas ahí caseras en los distintos stands. Las familias fueron a disfrutar de una sopa, nada mejor que para el frío. Así que muchas felicidades a los organizadores ahí en la Ilustre Municipalidad de Los Lagos, a los emprendedores que participaron con sus stands, a las familias y a las personas que fueron a disfrutar y apoyar estas actividades. Yo tenía unas ganas de ir a la fiesta de la sopa, porque había, por ejemplo, crema de zapallo, habían picarones que no son sopa, pero que tienen caldito, picarones. Hace rato que no me sirven unos picarones. El otro día fui al café de San Luis, ahí me invitaron a comer unos picarones, pues estaban deliciosos, te los sirven en un bol así con tres picarones, harto caldito, canela, clavo de olor, chancaca, no sé, una maravilla. Y estoy mirando las fotografías que también habían ahí en la fiesta de la sopa en la comuna de Los Lagos, con cultura, con patrimonio, con folclore. Sí, hubieron grupos ahí folclóricos también participando de la actividad, hubieron concursos, hubo también, ¿no es cierto?, degustación de sopa, que la gente fue a degustar una sopita rica casera. Así que felicitarlos por esta actividad. Se pueden hacer actividades en invierno, por supuesto que se pueden. Tenía ganas de ir, pero estábamos con régimen ahí para unos exámenes, así que a pura agua y té. Ya, pero ahora, si vuelven a hacer una fiesta a la sopa, por eso que ayer lo primero que hice cuando llegué a Los Lagos fue, quería una sopa. Tenía un ayuno como de 15 horas y no haber podido servirme casi nada durante el fin de semana. Y ayer llegué y le dije, mil, porfa, amor, vaya y cómpreme una sopita, porfa. Y dijo, la última cazuela que quedaba donde Don Rigo, pero estaba deliciosa, ¿cierto? Porque las sopas vienen muy bien para los días de frío, son maravillosas. Y claro, Los Lagos tuvo su fin de semana ahí, la actividad de la fiesta de las sopas. Que sigan habiendo más actividades donde participen ahí los emprendedores, la comunidad tenga actividades para desarrollar, pasarlo bien en familia. El clima también lo permitió, eso es súper bueno. Y el día viernes también hubieron actividades recreativas para las familias, hubieron actividades recreativas para los niños, donde lo pasaron fantástico en el gimnasio de la Escuela Francia, que tuvimos, me acuerdo, la promoción, los estuvimos mirando también en las fotografías, como este carnaval de invierno que se hizo en el gimnasio de la Escuela Francia, que es un espacio súper adecuado para estas actividades de fácil acceso, que queda céntrico. La familia lo pasó súper bien, se entretuvo, hubo dispersión pensando que ya las vacaciones habían terminado, ya casi, ¿no es cierto? Y hubieron pintacaritas, estuvieron regalando palomitas y juegos hubieron también allí. Así que una actividad desarrollada por la Oficina de la Mujer de la Ilustre Municipalidad de Los Lagos, que fue todo un éxito, donde los emprendedores también ahí estuvieron participando. Yo me tengo que ir, me tengo que despedir, son ya las 12:31, que tengan una muy buena jornada día martes 21 de julio, quienes están de cumpleaños, que lo pasen muy bien, que sea una muy buena jornada, feliz vuelta de sol para ustedes y también para quienes hoy están de onomástico. Les voy a contar quiénes están de onomástico, porque ya me olvidé de quiénes están de onomástico. Lo dije en la mañana, siempre lo decimos cuando iniciamos la programación de la radio. Hoy día es San Daniel, así que para todos los Daniel, mañana las María Magdalena. El día 23 San Brígida, el 24 Cristina, el 25 Santiago, el 26 Ana y Joaquín, el 27 Natalia, el 28 Celso, el 29 Marta, el 30 Zenén y Abdón. Y el 31, porque este mes trae 31, San Ignacio. Esos son los santorales. Que tengan una buena jornada. Gracias por estar en nuestra programación. Manténgase porque se vienen las noticias. Hay que revisar mucha información que está a través de nuestro departamento de prensa, a cargo de nuestro colega Miguel Moya. Así es que sea una buena jornada. Disfrútenla. No todos tienen esa posibilidad. Y hay que disfrutarla antes de que llegue la lluvia. Muy buenas tardes a todos.

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1: Este es el resumen de tendencias del remate del lunes 13 de julio en Recinto Osorno. El total de cabezas transadas fueron 1.304. A continuación detallamos el precio promedio general por categoría. Novillo gordo. Llegaron 174 cabezas con un precio promedio de 2.626 pesos. Novillo para engorda. 42 cabezas con un precio promedio de 2.379 pesos. Vacas gordas mercado nacional. 82 cabezas con un precio promedio de 1.928 pesos. Vaquillas gordas, 235 cabezas con un precio promedio de 2.163 pesos. Vaca exportación, 258 cabezas con un precio promedio de 1.961 pesos. Terneros, 176 cabezas con un precio promedio de 2.569 pesos. Terneras, 166 cabezas con un precio promedio de 2.317 pesos. Las fluctuaciones más importantes del promedio general con respecto a la semana pasada son: en el caso de los novillos para engorda, tuvieron un alza del 6.9% y terneras con un alza del 5.4%. En cuanto a las bajas, tenemos vaquillas gordas con un 6.7% y terneros con un 5.7%. Tengan todos una excelente semana.
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1: 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Fue ese momento en el que la ciencia ficción se convirtió en realidad ante los ojos de millones de personas. 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
2: Buenas tardes, mi nombre es Ricardo Santana Ormeño y soy profesora del Colegio Juan Pablo II de Los Lagos. La llegada del hombre a la Luna es uno de los hitos científicos, tecnológicos y culturales más grandes en la historia de la humanidad. El evento marcó el fin de la famosa guerra espacial entre Estados Unidos y la Unión Soviética en el contexto de la Guerra Fría. Apolo 11 fue lanzado el 16 de julio de 1969, impulsado por el colosal cohete Saturno V desde el Centro Espacial Kennedy en Florida. El alunaje fue el 20 de julio de 1969. El módulo lunar Águila se posó en la zona de la Luna conocida como el Mar de la Tranquilidad. Unas horas más tarde del alunaje, el 21 de julio, Neil Armstrong pisó la superficie lunar. Armstrong y Aldrin pasaron unas 2 horas y 31 minutos explorando el exterior, recolectando rocas lunares y realizando experimentos.
3: La tripulación de la misión estuvo compuesta por 3 astronautas estadounidenses: Neil Armstrong, comandante, el primer ser humano en pisar la Luna. Al descender por la escalera del módulo, pronunció la célebre frase: "Es un pequeño paso para un hombre, pero un gran salto para la humanidad".
4: Edwin Buzz Aldrin, piloto de módulo lunar, el segundo hombre en pisar el satélite, se encargó de pilotar y realizar la lectura del exceso.
5: Michael Collins, piloto del módulo de mando, el astronauta olvidado, permaneció solo en órbita alrededor de la Luna, a bordo de la nave Columbia, esperando el regreso de sus compañeros para emprender el viaje de vuelta a la Tierra.
6: Tras cumplir con su misión, la etapa del ascenso del módulo Ingold despegó de la Luna para acoplarse nuevamente con Collins en el módulo de mando. El 24 de julio de 1969, la tripulación amerizó sana y salva en el Océano Pacífico, completando una hazaña que abrió las puertas de la exploración espacial moderna.
7: El alunizaje fue el fenómeno mediático sin precedentes. Se estima que más de 150 millones de personas en todo el mundo, aproximadamente una quinta parte de la población mundial de la época, siguieron la transmisión de televisión en directo viendo la glandulosa e histórica imagen en blanco y negro de Armstrong descendiendo por la escalerilla.
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15: Noviembre que sembraba cultura cuando Los Lagos escribía su identidad en papel y canción. Era noviembre del año 2009, que traía buenas noticias para el arte y la memoria local. En una jornada marcada por la emoción y el apego con la identidad, se confirmaban los recursos destinados a tres proyectos culturales que prometían fortalecer el alma creativa comunal. La tradicional Semana de la Cultura y las Artes tendría ahora un impulso renovado, con la posibilidad de realizarse en verano, abriendo espacio a más creadores y al público que cada año llenaba de vida las calles con música, teatro y expresión. Noviembre también marcaba el inicio de un viaje literario hacia las raíces laguinas. Se aprobaba la edición de tres libros dedicados a la microhistoria local, que rescatarían relatos, memorias y tradiciones del territorio. Las obras escritas por autores de la comuna abordarían desde la poesía y la cosmovisión popular hasta las historias del río y sus antiguos balseros. Con cerca de 4 millones de pesos destinados a esta iniciativa, la escritura se convertía en una herramienta para preservar la esencia de una comunidad que se niega a olvidar su pasado. Se trataba de los proyectos La Cosmovisión y Poesía de Abelio Toledo, Historia de los Balseros del Río San Pedro y Poesías y Cuentos. Noviembre además cerraba con Ritmo y Juventud. En aquel 2009, un grupo musical local obtenía apoyo para masterizar 6 nuevas canciones y completar su primer álbum, un proyecto que buscaba dar voz a las nuevas generaciones a través del hip hop y la autogestión artística. Con casi 11 millones de pesos distribuidos entre las 3 propuestas, la comuna vivía un momento clave en su historia cultural. Aquel mes de noviembre del 2009 no solo se financiaban proyectos, se sembraban sueños, se daba valor a la memoria local y se encendía una llama creativa que seguiría iluminando a los lagos en los años por venir.
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2: Son las 13 horas con un minuto.

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2: Con medidas cautelares quedó conductor ebrio que dejó a tres carabineros con lesiones graves tras colisionar patrulla en Los Lagos. Consejeros regionales llaman a escuchar a todas las partes ante exposición de Río San Pedro sin salmoneras previsto para este miércoles en el Core de Los Ríos. Alcalde Laguino gestiona en Santiago restitución de recursos y apoyo para destrabar proyectos de inversión. Buenas tardes, bienvenidos a El Noticiero en esta edición central de Atractiva FM. Jornada de martes 21 de julio de 2026. Comenzamos a revisar las principales informaciones que ha elaborado nuestro equipo de prensa. Con las medidas cautelares de arresto domiciliario nocturno, arraigo nacional, suspensión de su licencia de conducir y la prohibición de manejar vehículos motorizados, quedó el conductor que en estado de ebriedad protagonizó un violento accidente de tránsito que dejó a tres funcionarios de carabineros con lesiones graves en la comuna de Los Lagos. La fiscal de Los Lagos, Claudia Baeza, formalizó al imputado por el delito de manejo en estado de ebriedad, causando lesiones graves luego de que impactara frontalmente a una patrulla policial que se desplazaba por la ruta T-204 a la altura del sector Purey.
3: La Fiscalía formalizó investigación en contra de un imputado que en el día 19 de julio condujo en estado de ebriedad por el sector Purey de la comuna de Los Lagos, perdiendo el control de su vehículo, colisionando de frente con una patrulla de carabineros en el cual se trasladaban tres funcionarios policiales, quienes a consecuencia de esta colisión resultaron con lesiones de carácter grave. El imputado quedó con cautelares de arresto domiciliario nocturno, además con arraigo nacional y con la suspensión de su licencia de conducir, fijándose en 120 días el plazo de investigación.
2: De acuerdo con los antecedentes expuestos en la audiencia, el conductor manejaba con 1.52 gramos de alcohol por litro de sangre al momento del accidente. El juzgado de garantía de Los Lagos decretó las medidas cautelares mientras se desarrolla la investigación y fijó un plazo de 90 días para el cierre de estas diligencias. Una intensa agenda de trabajo sostuvo en Santiago el alcalde de Los Lagos, Víctor Fritz, quien se reunió con la ministra de Educación, María Paz Arzola, y equipos técnicos de la cartera para abordar una serie de materias vinculadas al desarrollo comunal, destacando la recuperación de recursos municipales y la regularización de terrenos destinados a proyectos de inversión. Durante el encuentro, el jefe comunal expuso la necesidad de que el Ministerio de Educación restituya los recursos que la municipalidad debió desembolsar por concepto de indemnizaciones tras el traspaso de la educación al servicio local público SLEP, además de agilizar la devolución de los montos asociados al pago de años de servicio de asistentes de la educación. Según indicó, la ministra manifestó una buena disposición para acelerar las gestiones y avanzar en esa materia. Fritz explicó además que solicitó el apoyo del Ministerio para regularizar observaciones realizadas por la Superintendencia de Educación respecto de gastos efectuados durante la administración del ex DAEM, que aún permanecen sin acreditar. Señaló que resolver esta situación permitirá evitar eventuales sanciones económicas para la municipalidad y resguardar el patrimonio comunal.
4: Expusimos la necesidad de avanzar en la restitución de esos recursos, ya que significan un importante esfuerzo financiero para la comuna. La ministra nos informó que acelerará las gestiones para revisar esta materia y avanzar en una solución. Asimismo, conversamos sobre la devolución de los recursos correspondientes, ¿cierto?, al pago de las indemnizaciones por años de servicio de los asistentes de la educación, tema que también se encuentra en análisis y respecto del cual existe la voluntad también de avanzar. También solicitamos a la ministra que, en coordinación con la Dirección de Educación Pública y los servicios locales de educación, se implementen mecanismos, ¿cierto?, que puedan permitir regularizar y acreditar los saldos observados por la Superintendencia de Educación. Este es un proceso que es muy importante porque permitirá rendir correctamente gastos efectuados durante la administración del ex DAEM, que hoy permanecen sin acreditar y que, de no resolverse, ¿cierto?, podría significar sanciones económicas para la municipalidad.
2: Otro de los temas abordados fue la situación de los terrenos con destino educacional, donde existen problemas derivados de información incompleta o errónea heredada de la administración anterior. Esta situación, explicó el alcalde, ha dificultado el desarrollo de importantes iniciativas de inversión. Entre ellas, destacó el proyecto de construcción de un centro de acopio de materiales reciclables en Villa Esperanza, obra considerada estratégica para enfrentar el cierre del relleno sanitario Morrumpulli, previsto para el 2028. En ese ámbito, el Ministerio de Educación comprometió colaboración para regularizar la información y facilitar el avance de esta y otras iniciativas. Finalmente, la primera autoridad comunal hizo entrega a la ministra de un catastro de terrenos con destino educacional que eventualmente podrían destinarse a fines municipales.
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2: Con posiciones distintas, pero coincidiendo en la importancia de escuchar a todos los actores involucrados, los consejeros regionales, el demócrata cristiano Héctor Pacheco y el republicano Sergio Valenzuela, se refirieron a la exposición que este miércoles a las 15 horas realizará el Movimiento Ciudadano Río San Pedro Sin Salmoneras durante la sesión plenaria del CORE que se desarrolla en el Centro Cultural Estación Coyilelfu de Los Lagos. La organización presentará ante el Pleno los antecedentes de la compleja batalla judicial que enfrentan por estos días tras el reciente fallo de la Corte Suprema, que rechazó el recurso de casación interpuesto en la causa por la caducidad de la resolución de calificación ambiental del proyecto de piscicultura Salmones Antártica, iniciativa que busca emplazarse a un costado del río San Pedro. El consejero Sergio Valenzuela sostuvo que la región enfrenta una compleja situación de desempleo, por lo que considera necesario generar condiciones para atraer inversión y creación de empleos, siempre con estricto respeto a la normativa ambiental, decía.
6: Hay un desempleo galopante que de alguna manera hay que parar. ¿Y cómo se para? Obviamente el Estado no puede parar el desempleo. El desempleo lo paran las empresas. El trabajo que genera la empresa. Si bien es cierto, nosotros nos tenemos que acatar a lo que la ley dice, pero también tenemos la posibilidad de pedirle a las empresas que existan en el caso de la salmonera. Hay tecnología de sobra hoy en día a nivel mundial como para hacer de que todos los residuos sean mejores, ¿cómo podría decir la palabra? Que tengan una mayor certificación.
2: Por su parte, Héctor Pacheco señaló que el rol del Consejo Regional será escuchar atentamente a los expositores, recalcando que el conflicto ya fue resuelto por la institucionalidad competente.
7: Lo que tenemos que hacer ahí, primero escuchar. Lo segundo es que nosotros no podemos ir en contra de la ley. Las cosas en nuestro país, para eso están los tribunales y lo que nosotros hemos planteado siempre que este es un proyecto que hay dos posiciones claras. Uno es que no quieren y lo segundo es que hay gente que quiere que efectivamente se desarrolle este proyecto. Entiendo que esto está zanjado ya fuera del ámbito nuestro, entonces ahí no hay mucho más que hacer en el sentido de poder escuchar y poder plantear una forma que signifique que efectivamente no vayamos en contra de la ley. Yo sé que eso a un sector de la gente que nos está escuchando a lo mejor no le gusta, pero no puedo decir otra cosa.
2: Ambos coincidieron en que la sesión plenaria será una instancia abierta para escuchar los planteamientos del movimiento ciudadano, destacando además la importancia de que la comunidad participe en estas jornadas, donde el CORE sesiona excepcionalmente en Los Lagos para abordar iniciativas de interés regional y local. Jornada muy, muy política acá también con el Consejo Regional sesionando en la comuna de Los Lagos. Vamos a darle la bienvenida a la senadora María José Gatica. Preguntarle también, porque no solamente es Coquimbo, La Serena, sino que también en Valparaíso. El tiempo está dándole una tremenda lección a la humanidad, ¿no? El cambio climático y todos estos factores que en el fondo también son influenciados por el accionar del ser humano. ¿Cómo está, senadora?
8: Muy bien, gracias a Dios, aquí en el Congreso en estos momentos. Y bueno, gracias a Dios aquí, obviamente que hay zonas afectadas, pero por lo menos hemos podido seguir avanzando desde el Congreso, funcionando.
2: Sí, senadora, la vimos acompañando junto al consejero Farías, al alcalde Víctor Fritz y su equipo, respecto de una reunión con la ministra de Educación, donde abordaron el proceso educativo comunal, recursos pendientes, para darle continuidad al sistema municipal, que ya es precario, ¿no? En comunas tan pequeñas, no es poca plata la que está en juego y que es necesario resolver con el apoyo del ministerio.
8: Pudimos tener reunión con la ministra de Educación, ahí se le planteó todos los requerimientos que estaban presentes desde el tema de la educación y solicitudes de recursos que están pendientes por poder rendirse, por poder recibir este financiamiento a las arcas municipales. Así que conforme con que por lo menos se traspasó todas las solicitudes y se generó el compromiso desde el Ministerio de Educación de ir viendo uno a uno. Así que a mí me corresponde ahí hacer el seguimiento a que todo esto se vaya cumpliendo. Hay muchos temas que tienen relación con, no sé, con administraciones pasadas, ¿cierto?, con temas pendientes de rendiciones y ese tipo de cosas, y obviamente que la idea es que el municipio por lo menos es poder dejar las arcas fiscales, ordenarlas lo máximo posible, porque eso es lo que corresponde, es parte de gobernar o de administrar un municipio. Así que bien por ese lado, y también pudimos reunirnos con Ferrocarriles del Estado. Hay otros requerimientos pendientes que desde el año pasado que hemos estado gestionando, sí. Que tiene que ver con las mejoras de los cruces ferroviarios, como datos o usufructos de terrenos en el sector de Nipilwe para poder avanzar con proyectos, ¿cierto?, de áreas verdes y de mejora en realidad al bienestar social, ¿ya? Y sí. Que estos terrenos no sean tomados en realidad, pues, y que puedan ser utilizados por todos los vecinos y no solamente por unos pocos. Así que ahí también adquirimos varios compromisos y esperar nada más de que prontamente poder tener respuestas para poder avanzar con, sí, con este tipo de proyectos.
2: Sí, además esta semana se están arreglando justamente los atraviesos, ¿no?, de ferrocarriles. Sí. Incluso la gente muy molesta ahí en Antilwe protestó en algún minuto por una descoordinación. Yo espero que Ferrocarriles también se comprometa a ser más, no eficiente, sino que eficaz, porque se trata también de que la comunidad debe estar informada, los dirigentes, y debe quedar conforme, ¿no? Estos son trabajos para mejorar, pero cuando deterioran o impactan directamente el funcionamiento normal en la vida de las personas, claro que nos molestamos, ¿no?
8: Bueno, eso es falta de coordinación solamente y son cosas que se pueden mejorar.
2: Estamos con la senadora de Los Ríos, María José Gatica. Senadora, también estamos preocupados los ciudadanos, ¿no?, porque de la región en general, sí, por el tema de el alza. A fin de mes vamos a ver cómo viene la boleta para los valdivianos, para nuestros, sí, vecinos en Máfil y en Los Lagos con el alza, en Valdivia 20, en Máfil, en Los Lagos 14 y 15. Se está discutiendo en el Congreso el proyecto que va a permitir distribuir mejor el alza. ¿Eso significa pedirle a las otras regiones de alguna forma homologar o como cuando uno hace la cama en la casa, no dejar estirado pa todo el territorio nacional? ¿Es un poco esa la forma en cómo el Congreso pretende llevar la idea de legislar?
8: Bueno, un tema que yo también lo planteé hace un par de meses atrás, entendiendo de que la región de Los Ríos, específicamente en Valdivia, es una de las ciudades con mayor alza a nivel nacional, y ahí es cuando, por lo menos yo desde la Comisión de Hacienda, pedí que fuera la ministra de Energía y le expresé directamente que desde el gobierno se generara un proyecto de ley, primero para extender el subsidio de electricidad hasta el año 2027, y en segundo lugar para ver herramientas nuevas para que compensar en realidad esta alza para las familias de Los Ríos, porque no es posible que se dispare un 20% el alza. Y ahí, bueno, se trabajó en un proyecto de ley desde el Ministerio de Energía que hace unos ajustes, como que compensa la cosa, ¿cierto? Y sube el alza de las cuentas de la luz en cerca de un 1% en otras regiones para poder equiparar en realidad de que el alza no sea tan fuerte en Los Ríos.
2: Sí, ahora, usted que está al interior de la sala, ¿habrán votos suficientes? Porque los senadores cuidan sus regiones, digamos, y si la propuesta es que se le suba un 1%, yo no sé si estará la mejor disponibilidad. ¿Cómo funciona este tipo de proyectos que son complejos?
8: Ahí veremos, aquí la petición es clara, Los Ríos no puede ser una región de segunda categoría, el servicio no es el óptimo, por ende no tenemos por qué seguir pagando las cuentas de la luz y el servicio no es de los mejores, ¿ya? Por ende, vamos a ver cómo anda la votación y como tú dices, si la cosa no resulta, bueno, se tendrá que implementar otra medida, pero tiene que existir una solución para nuestra región.
2: Le iba a preguntar, ¿cuáles son las acciones concretas, senadora, para exigir mayor responsabilidad a estas empresas distribuidoras? ¿Y qué cambio cree que debe realizarse?
8: Se han tratado de bajar varias instancias. El año pasado, por ejemplo, logramos sacar adelante una ley que aumenta, en este caso, las multas hacia las empresas eléctricas que no cumplen con el servicio que prestan. Y ahí, pues, yo creo que aquí lo más importante es la fiscalización de parte de la Superintendencia de Energía y Combustible y obviamente que la fiscalización también de parte del Ministerio de Energía. Pues,
2: sí, pero eso le iba a preguntar. ¿Considera que la superintendencia realmente tiene las capacidades óptimas o a lo mejor reformar allí ese aspecto? Porque un poco como el CERNAC, ¿no? El CERNAC que tiene cola de león y patas de león, pero no tiene dientes, digamos.
8: Sí, mira, yo creo que siempre está la necesidad y la instancia para poder hacer mejoras en los servicios, ¿ya? Y sobre todo cuando son servicios que supervisan, que inspeccionan a estas empresas, que ya sea de agua, de luz, ¿ya? Así que yo me imagino que eso se debería tomar por parte del Ministerio. Hoy día lo que nos convoca, sí, es poder frenar el alza de las cuentas de la luz que partiría el 1 de agosto, y esa es la postura que tenemos, por lo menos los parlamentarios que representamos Los Ríos, vamos a defenderlo.
2: prácticamente ya al final con la senadora María José Gatica, senadora en Los Ríos, porque la región está de duelo y muy golpeada con la muerte del cabo primero Marcos Cosme. Usted ha hecho una serie de solicitudes, justamente porque Carabineros también se ve desprovisto muchas veces de tener mayores herramientas para actuar y poder enfrentar a la delincuencia mano a mano. Justamente queríamos preguntarle de eso.
8: Esta es una situación que es bastante compleja. No estamos hablando de un simple delito, ya, sino que estamos hablando de algo muy grave. Y en ese sentido, yo en realidad he planteado varias solicitudes. Siento que estamos llegando tarde como Estado. Aquí no es ni un gobierno de izquierda ni un gobierno de derecha. Aquí es el Estado de Chile que tiene que respaldar como política de Estado a nuestras fuerzas policiales. Y respaldarlo no significa solamente palabras bonitas, ya, significan acciones concretas. Es por eso que yo por lo menos estoy pidiendo de que se ejecuten varias acciones concretas. Entre ellas, yo acabo ahora de la Comisión de Hacienda a pedir de que votemos desde el Senado un proyecto de ley que lleva ya un año aquí estudiándose y que tiene que pasar por Hacienda porque significan recursos públicos lo que se están a invertir y que tiene que ver con incentivo económico y modernización a la institución de Carabineros. Por otro lado, acabamos junto a un par de senadores de ingresar un proyecto de ley que lo que busca es mandar a la cárcel a los encubridores de prófugos de la justicia. ¿Sabías tú de que hoy día un encubridor no tiene pena de cárcel? Entonces, claro, vos.
2: Y es parte de la red del delincuente.
8: No la sacan ni por chicho, vos. Claro, defienden al terrorista. Porque eso es lo que el hombre que asesinó al cabo Cosme, defienden al terrorista, lo encubren, lo esconden, están ahí calladitos, sabiendo el daño que él ha cometido, y no solamente a las familias de los dos carabineros asesinados por la misma persona, sino que a todo un país. Entonces, yo espero de que el Ejecutivo le dé prioridad a este proyecto, ya que esto hoy día no está tipificado como delito el encubrimiento, y que paguen los que tienen que pagar. Y ya basta, o sea, vuelvo a insistir, hoy día matar a un carabinero sale gratis. Eso tiene que cambiar, y sobre todo para nuestro gobierno, que fue elegido por uno de los compromisos más grandes de la campaña del presidente Kass, la seguridad. Por ende, la gente lo que espera hoy día es ver manos firmes, no estar solamente con discursos de apoyo, sino que ver acciones concretas. Así que eso por ese lado, a nivel nacional y a nivel regional, he planteado también la solicitud de que se nos entregue un plan de seguridad regional en un plazo de 30 días a ejecutar y que nos digan cuáles son las acciones que se van a tomar en este plan para poder abordar las distintas situaciones que han sucedido con la balacera, ¿cierto?, en distintas poblaciones de las comunas de Los Ríos, Avigeato, que hoy día marcan 120 ya delitos de Avigeato en lo que lleva de este año, no es menor, y todo lo que hemos visto este último tiempo. Así que yo espero de que se nos entregue este plan de seguridad y que veamos hechos concretos, no solamente palabras bonitas o lamentaciones, porque la ciudadanía espera mucho más de nosotros.
2: Bueno, hemos conversado con la senadora María José Gatica de la Comuna de Los Lagos, de electricidad, de vivienda y claramente de seguridad, que es uno de los temas que hoy está golpeando a nuestra región y a todo el país. Eso, gracias por estar en contacto telefónico con Atractiva FM de Los Lagos.
8: Yo de paso mandarle un fuerte abrazo a los funcionarios de Carabineros que sufrieron el accidente en el sector de Purey. Siéntale un fuerte abrazo. Yo por lo menos he estado haciéndole seguimiento al estado de salud de estos dos funcionarios y sé que uno de ellos lo trasladaron a Osorno o lo van a trasladar a Osorno para una segunda operación. Así que un fuerte abrazo a todos los funcionarios de Carabineros de la Comuna de Los Lagos. Por lo menos conmigo cuentan con todo mi respaldo para poder colaborar. Sea cual sea el gobierno, cuando a mí algo no me parece o cuando veo que hay un acto de injusticia, lo voy a decir.
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15: Nuevo balance por sistema frontal, 10 personas fallecidas y más de 2.000 damnificados. Hemos procurado cuidar la institucionalidad. Presidente de la República responde críticas a gestión durante la emergencia. Y decretan prisión preventiva para imputado por el homicidio del suboficial Eugenio Naín.
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15: ¿Cómo están? Bienvenidos y bienvenidas a la revisión de las noticias. Mi nombre es José Miguel Mardones, conductor de CNN Chile, y en conjunto con las radios regionales damos inicio al informativo que preparamos para todos ustedes cada jornada. Comenzamos con las noticias. Les cuento que 10 personas fallecidas, más de 2.200 damnificados y 81 viviendas con pérdida total es el saldo que deja hasta el momento el sistema frontal que afecta a buena parte de nuestro país hace 6 días. Tras la polémica por el catastro de extraviados, Senapred mantuvo en 4 las denuncias por presunta desgracia. Auri Morales tiene más detalles en el siguiente informe.
16: En el ya tradicional balance, Senapred confirmó 10 fallecidos hasta el momento y 2.281 damnificados que se concentran en las regiones de Valparaíso, La Araucanía y Biobío. Ante las polémicas cifras de desaparecidos entregadas por las autoridades durante la jornada de ayer, la cifra se mantuvo en 4 personas con presunta desgracia, mientras la directora del servicio, Alicia Cebrián, hizo un llamado a ser cuidadoso con esta información.
17: Tenemos 4 personas desaparecidas con presuntas desgracias presentadas en Carabineros, que es importante poder precisar ello, 2 personas en Atacama y 2 personas en la región de Coquimbo. Que tengamos especial cuidado con los datos, con la información de personas desaparecidas y personas fallecidas. Nosotros cuando damos cuenta de esta situación es porque hay información oficial de PDI y Carabineros contrastada entre ambos de que la persona que nosotros estamos dando

0: Con los datos de personas fallecidas, efectivamente hay una constatación.
1: Respecto a los daños materiales, se cuenta un total de 81 viviendas con pérdida total, 2.661 con daños mayores, 18.957 con detrimentos menores y 1.771 en evaluación. En cuanto a suministro eléctrico, ya se encuentra restablecido en un 98,6%, habiendo recuperado 9.840 clientes la electricidad la noche del lunes. Así lo comentó el subsecretario del Interior, Máximo Pavés.
2: Que toda la ciudad de Ovalle está con agua para poder utilizar el servicio sanitario, no para consumir el agua potable. Para dichos efectos, se mantienen 50 puntos de suministro alternativo de agua potable. En la región de Coquimbo también dar cuenta que existe un 100% de corte para la ciudad de Andacollo. Y en el caso de la conurbación La Serena-Coquimbo, se mantienen 100 puntos de suministro alternativo de agua potable.
1: La alerta meteorológica se mantendrá hasta el día de hoy en la provincia de Huasco y en Coquimbo. En tanto, se suspendieron las clases en la región de Valparaíso Continental, región de Coquimbo, la provincia de Huasco y Copiapó. Se espera más información de las autoridades luego de la mesa técnica de Vallenar, a la que se anticipa la presencia del presidente Kast.
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5: Lo que le pasa a Santiago no le pasa a Chile. ¿Qué pasa en Copiapó?
6: La Asociación Regional de Municipios de Atacama solicitó formalmente al gobierno declarar estado de catástrofe en toda la región debido a las severas afecciones y localidades aisladas tras el sistema frontal que impactó a Copiapó y sus comunas vecinas.
5: La Serena.
6: La Ruta 5 mantiene corte total entre La Serena y Vallenar debido a socavones y activación de quebradas tras el sistema frontal. Equipos de la concesionaria trabajan en despejar la vía en La Serena.
5: El Quisco.
6: El Consejo Municipal de El Quisco aprobó indemnizar a un trabajador que cayó desde la techumbre de un liceo en El Quisco tras un fallo por falta de seguridad.
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6: Y el presidente José Antonio Kast respondió a las críticas realizadas por autoridades de las zonas afectadas por el sistema frontal. El mandatario manifestó que siempre buscaron cuidar la institucionalidad. El periodista Carlos Maturana nos cuenta más en el siguiente informe.
7: Continuamos abordando la emergencia climática, ya que el presidente José Antonio Kast llegó hasta la región de Coquimbo para supervisar los daños provocados por el sistema frontal y confirmó la declaración de estado de excepción constitucional de catástrofe por calamidad pública para esa región y la provincia de Huasco. El mandatario calificó el evento como un fenómeno meteorológico inédito por su extensión territorial, duración e intensidad, señalando que la combinación de lluvia, viento, nieve y marejadas ha afectado de distinta forma a 10 regiones del país. En un punto de prensa en la zona, el mandatario abordó las críticas asociadas a la tardanza en decretar el estado constitucional de catástrofe.
8: Todos tenemos derecho a expresar nuestras opiniones, pero hemos procurado cuidar la institucionalidad. Y en eso no voy a dejar de insistir, que nosotros tenemos una institucionalidad que nos hemos dado como nación, que establece la SENAPRED, establece una coordinación a través del Ministerio del Interior, a través de los COGRIT, que hoy día haya un puesto de mando y control a cargo de un general de ejército. Con todo su alto mando regional, no se hace en un par de horas. Eso se viene ejecutando con tiempo y en base a la institucionalidad.
7: Tras la publicación del decreto, quedaron designados como jefes de la Defensa Nacional el general de brigada Claudio Paredes para la provincia de Huasco y el general de brigada Eugenio Riva para la región de Coquimbo, quienes asumirán la coordinación de las medidas contempladas en el estado de excepción. Consultado sobre la posibilidad de establecer un toque de queda, el presidente indicó que esa decisión corresponde a la autoridad militar a cargo y afirmó que el gobierno seguirá las instrucciones de los responsables de la emergencia para resguardar el orden y la seguridad.
8: Estamos nosotros hoy día siguiendo las instrucciones de la autoridad a cargo de la región. El estado de excepción constitucional autoriza ciertas medidas de excepción, pero de nuevo, eso le corresponde a la autoridad al mando de la región, que es el general Riva.
7: Finalmente, el presidente aseguró que el Ejecutivo no escatimará recursos para enfrentar la contingencia, destacando el refuerzo del apoyo aéreo en la zona, que pasó de un helicóptero disponible a 7 aeronaves para apoyar rescates, evacuaciones y la futura etapa de reconstrucción.
6: Y finalmente, el Juzgado de Garantía de Temuco decretó prisión preventiva para Carlos Cancino Tapia por el homicidio del suboficial Eugenio Naín en Padre Las Casas. La Fiscalía fijó 45 días de investigación e indaga quienes ayudaron al imputado mientras estuvo prófugo. De todo esto nos cuenta Ornella Mellado.
9: El Juzgado de Garantía de Temuco decretó prisión preventiva para Carlos Cancino Tapia por el homicidio del suboficial Eugenio Naín, ocurrido el 30 de octubre de 2020 en Padre Las Casas. Además del crimen del carabinero, el imputado enfrenta cargos por disparos injustificados y dos homicidios frustrados. Al respecto, el fiscal de alta complejidad, Carlos Bustos, informó que abrieron una arista paralela para perseguir penalmente por encubrimiento a quienes le hayan brindado refugio o ayuda al imputado durante el tiempo que estuvo prófugo de la justicia.
10: Y dentro de los antecedentes de investigación que tenemos, detectamos que existe necesariamente una red de protección durante todo este tiempo que el imputado se mantuvo prófugo, que le otorgó refugio, que le otorgó receptación al imputado en distintos domicilios. Y naturalmente ese hecho, el hecho de haberlo apoyado durante todo este tiempo para que se mantuviera prófugo, va a ser investigado como encubrimiento. Es una investigación que también tenemos varios antecedentes. Por los secretos de ellos no lo podemos poner cuál, pero sí estamos investigando el encubrimiento y la red de protección que él mantiene.
9: El tribunal fijó un plazo de investigación de 45 días a contar del 1 de julio para que el Ministerio Público concluya las diligencias pendientes, lo que permitirá unificar las indagatorias respecto de Cancino y del coimputado Francisco Painevilo Maldonado, formalizado previamente en la misma causa. Con esta decisión, la Fiscalía busca presentar la acusación formal contra ambos imputados dentro del mismo plazo. De esta manera, las autoridades judiciales pretenden llevar a Cancino y Painevilo de forma conjunta a juicio oral por los fatales acontecimientos ocurridos en la región de la Araucanía.
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6: El Ministerio de Desarrollo Social derivó una donación de 40 generadores eléctricos con el objetivo de anticipar los riesgos que representan los cortes de electricidad para los centros de larga estadía. Vamos a revisar más detalles y con todas las reacciones que genera este tema a esta hora en el informe de Camila Morandé.
11: La ministra de Desarrollo Social, María Jesús Wolf, recibió en el hogar de Fundación Las Rosas la donación de 40 generadores eléctricos, que serán distribuidos en centros de larga estadía, entre las regiones de Coquimbo, Valparaíso, O'Higgins, Maule, Biobío, la Araucanía, Metropolitana, Los Ríos y Ñuble. El anuncio fue realizado por la ministra Wolf junto al subsecretario de Evaluación Social, Gabriel Ugarte, y representantes de Fundación Las Rosas, Movidos por Chile y Sodimac. Escuchemos a la ministra.
12: Han sido días difíciles en nuestro país. Sabemos que hay muchas familias que están sufriendo, muchas familias que necesitan de la respuesta del Estado, que puedan contar con una vivienda protegida, que puedan estar seguros, que puedan estar tranquilos. Y por eso hemos actuado de forma preventiva, hemos dispuesto a todas las instituciones del Estado que tienen un rol fundamental en la gestión de la crisis climática que estamos viviendo, y a la sociedad civil, a las empresas, que juegan un rol muy importante en que podamos llegar a los distintos rincones de Chile, y especialmente a quienes son más frágiles frente a las crisis climáticas.
11: Respecto a la situación en las residencias de personas mayores a nivel nacional, desde el Ministerio informaron que de un total de 162 residencias de personas mayores, 140 no presentaron afectaciones relevantes, manteniendo su funcionamiento habitual.

0: Un nuevo sistema de televigilancia fue instalado en el poblado de Tarapacá, en la comuna de Huara, con una inversión municipal de 9 millones de pesos para reforzar la seguridad de vecinos y peregrinos durante la fiesta de San Lorenzo.
1: Concepción.
0: La Seremi de Desarrollo Social en Concepción reportó que más de 330 fichas básicas de emergencia han sido aplicadas en la región del Biobío para catastrar viviendas afectadas por el sistema frontal y gestionar apoyos estatales.
1: Chillán.
0: El Cuerpo de Bomberos de Ñuble respaldó la propuesta parlamentaria para eliminar el impuesto específico a los combustibles que pagan los voluntarios, medida que aliviaría los altos costos operacionales de bomberos en Chillán y en toda la región.
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2: Y una ballena jorobada varó muerta y totalmente enmayada en redes de pesca en Hornitos, en la región de Antofagasta. La Municipalidad de Mejillones denunció el hecho a Cernapesca. ¿Cuáles han sido las reacciones? El informe es del periodista Javier Vera.
3: Una ballena jorobada varó completamente atrapada en una malla de pesca en el balneario de Hornitos, dentro de la comuna de Mejillones, en la región de Antofagasta. El hallazgo provocó inmediata preocupación en las autoridades locales y en organizaciones ambientales por el impacto directo de la pesca en la fauna marina vulnerable. Ante el hecho, la Municipalidad de Mejillones presentó una denuncia formal ante Cernapesca a través de su Dirección de Medio Ambiente. La acusación busca esclarecer la causa exacta del fallecimiento del cetáceo y determinar eventuales responsabilidades por intervención humana en la zona. Desde el Fondo Mundial para la Naturaleza reaccionaron con preocupación, advirtiendo que los enmalles e interacciones pesqueras representan una de las mayores amenazas para la conservación de las grandes ballenas en el Pacífico Oriental. Asimismo, la entidad enfatizó en la necesidad urgente de fortalecer las medidas de prevención, el monitoreo constante y la fiscalización en las actividades productivas del mar. El objetivo principal es exigir la trazabilidad de los aparatos de pesca y evitar la repetición de incidentes destructivos en las rutas migratorias de los cetáceos.
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2: La Municipalidad de Puerto Montt abrió la licitación pública de 320 millones de pesos para la renovación integral de dos multicanchas en el sector Mirasol de Puerto Montt, proyecto que contempla

0: Césped sintético e iluminación.
1: Valparaíso.
0: Goteras y humedad provocadas por el reciente temporal afectaron a 200 familias del condominio Mirador del Parque en Curauma, en Valparaíso, conjunto habitacional entregado hace solo un año por el Mimbu.
1: Talcahuano.
0: Autoridades del Ministerio de Salud supervisaron en Talcahuano la operatividad y autonomía del depósito de vacunas e inmunoglobulinas, garantizando el resguardo de casi 380.000 dosis regionales durante la emergencia por el sistema frontal.
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0: Y la Comisión de Cultura aprobó un oficio para solicitar que los conciertos de BTS se realicen en el Estadio Nacional. La iniciativa busca que el Ministerio del Deporte autorice el recinto para las presentaciones programadas durante el mes de octubre. Revisemos los detalles de esta noticia en el informe de la periodista María Belén Araya.
2: La Comisión de Cultura de la Cámara aprobó por unanimidad un oficio presentado por el diputado Alejandro Bernales para solicitar al Ministerio del Deporte que autorice el Estadio Nacional como sede de los conciertos de la banda surcoreana BTS en Chile. El parlamentario sostuvo que el principal recinto deportivo del país reúne las condiciones necesarias para albergar un espectáculo de esa magnitud y expresó su expectativa de que la ministra del Deporte, Natalia Ducó, confirme cuanto antes la disponibilidad del estadio para las presentaciones.
3: Es una buena noticia que desde la Comisión de Cultura se haya aprobado el oficio que propusimos, donde solicitamos que el Ministerio del Deporte respete que el concierto de BTS en Chile se haga en el Estadio Nacional. La voluntad de la Comisión de Cultura es que se haga en ese recinto, porque por las condiciones, por la calidad del espectáculo, ese es el único lugar donde se puede realizar este concierto. Nosotros esperamos que lo antes posible la ministra del Deporte se pueda manifestar y confirmar el Estadio Nacional.
2: La controversia surgió luego de que el Instituto Nacional del Deporte, IND, negara la autorización para utilizar el recinto, decisión que provocó el rechazo de los seguidores del grupo, quienes realizaron manifestaciones para exigir que los conciertos del 14, 16 y 17 de octubre se desarrollen en el Estadio Nacional. La situación abrió un debate sobre la coordinación entre el Ministerio del Deporte, el IND, y la productora de G-Medios, además de generar cuestionamientos a la gestión de la ministra Natalia Ducó. Pese a la controversia, desde el gobierno descartaron por ahora un cambio mientras continúa la espera por una definición respecto del recinto que albergará los conciertos de BTS en Chile.
0: Dejamos hasta acá el resumen informativo del día. Como siempre, gracias por la sintonía, por acompañarnos. Nos vamos a escuchar más adelante y la invitación final es a seguir con toda nuestra programación. Que tengan un buen día.
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5: Con profunda tristeza y conmoción, la comunidad de Río Bueno recibió la noticia del sensible fallecimiento de Claudio Flores Guzmán, reconocido deportista y ex dirigente del básquetbol local, quien partió tras una compleja y valiente lucha contra el cáncer. Claudio Flores era una figura sumamente querida y respetada en la comuna, principalmente por su incansable compromiso con el desarrollo del deporte de la canasta. Durante su periodo como presidente del básquetbol riobuenino, impulsó activamente diversas iniciativas para fortalecer la competencia local, fomentar las series formativas y mantener vivo el entusiasmo por esta disciplina en las distintas generaciones de la zona. Legado familiar y comunitario, hijo del recordado ex concejal de la comuna Diego Flores Vera, Claudio continuó con la vocación de servicio y cercanía que siempre caracterizó a su familia, ganándose el afecto de vecinos, dirigentes, deportistas y autoridades locales. Desde que se conoció la noticia de su deceso, diversas instituciones de la comuna, clubes deportivos, vecinos, han volcado sus muestras de dolor y condolencias hacia la familia Flores Guzmán, destacando a Claudio no solo por sus logros en la dirigencia deportiva, sino también por su calidad humana, entrega y amor por Río Bueno. Sus restos están siendo velados en la comuna, donde amigos y cercanos se han reunido para brindarle el último adiós y acompañar a sus familiares en este difícil momento. Desde Río Bueno y para MediaCop, informó Radio Felina.
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15: La Unión. Con la compra del terreno destinado para emplazar la planta elevadora, el proyecto de agua potable, alcantarillado y pavimentación de la cuesta Finisquechu será una realidad, beneficiando de manera directa a familias del sector y convertirse en una alternativa de ingreso a la capital del rango. La Municipalidad de La Unión concretó un importante paso para el desarrollo de la comuna tras firmar la compraventa de un terreno de aproximadamente 400 metros cuadrados a Forestal Anchile, espacio que permitirá dar continuidad a uno de los proyectos de infraestructura más esperado por los vecinos del sector Cuesta Finisquechu. Más antecedente nos entregó el alcalde de la comuna, Saturnino Quesada Osorís.
17: Firmamos, ¿cierto?, la escritura pública donde se compró el terreno para levantar la bomba elevadora ahí en el sector, para poder conectar el alcantarillado de nuestros vecinos y vecinas de la cuesta de Filiquecho. Un sueño hecho realidad, y bien dices tú, que se entrampó por un año o seis meses lograr la compra de este terreno, por una inversión de 50 millones de pesos, recursos municipales, 405 metros cuadrados, pero dentro de estos 50 millones de pesos va la subdivisión del terreno también. Así que hoy día quedan dos cosas por hacer, que son dos cosas puntuales, que es la actualización de este presupuestario, de este proyecto, y posteriormente la presentación al GORE. La plata de este proyecto ya está guardada, está con RS, como se dice, hace bastante tiempo, y los que van a ejecutar este proyecto es Surali.
15: Desde La Unión, capital de la provincia del Ranco, informó Radio 1 Latina.
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18: Futrono. Con el objetivo de fortalecer el diálogo con la comunidad y conocer en terreno las principales necesidades del sector, vecinos y la directiva de Doyinco participaron en una reunión de trabajo junto al alcalde Fernando Flandes, equipos municipales de obra y seguridad pública, carabineros y concejales de la comuna. Durante el encuentro, los vecinos expusieron sus principales inquietudes y necesidades, las que fueron escuchadas directamente por el alcalde y los equipos técnicos presentes, Entre los temas abordados destacaron el mejoramiento de veredas, la instalación y mantención de luminarias, la poda de árboles y otras solicitudes orientadas a mejorar la calidad de vida y la seguridad del sector. La reunión permitió coordinar acciones y dar seguimiento a los requerimientos planteados por la comunidad, fortaleciendo el trabajo conjunto entre el municipio y los vecinos para avanzar en soluciones concretas. Para MediaCoop, desde Futrono, informó Radio del Lago.
19: Desde la comuna de Paiyaco, ante el pronóstico de una ola polar que afectará a las regiones de Los Ríos y Los Lagos, la empresa Suralis hizo un llamado a la comunidad a tomar medidas preventivas para evitar daños en los medidores de agua debido a las bajas temperaturas. La alerta estará vigente desde la madrugada del martes 21 de julio hasta la mañana del miércoles 22 de julio, periodo en el que se esperan heladas intensas. Entre las principales recomendaciones se encuentra aislar el medidor utilizando materiales como cartón, pluma bit, ropa usada o madera con el fin de protegerlo del congelamiento. Asimismo, una vez finalizada la helada, se solicita retirar el material aislante para facilitar la lectura del medidor por parte del personal de la empresa. Como dato importante, si el medidor llegara a congelarse, no se debe aplicar agua caliente, ya que el cambio brusco de temperatura podría provocar daños en el equipo. En caso de emergencias o daños asociados a las heladas, Suralis informó que los usuarios pueden comunicarse al 600-401-4000 para solicitar asistencia. Desde Paiyaco, para MediaCoop informó Mi Radio FM.
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20: Panguipulli. En el sector costanera de Choshuenco se realizará el último fin de semana del mes de julio el tercer festival de invierno de Choshuenco, amenazando con un programa imperdible. Catherine Alarcón, integrante de la comisión organizadora, señaló a nuestra emisora que ya han comprometido su participación una cantidad importantísima de artesanos, expositores gastronómicos y otras entretenciones. Se refiere en este caso a shows musicales en vivo durante los días de feria.
21: Esta tercera versión viene con muchas cosas entretenidas. Este año tenemos, como los años anteriores igual, música en vivo, tenemos tres bandas que van a estar tocando, tenemos a los Haces del Amor, Carta Maestra, los Fusionados de la Cumbia Ranchera, grupos folclóricos también. Va a ser un panorama de tres días, comenzando el día 31 de julio, 1 y 2 de agosto, el fin de semana que cae dentro de agosto, y ya estamos con todos los preparativos, terminando de afinar el programa, pero estamos con todo, esperando que el clima nos acompañe para la fecha.
20: Desde Panguipulli, para el informativo MediaCoop, Acústica FM.
22: Desde la comuna de Mariquina, una exitosa labor de rescate realizó la primera compañía de bomberos de Mehuín luego de acudir en ayuda de una mascota que permanecía atrapada. Gracias al trabajo dedicado y compromiso de los voluntarios, la perrita llamada Cookie pudo ser rescatada y regresada a su hogar en buenas condiciones. La dueña del animal expresó públicamente...

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12: Cerramos el noticiero en esta jornada de día martes. Pronóstico del tiempo, la temperatura máxima para hoy 11 grados. Este miércoles hay lluvia, 66% las posibilidades de precipitaciones, 12 grados la temperatura mayor. Y el jueves muchísima lluvia, 100% es lo que indica la Dirección Meteorológica de Chile y 10 grados la temperatura mayor para este miércoles. 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De esta forma cerramos el noticiero en el 101.3 MHz y en nuestro sitio oficial para que nos escuche www.radioatractivafm.cl. Muchas gracias por su sintonía, que tengan una buena jornada.
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0: y vamos prontamente con su llamada, su WhatsApp, donde ustedes hacen de este programa, lógicamente, que sea más ameno. Pero vamos prontamente con su llamada. La persona que está en línea con nosotros. Hola, ¿aló?
1: Aló.
0: Bienvenida a nuestro programa. ¿Y cómo está usted?
1: Bien, aquí estamos un diecito.
0: Qué bueno ese positivismo. ¿Y cuánto ya nos llevará escuchando?
1: Cualquier cantidad de tiempo.
0: ¿Ya mucho tiempo?
1: Sí.
0: ¿Y qué es lo que más le gusta de nuestro programa?
1: Bueno, que usted dice la verdad y que lo encuentro que la gente tiene que creer en usted, porque es sincero.
0: ¡No! Que crean en Dios Manitú Todopoderoso, en nosotros que confíen, como ya tantos años lo haber hecho. ¿Y ya nos visitó?
1: No, para nada.
0: ¿Y por qué?
1: Ay, de repente la dejación, falta de plata, de tiempo, todas esas cosas.
0: Pero la consulta para visitar no solo se paga una vez, así tenga que venir muchas veces.
1: Sí.
0: ¿Me entender?
1: Claro.
0: Bueno, ahora sí deme la fecha de nacimiento.
1: El 5 de septiembre del año 1953.
0: 5 de septiembre de 1953. A ver, como usted siempre sabe, debe concentrarse mientras tira los huesitos y las caracolas para ver qué está pasando en la vida. A ver, concentrarse.
1: Ya.
0: ¡Ira! Tramante, tramante, callamán. Con toyo no ira celereta. Celereta, mafasa, lanta, manitú. Chango. A ver, estos huesitos me marcar como muy cruzados. Y eso significa como penas al corazón.
1: Ya.
0: ¿Me entender?
1: Sí.
0: Y esto se lo decí porque me marcaron una separación.
1: Sí.
0: ¿Y esto cuánto tiempo hace?
1: Hace 12 años.
0: ¡Ya 12 años! Pero desafortunadamente veo mucha soledad, mucha pena a su corazón. Y me está marcando mucha debilidad, como agotamiento, y vuelvo y repito, veo mucha pena.
1: Sí.
0: Y este huesito no me gusta porque significa que su salud está como complicada. Pero por un lado no se preocupar, que no es brujería ni nada de eso, lo suyo es ser natural.
1: Ya.
0: Este otro huesito me marca debilidad, como cansancio, como mareos, bochornos, y también a veces como emborrachimiento.
1: Sí.
0: Y yo diría que unos calores que le suben de la pies a la cabeza.
1: Sí.
0: Y lógicamente como la presión alta. ¿Me entender?
1: Sí.
0: Y también veo que en su corazón, vuelve y repetir, hay pena, pero también estar viendo como una persona.
1: Sí.
0: ¿Y cuánto lleva con él?
1: 11 años, pero no vivo con él.
0: Yo saber que no están juntos. Este huesito me marcar como, a ver, para que me entender, el huesito y la caracola me marcar juntos, pero hay un hueso que me marca como alejados.
1: Ya.
0: ¿Pero usted sabe que él tiene un compromiso?
1: Sí, tiene su compromiso. Sí, eso yo estaba consciente de él.
0: Ah, por algo le decir.
1: Ya.
0: ¿Me entiende?
1: Sí.
0: Este huesito, a ver, yo diría que también me marca preocupación por otra persona.
1: Sí, quiero saber de un hermano mío.
0: ¿Cuál será la fecha de nacimiento de él?
1: El 12 de septiembre del año 1957.
0: 12 de septiembre de 1957. A ver, poner cuidado. ¡Pútale, guaita, Virgen la Santísima! Me marcar problemas de hace mucho tiempo y ver personas que estaban, yo diría, muy interpuestas en esta relación de él.
1: Ya.
0: ¿Usted lo sabía?
1: ¿Por parte de ella?
0: Sí.
1: Ya, no sabía, fíjese.
0: Porque me marcar que un momento a otro se dañó esta relación tan bonita.
1: Sí.
0: Vuelvo y repito, de un momento a otro se venía todo abajo.
1: Ya.
0: Me marcar que está muy angustiado él. Se debe sentir solo y muy triste.
1: ¿Ya?
0: Yo diría que muy depresivo.
1: Sí.
0: Y esta separación para mí fue mandada a ser.
1: Ya. Pero, ¿Inglesito fue alguien de la familia, alguna vecina, alguien?
0: Una mujer que tuvo él.
1: ¿Una mujer que tuvo él?
0: Sí, una mujer del pasado.
1: Me lo imaginaba yo.
0: Él está muy cruzado y desafortunadamente atado.
1: ¿Ya?
0: Yo diría que la cabeza, el sistema nervioso central está muy mal y desafortunadamente para mí debe estar muy, muy agotado, muy nervioso, y todo esto diría yo martes y viernes se incentiva más.
1: ¿Ya?
0: Yo sí necesitar que le diga a él que me visite cuanto antes.
1: Ya.
0: Y se viene con su hermano.
1: Ya.
0: ¿Me entiende?
1: Ya, ellos se querían mucho.
0: Sí, claro, por eso me asombrar que de un momento a otro se dañara ese amor tan bonito.
1: Sabe que mi cuñada se fue de repente, somos comadre nosotros, yo la quiero mucho a ella, a mí me ha afectado mucho esto porque sabía el matrimonio que se querían. Ella de la noche a la mañana se fue, o sea, no era para que se fuera.
0: ¿Cuántas personas estarán así como usted? ¿Cuántas personas estarán así como su hermano? Por eso es necesario elevar la fuerza para tratar de ayudarse.
1: ¿Ya fue alguna mujer que mi hermano tuvo?
0: Sí, yo diría que una mujer de pasado de él.
1: ¿Mi hermano?
0: Sí.
1: Sí, yo sabía de esa relación.
0: ¿Ah?
1: Yo sabía, por eso le estoy consultando, porque me preocupa mucho él.
0: Ya me separé la hora. ¿Tiene mi número telefónico?
1: Sí.
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1: Miren, Inguesito.
0: Bueno.
1: Por la pareja que le pregunté yo, ¿cómo ve usted las cosas con él?
0: Pues ver que es una buena persona, pero ya. Cuidado porque ella pues va lógicamente a defender su relación. Y yo sí le recomendaría a usted que merece a alguien que la quiere y la valore y que sea solo para usted.
1: Ya.
0: ¿Listo?
1: Ya.
0: Una pregunta, ¿qué le diría a todas las personas que la escuchan?
1: Ay, ¿qué les puedo decir? Que me ha dicho la verdad, sobre todo de todo lo que me ha dicho es verdad. Y que tengan fe en usted y que lo llamen. Y que vayan con alta fe, porque todo lo que usted me ha dicho es verdad. Lo de mi hermano yo lo sabía, pero me ha dejado impresionada, porque todo lo que me ha dicho es verdad.
0: Siempre, primeramente, con la ayuda de Dios y nuestro conocimiento. Muchas bendiciones.
1: Ya, Inguesito, ¿puedo llevar una foto de mi hermano, si es que no?
0: Sí, claro, si no poder venir, que me mande una foto antigua y una foto reciente.
1: Ya, ¿y si él va, qué tiene que llevar de la casa?
0: La orina de él, la tierra de la casa, mucha fe, lógicamente, y tranquilidad.
1: ¿De él en ayunas?
0: Sí, en ayunas.
1: Ya.
0: ¿Listo?
1: Ya, muy bien.
0: Madre mía, muchas bendiciones.
1: Hasta luego.
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2: Lo que se le dijo en la lectura...
3: Es verdad, todo.
2: Y es por parte de su papá, ¿verdad?
3: Sí.
2: Desgraciadamente aquí se encuentra un daño. ¿Y ese daño usted sabía que había?
3: Sí, me lo habían dicho.
2: Usted había ido a varias de las oficinas y había buscado ayuda.
3: Sí.
2: ¿Y en esas oficinas buscaron, le dieron ayuda?
3: Dijeron solamente lo que tenía, pero solamente eso.
2: ¿Y con nosotros qué va a encontrar?
3: El alivio, yo creo. Tengo toda la fe.
2: Amén. Así va a ser.
3: Yo le diría que vengan, porque todo lo que ustedes me dijeron es así, está pasando tal cual ustedes me lo están diciendo. Que vengan y que vengan con fe. Porque sin fe, mejor que no.

0: Agradecido de tanta personita que nos escribir, que nos llamar, que nos dan esa oportunidad de demostrar nuestro conocimiento ancestral. 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Abrazos y que Dios Manitú me los llene de muchas bendiciones.
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3: Cambios en la dependencia administrativa del Sistema Nacional de Apoyos y Cuidados y fijar un mayor plazo para dictar los reglamentos son parte de los objetivos de una iniciativa aprobada por la Comisión de Desarrollo Social. El texto, que será visto en las próximas jornadas en sala, traslada a la Subsecretaría de Servicios Sociales la dependencia de la Secretaría de Apoyos y Cuidados para una mejor coordinación de programas y actores del sistema, como destacó el diputado Leandro Kunzmann.
4: Se entiende que se ha dado una discusión técnica, una discusión responsable por parte del Ejecutivo, es por eso que están presentando estas modificaciones. Entendemos que esté en la Subsecretaría de Desarrollo Social, ¿cierto?, donde están las seremías, donde está SENAI, donde está SENAMA, por ejemplo, y donde está, hay una coordinación más fina, ¿cierto?, con los gobiernos regionales, con los consejeros regionales, con los concejales, con los alcaldes, es donde tiene que estar, ¿cierto?, donde tiene que estar implementado.
3: El proyecto además modifica el mecanismo para incorporar programas al sistema de cuidados, pasando de un decreto supremo del presidente de la República a una resolución exenta del Ministerio de Desarrollo Social y Familia para agilizar la actualización de la oferta programática. El tema fue un punto de preocupación para algunos legisladores, como manifestó el diputado Matías Fernández.
5: Por lo menos para nosotros pusimos atención en la comisión que hay que preocupar es en relación a la modificación de las resoluciones exentas o decretos supremos para la modificación de esto. Y eso es porque efectivamente el programa, un sistema nacional de cuidados que tiene que ser permanente en el tiempo y tiene líneas claras, podría estar sometida o eventualmente sometida solamente a la interpretación de la ley de presupuesto, y eso podría suponer un riesgo en su implementación.
3: Sobre el punto, la comisión aprobó que al incorporar nuevos programas o servicios se deberá expresar de qué manera contribuyen a la equidad territorial y armonizan con la Estrategia Regional de Desarrollo. Finalmente, el proyecto extiende de 2 a 12 meses el plazo para dictar los reglamentos contemplados en la ley, debido a la complejidad técnica de las materias que requieren más tiempo para asegurar una adecuada implementación.
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5: Hola, ¿cómo está? Sea bienvenida y bienvenido a una nueva cita con el ayer, este verdadero regalo que nos entrega la música para compartir junto a ustedes las canciones, artistas y agrupaciones que han dejado huella en nuestras vidas. En esta jornada en la cual nuestro programa tiene nombre y apellido, Franco Simone. Artista que naciera un día como hoy y que obviamente en base a la celebración de su cumpleaños, en este 21 de julio, nuestro programa se enfocará a recordar algunos de los grandes e inolvidables éxitos de Franco Simone, un verdadero regalón del público chileno. Vamos a comenzar con una canción que nos invita a soñar en esta sequía tan prolongada, literalmente en buena parte de Chile. Uno quisiera soñar, ¿por qué no?, que desde Arica hasta Punta Arenas estuviera lloviendo en el día de hoy, con los resguardos pertinentes, obviamente, pero nunca está de más soñar que estuvieran cayendo gotitas casi milagrosas del cielo para invitar a la pareja y decirle: está lloviendo, ¿quieres dar un paseo? Damos inicio a este tributo, celebrando el cumpleaños de Franco Simone con este clásico de 1976. Tú, siempre tú.
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0: Escuchábamos y recordábamos Tú, Siempre Tú, junto a Franco Simone, clásico del año 1976, que hasta el día de hoy, cuando se solicita alguna radio, no la piden bajo el nombre de Tú, Siempre Tú, sino que está lloviendo, quieres dar un paseo. Uno de los grandes clásicos del cumpleañero del día de hoy, como es el caso de Franco Simone. Artista que iniciara de manera oficial su carrera en lo que es el mundo de la música con solo 23 años de edad a partir del año 1972. Recuerdo que conversamos en su momento con Franco Simone y él nos decía que en plena época estudiantil, cuando estaba en la universidad, tenía la oportunidad de amenizar reuniones con compañeros de estudio con lo que era su pasión oculta, como es el canto. ¿Quién lo iba a creer que esa pasión oculta se convertiría en su gran amor? En este caso, con la oportunidad de recorrer no solamente su país, sino que buena parte del planeta, con aquellas canciones que se han convertido con el paso del tiempo en verdaderos himnos. Lo decíamos, su debut oficial fue en el año 1972, cuando ganó el Festival de Castrocaro en Italia. Dos años después, es decir, en 1974, se presentó en el prestigioso Festival de Sanremo, y a partir de ahí, la figura y la música de Franco Simone se hicieron muy habituales en su país y luego se proyectó y con mucha fuerza al resto del planeta, puntualmente al mercado musical de habla hispana cantando en nuestro idioma. A nivel musical vamos a viajar al año 1978 para recordar otro de los grandes clásicos de Franco Simone, La Llave.
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0: Somos Canciones Lejanas, su versión latina. En el día de hoy, celebrando el cumpleaños de un artista simplemente excepcional, como es el caso de Franco Simone, quien a continuación nos invita a quedarnos en el año 1978 para recordar este éxito. Mala droga.
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1: Estamos con el placer, con el gusto de recordar. Somos Canciones Lejanas, versión latina. En el día de hoy, compartiendo algunos de los grandes clásicos de Franco Simone, artista que en el día de hoy está de cumpleaños. Lo decíamos, la carrera de Franco se inició en el año 1972 y en la primera mitad de aquella década del 70, Franco sentó las bases de una carrera que le permitirían primeramente alcanzar un gran éxito en su país para luego proyectarse a América Latina cantando en nuestro idioma. Fue así como se constató el cariño del público de esta parte del planeta con Franco Simone, con sus constantes viajes a Argentina, Chile, Perú y México, donde Franco Simone hasta el día de hoy goza de una gran popularidad y cariño. Franco Simone a nivel musical nos invita a saltar a la década del 80 con el siguiente éxito, puntualmente del año 1984, ¿Cuándo? En la voz del cumpleañero Franco Simone.
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Escuchábamos y recordábamos este éxito del año 1984, jugando en la voz de Franco Simone, artista que nos invita a quedarnos en la década del 80, en este caso, con una bellísima canción del año 1983, Noche de Estrellas, junto a Franco Simone.

0: Avanza rápidamente la hora y continuamos compartiendo junto a ustedes este tributo a Franco Simone, celebrando su cumpleaños en el día de hoy. Franco Simone ya en la década del 80 se había convertido en una mega estrella, no solamente en Italia, sino que en el mercado musical de habla hispana. Por lo mismo, no sorprendió que fuera constantemente invitado a los programas de televisión más importantes de cada país. En Chile, por ejemplo, se recuerda con muchísimo cariño su participación en más de alguna oportunidad en el Festival de la Canción de Viña del Mar, no solamente en los 80, sino que también en el nuevo milenio. Vamos a compartir con ustedes otro de los grandes clásicos de Franco Simone, en este caso, una canción que nos invita a viajar al año 1977, Respiro, en la voz del cumpleañero Franco Simone.
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0: Es momento de un descanso en la música. Una pausa y ya estamos de vuelta con más Canciones Lejanas.
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1: Con las medidas cautelares de arresto domiciliario nocturno, arraigo nacional, suspensión de su licencia de conducir y la prohibición de manejar vehículos motorizados, quedó el conductor que en estado de ebriedad protagonizó un violento accidente de tránsito que dejó a tres funcionarios de carabineros con lesiones graves en la comuna de Los Lagos. La fiscal de Los Lagos, Claudia Baeza, formalizó al imputado por el delito de manejo en estado de ebriedad causando lesiones graves luego de que impactara frontalmente a una patrulla policial que se desplazaba por la ruta T-204 a la altura del sector Purey.
2: La Fiscalía formalizó investigación en contra de un imputado que en el día 19 de julio condujo en estado de ebriedad por el sector Purey de la comuna de Los Lagos, perdiendo el control de su vehículo, colisionando de frente con una patrulla de carabineros en el cual se trasladaban tres funcionarios policiales, quienes a consecuencia de esta colisión resultaron con lesiones de carácter grave. El imputado quedó con cautelares de arresto domiciliario nocturno, además con arraigo nacional y con la suspensión de su licencia de conducir, fijándose en 120 días el plazo de investigación.
1: De acuerdo con los antecedentes expuestos en la audiencia, el conductor manejaba con 1.52 gramos de alcohol por litro de sangre al momento del accidente. El juzgado de garantía de Los Lagos decretó las medidas cautelares mientras se desarrolla la investigación y fijó un plazo de 90 días para el cierre de estas diligencias.
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2: Tras la pausa, ya estamos de vuelta con más Canciones Lejanas, versión latina. Nos encantaría tener la oportunidad de estar cerca de usted y saber qué piensa sobre Canciones Lejanas. Estamos cerca, al ladito del parlante, pero sería mucho más fácil si usted nos puede hacer saber, por ejemplo, qué canción quisiera escuchar, qué opinión tiene de nuestro programa, también aclarar dudas sobre el tema de publicidad radial. Más de alguien dice, ¿para qué voy a llamar si la publicidad es muy cara en la radio? Sorpréndase con nuestra propuesta y así usted podrá destacar las ventajas de su negocio, de su emprendimiento, de su marca. 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Vamos a continuar con este tributo, con este homenaje a Franco Simone celebrando su cumpleaños con una canción. Permítame la licencia indicar que es una de mis canciones favoritas de Franco y que si bien no están en la primera línea de mega clásicos, por Dios que vale la pena, aunque sea en su cumpleaños, tener la oportunidad de compartirla con usted. Una canción que está inspirada en la figura del legendario actor y cómico italiano Totò, rindiendo un homenaje a aquellos artistas que esconden sus propias tristezas para hacer reír al público. Y bueno, más allá del mundo artístico, también a nivel personal, ¿cuántas personas deben estar guardando aquel sentimiento triste? Porque el show debe continuar. La procesión va por dentro, como dirían por ahí. Le invito a escuchar la letra de esta maravilla de canción. El cómico, junto a Franco Simone.
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Somos Canciones Lejanas, versión latina. Durante el día de hoy, saludando en su cumpleaños a un extraordinario artista italiano, como es el caso de Franco Simone, quien a continuación nos entrega esta canción, con título en italiano, pero con letra adaptada a nuestro idioma. Escuchemos y recordemos este clásico de 1980, Tú, per me, junto a Franco Simone.

0: Escuchábamos y recordábamos tú, Permé, en la voz del cumpleañero Franco Simone. Vamos a retroceder de 1980 al año 1978 con una canción que hasta el día de hoy muchos piden a las radios como La Casa de María, aunque en rigor lleva por nombre La Casa de Campo, clásico de 1978 junto al cumpleañero Franco Simone.
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1: Tu punto de encuentro con los grandes clásicos del ayer tiene nombre y apellido. Somos Canciones Lejanas, versión latina, saludando en el día de hoy a un artista que, contrario a lo que muchas personas podrían suponer o pensar, hasta el día de hoy se mantiene muy activo y vigente. Franco Simone no solamente nos ha entregado canciones de corte popular, sino que también se ha aventurado a lo que es la música clásica, confirmando el extraordinario talento e inquietud musical de nuestro invitado del día de hoy. Franco Simone nos entrega esta canción del año 1979, Esta Noche.

Escuchábamos y recordábamos a Franco Simone con el clásico del año 1979, Esta Noche. Para continuar, vamos a disfrutar de otra canción que formará parte de su álbum Totó del año 1989. Recuerde usted que a comienzos de este bloque escuchamos El Cómico, nombre en italiano Totó. Pues bien, de esta producción musical vamos a disfrutar de esta bellísima canción, Mágica, en la voz de Franco Simone.

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1: Estamos con el gusto, con el placer de viajar al ayer. Somos Canciones Lejanas, versión latina. Ya en lo que es la recta final de este tributo a Franco Simone, celebrando su cumpleaños en el día de hoy, nos encontramos con otro de sus clásicos. Una canción que, sin lugar a dudas, forma parte de la columna vertebral de canciones imperdibles en la discografía y en la historia de Franco Simone. Una canción que en el año 1978 fuera literalmente número uno en Italia y en buena parte de América Latina. Paisaje, junto a Franco Simone.
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Y con esta bellísima canción despedimos lo que ha sido este recorrido por la discografía de Franco Simone, un artista que hasta el día de hoy se mantiene muy activo y vigente. Esperamos sinceramente que la selección musical de estas canciones hayan sido de su agrado. Muchísimas gracias por la sintonía y compañía, y será, Dios mediante, hasta una próxima emisión de este, su espacio de recuerdos y clásicos, Canciones Lejanas, versión latina.

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1: La Comisión de Cultura analizó la incertidumbre sobre la realización del concierto de BTS en el Estadio Nacional y tras la jornada hubo consenso en la necesidad de establecer protocolos claros para la organización de eventos masivos. El subsecretario del Deporte, Andrés Otero, informó que la decisión final se conocerá en los próximos días, advirtiendo que aún no existe un contrato de arriendo del recinto. Constanza Salas, en representación de las ARMY, pidió respetar el concierto en el Estadio Nacional, resaltando que la incertidumbre afecta a miles de fanáticos.
2: Estamos como 50 y 50, entre tranquilas y un poco inquietas. Aún hay una incertidumbre dentro de todo, pero nos quedamos tranquilas con el apoyo de algunos diputados dentro de la comisión. La experiencia fue en el Estadio Nacional, así se vendieron las entradas y así las compramos. De hecho, no hay ningún otro estadio, ninguna otra explanada, por así decirlo, que tenga tribunas o una dimensión como el Estadio Nacional. Y claro, hay ARMY fuera de Chile, extranjeras de muchos países que vienen a Chile a ver a BTS.
1: El diputado Alejandro Bernales lamentó las señales del Ministerio del Deporte y reforzó la idea de fijar un protocolo para estos eventos.
3: Y yo creo que las señales que ha dado el Ministerio del Deporte, yo creo que las cuñas que ha dado la Ministra del Deporte, no han sido adecuadas, porque cuando ella dice acá no se puede cancelar lo que no se ha confirmado, es un sinsentido, porque la gente ya compró su entrada y cuando la compra para ella, esas personas ya es una confirmación. Por lo tanto, nosotros hemos llamado y así sabemos que está ocurriendo, que exista un protocolo, ¿cierto?, más claro para este tipo de eventos en Chile y nosotros podamos, ¿cierto?, avanzar como Comisión de Cultura y el respaldar estos eventos en el país.
1: Mientras, el diputado Ricardo Neumann sostuvo que el caso evidencia falencias en los protocolos para efectuar espectáculos masivos.
4: Poder ocupar las facultades fiscalizadoras que tiene la Comisión de Cultura para entender qué es lo que resultó mal en este caso, para saber si efectivamente el Estadio Nacional puede ser autorizado por las autoridades que están y que son competentes para ello, en este caso el Poder Ejecutivo, y poder legislar eventualmente sobre soluciones de fondo para que situaciones tan engorrosas como las que hemos vivido sobre el concierto BTS, que afectan a la fanaticada, afectan la economía, afectan derecho al consumidor, no se vuelvan a repetir nuevamente.
1: El presidente de la Asociación Gremial de Empresas Productoras de Entretenimiento y Cultura, Jorge Ramírez, resaltó la necesidad de mejorar el procedimiento para autorizar el uso de estadios, ya que muchos espectáculos obtienen los permisos cuando su organización ya está avanzada.
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2: Una intensa agenda de trabajo sostuvo en Santiago el alcalde de Los Lagos, Víctor Fritz, quien se reunió con la ministra de Educación, María Paz Arzola, y equipos técnicos de la cartera para abordar una serie de materias vinculadas al desarrollo comunal, destacando la recuperación de recursos municipales y la regularización de terrenos destinados a proyectos de inversión. Durante el encuentro, el jefe comunal expuso la necesidad de que el Ministerio de Educación restituya los recursos que la municipalidad debió desembolsar por concepto de indemnizaciones tras el traspaso de la educación al servicio local público SLEP, además de agilizar la devolución de los montos asociados al pago de años de servicio de asistentes de la educación. Según indicó, la ministra manifestó una buena disposición para acelerar las gestiones y avanzar en esa materia. Fritz explicó además que solicitó el apoyo del Ministerio para regularizar observaciones realizadas por la Superintendencia de Educación respecto de gastos efectuados durante la administración del ex DAEM, que aún permanecen sin acreditar. Señaló que resolver esta situación permitirá evitar eventuales sanciones económicas para la municipalidad y resguardar el patrimonio comunal.
3: Expusimos la necesidad de avanzar en la restitución de esos recursos, ya que significan un importante esfuerzo financiero para la comuna. La ministra nos informó que acelerará las gestiones para revisar esta materia y avanzar en una solución. Asimismo, conversamos sobre la devolución de los recursos correspondientes, ¿cierto?, al pago de las indemnizaciones por años de servicio de los asistentes de la educación, tema que también se encuentra en análisis y respecto del cual existe la voluntad también de avanzar. También solicitamos a la ministra que, en coordinación con la Dirección de Educación Pública y los servicios locales de educación, se implementen mecanismos, ¿cierto?, que puedan permitir regularizar y acreditar los saldos observados por la Superintendencia de Educación. Este es un proceso que es muy importante porque permitirá rendir correctamente gastos efectuados durante la administración del ex DAEM, que hoy permanecen sin acreditar y que, de no resolverse, ¿cierto?, podría significar sanciones económicas para la municipalidad.
2: Otro de los temas abordados fue la situación de los terrenos con destino educacional, donde existen problemas derivados de información incompleta o errónea heredada de la administración anterior. Esta situación, explicó el alcalde, ha dificultado el desarrollo de importantes iniciativas de inversión. Entre ellas, destacó el proyecto de construcción de un centro de acopio de materiales reciclables en Villa Esperanza, obra considerada estratégica para enfrentar el cierre del relleno sanitario Morrumpulli, previsto para el 2028. En ese ámbito, el Ministerio de Educación comprometió colaboración para regularizar la información y facilitar el avance de esta y otras iniciativas. Finalmente, la primera autoridad comunal hizo entrega a la ministra de un catastro de terrenos con destino educacional que eventualmente podrían destinarse a fines municipales.
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2: Modificar diversos cuerpos legales para prohibir el uso de la maternidad por subrogación es el objetivo del proyecto respaldado por la Comisión de Familia. El proyecto corresponde a una moción impulsada por el diputado Juan Irarrázaval, quien destacó que no solo prohíbe la maternidad subrogada, sino que también sanciona a aquellas personas que participan como intermediarios.
3: Aborda la prohibición, la abolición de la maternidad subrogada desde muchas aristas, ¿ya? No solamente desde la perspectiva de la prohibición civil de estos contratos, sino también desde la perspectiva punitiva a los intermediarios, ya sean facultativos, ya sean agencias, abogados, publicistas, etcétera, que intervengan en este tipo de prácticas. También hay persecución internacional, ¿cierto?, como delitos de trata de personas.
2: El diputado Irarrázaval enfatizó que otro objetivo del proyecto es fortalecer el proceso de adopción y evitar el tráfico de vientres o compra de niños.
3: Se abre la puerta a una persecución internacional, pero con la idea de que efectivamente promover, ¿cierto?, en Chile la adopción, que hoy día tenemos una regulación nueva, que es bastante más expedita, bastante más abierta también, y por lo tanto la idea es que seguir fortaleciendo eso, la adopción, para que no se manden a hacer guagua, no se trafiquen vientres, no se compren niños finalmente, porque también la línea entre la maternidad subrogada y la compra de niños es a veces inexistente.
2: De hecho, el proyecto plantea fijar como inhabilidad para acceder a una adopción el haber promovido o celebrado un acuerdo de maternidad subrogada. Además, durante la discusión parlamentaria, algunos integrantes de la comisión plantearon alternativas para permitir este mecanismo solo en casos de carácter altruista, como detalló el diputado César Valenzuela.
4: Creemos que es una materia que debe ser regulada y presentamos justamente iniciativas que iban en la línea de que este fuera un acto altruista, es decir, gratuito, que no hubiese un pago de por medio, porque hay una serie de situaciones que conocemos y que efectivamente la realidad nos muestra que es una necesidad, pero lamentablemente desde la comisión se despachó un proyecto que lo que hace es prohibirla en forma absoluta, que nosotros creemos que no es el camino.
2: El texto despachado a sala explicita que las normas no se aplicarán a las filiaciones de familias que hayan utilizado el mecanismo de maternidad subrogada con anterioridad a la fecha de entrada en vigencia de la ley.
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5: Con posiciones distintas, pero coincidiendo en la importancia de escuchar a todos los actores involucrados, los consejeros regionales, el demócrata cristiano Héctor Pacheco y el republicano Sergio Valenzuela se refirieron a la exposición que este miércoles a las 15 horas realizará el Movimiento Ciudadano Río San Pedro Sin Salmoneras durante la sesión plenaria del CORE que se desarrolla en el Centro Cultural Estación Coyilelfu de Los Lagos. La organización presentará ante el Pleno los antecedentes de la compleja batalla judicial que enfrentan por estos días tras el reciente fallo de la Corte Suprema, que rechazó el recurso de casación interpuesto en la causa por la caducidad de la resolución de calificación ambiental del proyecto de piscicultura Salmones Antártica, iniciativa que busca emplazarse a un costado del río San Pedro. El consejero Sergio Valenzuela sostuvo que la región enfrenta una compleja situación de desempleo, por lo que considera necesario generar condiciones para atraer inversión y creación de empleos, siempre con estricto respeto a la normativa ambiental, decía.
6: Hay un desempleo galopante que de alguna manera hay que parar. ¿Y cómo se para? Obviamente el Estado no puede parar el desempleo. El desempleo lo paran las empresas. El trabajo que genera la empresa. Si bien es cierto, nosotros nos tenemos que acatar a lo que la ley dice, pero también tenemos la posibilidad de pedirle a las empresas que existan en el caso de la salmonera. Hay tecnología de sobra hoy en día a nivel mundial como para hacer de que todos los residuos sean mejores. ¿Cómo podría decir la palabra? Que tengan una mayor certificación.
5: Por su parte, Héctor Pacheco señaló que el rol del Consejo Regional será escuchar atentamente a los expositores, recalcando que el conflicto ya fue resuelto por la institucionalidad competente.
7: Lo que tenemos que hacer ahí, primero, escuchar. Lo segundo es que nosotros no podemos ir en contra de la ley. Las cosas en nuestro país, para eso están los tribunales, y lo que nosotros hemos planteado siempre, que este es un proyecto que hay dos posiciones claras: uno es que no quieren, y lo segundo es que hay gente que quiere que efectivamente se desarrolle este proyecto. Entiendo que esto está zanjado ya fuera del ámbito nuestro, entonces ahí no hay mucho más que hacer en el sentido de poder escuchar y poder plantear una forma que signifique que efectivamente no vayamos en contra de la ley. Yo sé que eso a un sector de la gente que nos está escuchando a lo mejor no le gusta, pero no puedo decir otra cosa.
5: Ambos coincidieron en que la sesión plenaria será una instancia abierta para escuchar los planteamientos del movimiento ciudadano, destacando además la importancia de que la comunidad participe en estas jornadas, donde el CORE sesiona excepcionalmente en Los Lagos para abordar iniciativas de interés regional y local.
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2: Amigas y amigos de Canciones Lejanas, versión anglo. Con muchísimo cariño les saluda Leonard Martz para invitarles a vivir una nueva jornada con aquellos clásicos que dejaran huella en los 70, 80, 90, como también a partir del nuevo milenio. Como ha sido la constante en el último tiempo, nuestro programa tiene en el día de hoy nombre y apellido. Saludamos a Steven Demetre Georgiou, verdadero nombre de un artista nacido un día como hoy, 21 de julio del año 1948. Steven Demetre Georgiou es mejor conocido simplemente bajo su alias de Cat Stevens, extraordinario artista británico que durante la década del 70 nos regalara muchísimas canciones que, más que éxitos, se convirtieron en verdaderos clásicos. Así que la invitación es para que en este primer bloque estemos enfocados a recordar grandes clásicos de Cat Stevens, quien nos invita a viajar al año 1970 para iniciar este tributo con una bellísima canción, Padre e Hijo, Father and Son, junto a Cat Stevens.

Vamos a continuar con lo que es esta selección de grandes e inolvidables éxitos del cumpleañero del día de hoy, como es el caso de Cat Stevens, artista que a continuación nos entrega otro de sus grandes e inolvidables clásicos, una canción que se conociera a partir del mes de septiembre del año 1970 y que formara parte de su alabado álbum Tea for the Tillerman, su cuarto álbum de estudio. Escuchemos Wild World junto a Cat Stevens.

Estamos en el día de hoy compartiendo parte de la discografía de un extraordinario artista que hoy está de cumpleaños, como es el caso de Cat Stevens. Nombre real, Steven Dimitri Georgiou. Artista que naciera un día como hoy, 21 de julio, pero del año 1948. Hijo menor del greco-chipriota Stavros Georgiou y de la sueca Ingrid Wickman. Sus padres se divorciaron cuando Steven tenía apenas 8 años. Sin embargo, siguieron conviviendo como familia en la misma casa. Habitaban el piso superior de un restaurante de su propiedad donde todos trabajaban. Steven, hablamos de nuestro invitado del día de hoy, Cat Stevens, comenzó a manifestar su interés por lo que es el mundo de la música a una muy temprana edad. Inspirado por el éxito de The Beatles, nuestro invitado del día de hoy, a los 15 años se interesó en la guitarra, convenciendo a su padre para que le compraran aquel instrumento. A partir de ahí, su ligazón con lo que es el mundo de la música sería para siempre. Cat Stevens, nuestro invitado del día de hoy, en este primer bloque de Canciones Lejanas, su versión anglo, nos invita a recordar otro de sus inolvidables clásicos. En este caso, vamos a viajar al año 1971 para recordar esta canción que formará parte de su quinto álbum de estudio, Teaser and the Firecat. Escuchemos Moonshadow junto al cumpleañero Cat Stevens.

Somos Canciones Lejanas, su versión anglo, en este bloque compartiendo junto a ustedes este tributo, este homenaje a un artista simplemente excepcional, como es el caso de Cat Stevens, quien a continuación, también de su quinto álbum de estudio, Teaser and the Firecat, nos entrega esta canción de nombre Morning Has Broken.

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1: Estamos en el día de hoy compartiendo junto a ustedes algunos de los grandes éxitos del cumpleañero del día de hoy, Cat Stevens, un artista que, como lo decíamos hace un instante, ya a los 15 años, inspirado por el éxito de The Beatles, se interesó ya de manera más concreta en lo que es el mundo de la música, iniciando posteriormente una incipiente carrera artística, pero todo cambió cuando en el año 1969, con 21 años de edad, Cat Stevens contrajo tuberculosis, enfermedad que puso su vida en peligro. Pasaron varios meses para que Cat Stevens se recuperara, en este caso en el hospital King Edward VII y con un año de convalecencia. Durante todo ese tiempo, Cat Stevens comenzó a cuestionarse sobre algunos aspectos de su estilo de vida y su espiritualidad. Más tarde afirmó que pasar del ambiente musical a un hospital recibiendo inyecciones día y noche y viendo a la gente morir a tu alrededor simplemente cambia tu perspectiva. Tuve que detenerme a pensar en mi propia vida. Parecía que hubiera tenido siempre mis ojos cerrados. A partir de esa experiencia, Cat Stevens estudió yoga y metafísica, abandonando el consumo de carne y comenzando su investigación sobre otras religiones, lo que le llevaría con el paso del tiempo a lo que fue su conversión al Islam. Cat Stevens nos invita a recordar otro éxito simplemente imperdible en su repertorio. En este caso, nos encontramos con una canción que nos permite viajar al año 1974, Oh, Very Young.

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1: Avanza rápidamente la hora y estamos en la recta final de lo que es este tributo a Cat Stevens en este primer bloque, celebrando su cumpleaños en el día de hoy. Un pequeño paréntesis. ¿Sabía usted a qué se debe su nombre artístico, Cat Stevens? A que su novia de la época encontraba que él tenía unos ojos muy parecidos a los de un gato. De ahí su alias, Cat Stevens, quien comienza a despedirse de lo que es este tributo entregado en Canciones Lejanas versión anglo, con este éxito que nos invita a viajar al año 1977. Remember the days of the old school yard.

Y con esta canción, Remember the Days of the Old School Yard, despedimos este tributo a Cat Stevens. No se mueva porque aún hay mucho más por compartir y disfrutar. Pausa y ya estamos de vuelta con más canciones lejanas, versión anglo.

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3: Son las 17 horas con 34 minutos.
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1: Tras la pausa, ya estamos de vuelta con más Canciones Lejanas, versión anglo. Nos encantaría tener su opinión, crítica, sugerencia, solicitud a nivel musical. También aclarar dudas con respecto al tema de publicidad radial. Y créame, también muy importante para nosotros es saber en qué lugar literalmente del planeta usted a esta hora nos escucha. Para ello, siempre disponible nuestro Facebook, programa Canciones Lejanas. También disponible el correo electrónico, contacto@cancioneslejanas.cl, y también entregamos nuestro WhatsApp con una pequeña aclaración. Este número de WhatsApp es solo de nuestro programa. Reitero, este WhatsApp es solo de Canciones Lejanas, versión anglo. Vamos a entregar nuevamente el WhatsApp. +569 88 44 91 67. Vamos a iniciar este nuevo bloque. ¿Sabe qué? Vamos a enfocarnos en los siguientes minutos a mantener la onda a nivel musical del bloque anterior, con lo que fue el tributo a Cat Stevens, en el sentido de enfocarnos en la década del 70. Vamos a recibir a un artista ya instalado en la galería de los inmortales, Andy Gibb, con esta canción que nos invita a viajar al año 1977. 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

inolvidable década del 70. Para continuar, vamos a bajar un poco el ritmo a nivel musical para recibir a una legendaria banda norteamericana que, más allá de múltiples cambios en su formación, hasta el día de hoy continúan recorriendo el mundo con sus clásicos. Hablamos de Earth, Wind and Fire, quienes nos entregan esta versión en vivo de uno de sus grandes clásicos de 1974, Devotion.

Una verdadera excepción a esta regla, porque vamos a viajar al año 1969 para dar la bienvenida a Neil Diamond con este, uno de sus éxitos más trascendentes, Sweet Caroline.

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1: Tu punto de encuentro con los grandes clásicos del ayer tiene nombre y apellido. Somos Canciones Lejanas, versión anglo. Nuestro siguiente invitado alcanzó la estatura de mega estrella, formando parte del grupo The Beatles. Hablo de George Harrison, aunque lamentablemente siempre opacado por el talento creativo tanto de John Lennon y Paul McCartney. Tras la disolución de The Beatles, George Harrison pudo mostrar y demostrar su gran talento a nivel musical. Y esto se confirma cuando en el año 1970 George Harrison nos entregó este verdadero himno bajo el nombre de My Sweet Lord.

Somos Canciones Lejanas, versión anglo. Para continuar, nos encontramos con otro inolvidable integrante del grupo The Beatles, un artista categoría inmortal, como es el caso de John Lennon, que en el año 1975 se dio el gusto de rescatar algunos de los grandes clásicos de la historia de la música que marcaron su vida. Uno de ellos es el éxito original de Ben E. King del año 1961, John Lennon y su versión para Stand By Me.

Nos encanta ser parte de su día a día. Somos Canciones Lejanas, versión anglo. Durante esta jornada nos hemos enfocado en gran parte en la década del 70, ya sea con lo que fue el tributo a Cat Stevens en el bloque anterior, celebrando su cumpleaños, como lo que ha sido este bloque, el cual comenzamos a cerrar entregando otra excepción a la regla del día de hoy, porque vamos a viajar a la década del 60, en este caso al año 1961, para darnos otro de aquellos gustos, otra de aquellas licencias a nivel musical. Recibimos a otra figura categoría inmortal, como es el caso de Ray Charles Robinson Sr., simplemente Ray Charles, y este clásico de nombre Unchain My Heart.

Y con este verdadero gusto a nivel musical junto a Ray Charles, con el clásico de 1961, Unchain My Heart, despedimos este programa especial que esperamos sinceramente haya sido de su agrado. Primer bloque, clásicos de Cat Stevens, y en este segundo bloque, éxitos inolvidables de la década del 70. Muchísimas gracias por la sintonía y compañía, y será, Dios mediante, hasta el día de mañana en una nueva emisión de Canciones Lejanas, versión anglo.

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3: Noviembre que sembraba cultura cuando Los Lagos escribía su identidad en papel y canción. Era noviembre del año 2009 que traía buenas noticias para el arte y la memoria local. En una jornada marcada por la emoción y el apego con la identidad, se confirmaban los recursos destinados a tres proyectos culturales que prometían fortalecer el alma creativa comunal. La tradicional Semana de la Cultura y las Artes tendría ahora un impulso renovado, con la posibilidad de realizarse en verano, abriendo espacio a más creadores y al público que cada año llenaba de vida las calles con música, teatro y expresión. Noviembre también marcaba el inicio de un viaje literario hacia las raíces laguinas. Se aprobaba la edición de tres libros dedicados a la microhistoria local, que rescatarían relatos, memorias y tradiciones del territorio. Las obras escritas por autores de la comuna abordarían desde la poesía y la cosmovisión popular hasta las historias del río y sus antiguos balseros. Con cerca de 4 millones de pesos destinados a esta iniciativa, la escritura se convertía en una herramienta para preservar la esencia de una comunidad que se niega a olvidar su pasado. Se trataba de los proyectos La cosmovisión y poesía de Abelio Toledo, Historia de los balseros del río San Pedro y Poesías y cuentos. Noviembre además cerraba con Ritmo y Juventud. En aquel 2009, un grupo musical local obtenía apoyo para masterizar 6 nuevas canciones y completar su primer álbum, un proyecto que buscaba dar voz a las nuevas generaciones a través del hip hop y la autogestión artística. Con casi 11 millones de pesos distribuidos entre las tres propuestas, la comuna vivía un momento clave en su historia cultural. Aquel mes de noviembre del 2009 no solo se financiaban proyectos, se sembraban sueños, se daba valor a la memoria local y se encendía una llama creativa que seguiría iluminando a Los Lagos en los años por venir.
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2: Con medidas cautelares quedó conductor ebrio que dejó a tres carabineros con lesiones graves tras colisionar patrulla en Los Lagos. Consejeros regionales llaman a escuchar a todas las partes ante exposición de Río San Pedro sin salmoneras previsto para este miércoles en el Core de Los Ríos. Alcalde Laguino gestiona en Santiago restitución de recursos y apoyo para destrabar proyectos de inversión. Buenas tardes, bienvenidos a El Noticiero en esta edición central de Atractiva FM. Jornada de martes 21 de julio de 2026. Comenzamos a revisar las principales informaciones que ha elaborado nuestro equipo de prensa. Con las medidas cautelares de arresto domiciliario nocturno, arraigo nacional, suspensión de su licencia de conducir y la prohibición de manejar vehículos motorizados, quedó el conductor que en estado de ebriedad protagonizó un violento accidente de tránsito que dejó a tres funcionarios de carabineros con lesiones graves en la comuna de Los Lagos. La fiscal de Los Lagos, Claudia Baeza, formalizó al imputado por el delito de manejo en estado de ebriedad, causando lesiones graves luego de que impactara frontalmente a una patrulla policial que se desplazaba por la ruta T-204 a la altura del sector Purey.
3: La Fiscalía formalizó investigación en contra de un imputado que en el día 19 de julio condujo en estado de ebriedad por el sector Purey de la comuna de Los Lagos, perdiendo el control de su vehículo, colisionando de frente con una patrulla de carabineros en el cual se trasladaban tres funcionarios policiales, quienes a consecuencia de esta colisión resultaron con lesiones de carácter grave. El imputado quedó con cautelares de arresto domiciliario nocturno, además con arraigo nacional y con la suspensión de su licencia de conducir, fijándose en 120 días el plazo de investigación.
2: De acuerdo con los antecedentes expuestos en la audiencia, el conductor manejaba con 1.52 gramos de alcohol por litro de sangre al momento del accidente. El juzgado de garantía de Los Lagos decretó las medidas cautelares mientras se desarrolla la investigación y fijó un plazo de 90 días para el cierre de estas diligencias. Una intensa agenda de trabajo sostuvo en Santiago el alcalde de Los Lagos, Víctor Fritz, quien se reunió con la ministra de Educación, María Paz Arzola, y equipos técnicos de la cartera para abordar una serie de materias vinculadas al desarrollo comunal, destacando la recuperación de recursos municipales y la regularización de terrenos destinados a proyectos de inversión. Durante el encuentro, el jefe comunal expuso la necesidad de que el Ministerio de Educación restituya los recursos que la municipalidad debió desembolsar por concepto de indemnizaciones tras el traspaso de la educación al servicio local público SLEP, además de agilizar la devolución de los montos asociados al pago de años de servicio de asistentes de la educación. Según indicó, la ministra manifestó una buena disposición para acelerar las gestiones y avanzar en esa materia. Fritz explicó además que solicitó el apoyo del Ministerio para regularizar observaciones realizadas por la Superintendencia de Educación respecto de gastos efectuados durante la administración del ex DAEM, que aún permanecen sin acreditar. Señaló que resolver esta situación permitirá evitar eventuales sanciones económicas para la municipalidad y resguardar el patrimonio comunal.
4: Expusimos la necesidad de avanzar en la restitución de esos recursos, ya que significan un importante esfuerzo financiero para la comuna. La ministra nos informó que acelerará las gestiones para revisar esta materia y avanzar en una solución. Asimismo, conversamos sobre la devolución de los recursos correspondientes, ¿cierto?, al pago de las indemnizaciones por años de servicio de los asistentes de la educación, tema que también se encuentra en análisis y respecto del cual existe la voluntad también de avanzar. También solicitamos a la ministra que, en coordinación con la Dirección de Educación Pública y los servicios locales de educación, se implementen mecanismos, ¿cierto?, que puedan permitir regularizar y acreditar los saldos observados por la Superintendencia de Educación. Este es un proceso que es muy importante porque permitirá rendir correctamente gastos efectuados durante la administración del ex DAEM, que hoy permanecen sin acreditar y que, de no resolverse, ¿cierto?, podría significar sanciones económicas para la municipalidad.
2: Otro de los temas abordados fue la situación de los terrenos con destino educacional, donde existen problemas derivados de información incompleta o errónea heredada de la administración anterior. Esta situación, explicó el alcalde, ha dificultado el desarrollo de importantes iniciativas de inversión. Entre ellas, destacó el proyecto de construcción de un centro de acopio de materiales reciclables en Villa Esperanza, obra considerada estratégica para enfrentar el cierre del relleno sanitario Morrumpulli, previsto para el 2028. En ese ámbito, el Ministerio de Educación comprometió colaboración para regularizar la información y facilitar el avance de esta y otras iniciativas. Finalmente, la primera autoridad comunal hizo entrega a la ministra de un catastro de terrenos con destino educacional que eventualmente podrían destinarse a fines municipales.
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2: Con posiciones distintas, pero coincidiendo en la importancia de escuchar a todos los actores involucrados, los consejeros regionales, el demócrata cristiano Héctor Pacheco y el republicano Sergio Valenzuela, se refirieron a la exposición que este miércoles a las 15 horas realizará el Movimiento Ciudadano Río San Pedro sin Salmoneras durante la sesión plenaria del CORE que se desarrolla en el Centro Cultural Estación Coyilelfu de Los Lagos. La organización presentará ante el Pleno los antecedentes de la compleja batalla judicial que enfrentan por estos días tras el reciente fallo de la Corte Suprema, que rechazó el recurso de casación interpuesto en la causa por la caducidad de la resolución de calificación ambiental del proyecto de piscicultura Salmones Antártica, iniciativa que busca emplazarse a un costado del río San Pedro. El consejero Sergio Valenzuela sostuvo que la región enfrenta una compleja situación de desempleo, por lo que considera necesario generar condiciones para atraer inversión y creación de empleos, siempre con estricto respeto a la normativa ambiental, decía.
3: Hay un desempleo galopante que de alguna manera hay que parar. ¿Y cómo se para? Obviamente el Estado no puede parar el desempleo. El desempleo lo paran las empresas, el trabajo que generan las empresas. Si bien es cierto, nosotros nos tenemos que acatar a lo que la ley dice, pero también tenemos la posibilidad de pedirle a las empresas que existan en el caso de la salmonera. Hay tecnología de sobra hoy en día a nivel mundial como para hacer de que todos los residuos sean mejores. ¿Cómo podría decir la palabra? Que tengan una mayor certificación.
2: Por su parte, Héctor Pacheco señaló que el rol del Consejo Regional será escuchar atentamente a los expositores, recalcando que el conflicto ya fue resuelto por la institucionalidad competente.
4: Lo que tenemos que hacer ahí, primero escuchar. Lo segundo es que nosotros no podemos ir en contra de la ley. Las cosas en nuestro país, para eso están los tribunales. Y lo que nosotros hemos planteado siempre, que este es un proyecto que hay dos posiciones claras: uno es que no quieren, y lo segundo es que hay gente que quiere que efectivamente se desarrolle este proyecto. Entiendo que esto está zanjado ya fuera del ámbito nuestro, entonces ahí no hay mucho más que hacer en el sentido de poder escuchar y poder plantear una forma que signifique que efectivamente no vayamos en contra de la ley. Yo sé que eso a un sector de la gente que nos está escuchando a lo mejor no le gusta, pero no puedo decir otra cosa.
2: Ambos coincidieron en que la sesión plenaria será una instancia abierta para escuchar los planteamientos del Movimiento Ciudadano, destacando además la importancia de que la comunidad participe en estas jornadas, donde el CORE sesiona excepcionalmente en Los Lagos para abordar iniciativas de interés regional y local. Jornada muy, muy política acá también con el Consejo Regional sesionando en la comuna de Los Lagos. Vamos a darle la bienvenida a la senadora María José Gatica. Preguntarle también, porque no solamente es Coquimbo, La Serena, sino que también en Valparaíso. El tiempo está dándole una tremenda lección a la humanidad, ¿no? El cambio climático y todos estos factores que en el fondo también son influenciados por el accionar del ser humano. ¿Cómo está, senadora?
5: Muy bien, gracias a Dios, aquí en el Congreso en estos momentos, Y bueno, gracias a Dios aquí, obviamente que hay zonas afectadas,

0: pero por lo menos hemos podido seguir avanzando desde el Congreso funcionando.
1: Sí, senadora, la vimos acompañando junto al consejero Farías, al alcalde Víctor Fritz y su equipo, respecto de una reunión con la ministra de Educación, donde abordaron el proceso educativo comunal, recursos pendientes, para darle continuidad al sistema municipal, que ya es precario, ¿no? En comunas tan pequeñas. No es poca plata la que está en juego y que es necesario resolver con el apoyo del ministerio.
0: Pudimos tener reunión con la ministra de Educación, ahí se le planteó todos los requerimientos que estaban presentes desde el tema de la educación y solicitudes de recursos que están pendientes por poder rendirse, por poder recibir este financiamiento a las arcas municipales. Así que conforme con que por lo menos se traspasó todas las solicitudes y se generó el compromiso desde el Ministerio de Educación de ir viendo uno a uno. Así que a mí me corresponde ahí hacer el seguimiento a que todo esto se vaya cumpliendo. Hay muchos temas que tienen relación con, no sé, con administraciones pasadas, ¿cierto?, con temas pendientes de rendiciones y ese tipo de cosas. Y obviamente que la idea es que el municipio, por lo menos, es poder dejar las arcas fiscales, ordenarlas lo máximo posible, porque eso es lo que corresponde, es parte de gobernar o de administrar un municipio. Así que bien por ese lado, y también pudimos reunirnos con Ferrocarriles del Estado. Hay otros requerimientos pendientes que desde el año pasado que hemos estado gestionando, sí. Que tiene que ver con las mejoras de los cruces ferroviarios, como datos o usufructos de terrenos en el sector de Mitilwe para poder avanzar con proyectos, ¿cierto?, de áreas verdes y de mejora en realidad al bienestar social, ¿ya? Y sí. Que estos terrenos no sean tomados en realidad, pues, y que puedan ser utilizados por todos los vecinos y no solamente por unos pocos. Así que ahí también adquirimos varios compromisos y esperar nada más de que prontamente poder tener respuestas para poder avanzar con este tipo de proyectos.
1: Sí, además esta semana se están arreglando justamente los atraviesos, ¿no?, de ferrocarriles. Sí. Incluso la gente muy molesta ahí en Antilwe protestó en algún minuto por una descoordinación. Yo espero que Ferrocarriles también se comprometa a ser más, no eficiente, sino que eficaz, porque se trata también de que la comunidad debe estar informada, los dirigentes, y debe quedar conforme, ¿no? Estos son trabajos para mejorar, pero cuando deterioran o impactan directamente el funcionamiento normal en la vida de las personas, claro que nos molestamos, ¿no?
0: Bueno, eso es falta de coordinación solamente y son cosas que se pueden mejorar.
1: Estamos con la senadora de Los Ríos, María José Gatica. Senadora, también estamos preocupados los ciudadanos, ¿no?, porque de la región en general, por el tema de el alza. A fin de mes vamos a ver cómo viene la boleta para los valdivianos, para nuestros vecinos en Máfil y en Los Lagos con el alza, en Valdivia 20, en Máfil, en Los Lagos 14 y 15. Se está discutiendo en el Congreso el proyecto que va a permitir distribuir mejor el alza. ¿Eso significa pedirle a las otras regiones de alguna forma homologar o como cuando uno hace la cama en la casa, no dejar estirado pa todo el territorio nacional? ¿Es un poco esa la forma en cómo el Congreso pretende llevar la idea de legislar?
0: Bueno, un tema que yo también lo planteé hace un par de meses atrás, entendiendo de que la región de Los Ríos, precisamente en Valdivia, es una de las ciudades con mayor alza a nivel nacional, y ahí es cuando, por lo menos yo desde la Comisión de Hacienda, pedí que fuera la ministra de Energía y le expresé directamente que desde el gobierno se generara un proyecto de ley, primero para extender el subsidio de electricidad hasta el año 2027, y en segundo lugar para ver herramientas nuevas para que compensar en realidad esta alza para las familias de Los Ríos, porque no es posible que se dispare un 20% el alza. Y ahí, bueno, se trabajó en un proyecto de ley desde el Ministerio de Energía que hace unos ajustes, como que compensa la cosa, ¿cierto? Y sube el alza de las cuentas de la luz en cerca de un 1% en otras regiones para poder equiparar en realidad de que el alza no sea tan fuerte en Los Ríos.
1: Sí, ahora, usted que está al interior de la sala, ¿habrán votos suficientes? Porque los senadores cuidan sus regiones, digamos, y si la propuesta es que se le suba un 1%, yo no sé si estará la mejor disponibilidad. ¿Cómo funciona este tipo de proyectos que son complejos?
0: Ahí veremos, aquí la petición es clara, Los Ríos no puede ser una región de segunda categoría, el servicio no es el óptimo, por ende no tenemos por qué seguir pagando las cuentas de la luz y el servicio no es de los mejores, ¿ya? Por ende, vamos a ver cómo anda la votación y como tú dices, si la cosa no resulta, bueno, se tendrá que implementar otra medida, pero tiene que existir una solución para nuestra región.
1: Le iba a preguntar, ¿cuáles son las acciones concretas, senadora, para exigir mayor responsabilidad a estas empresas distribuidoras? ¿Y qué cambio cree que debe realizarse?
0: Se han tratado de bajar varias instancias. El año pasado, por ejemplo, logramos sacar adelante una ley que aumenta, en este caso, las multas hacia las empresas eléctricas que no cumplen con el servicio que prestan. Y ahí pues hay que, yo creo que aquí lo más importante es la fiscalización de parte de la Superintendencia de Energía y Combustible y obviamente que la fiscalización también de parte del Ministerio de Energía, pues
1: sí, pero eso le iba a preguntar, si considera que la Superintendencia realmente tiene las capacidades óptimas o a lo mejor reformar allí ese aspecto. Porque un poco como el CERNAC, ¿no? El CERNAC que tiene cola de león y patas de león, pero no tiene dientes, digamos.
0: Sí, mira, yo creo que siempre está la necesidad y la instancia para poder hacer mejoras en los servicios, ¿ya? Y sobre todo cuando son servicios que supervisan, que inspeccionan a estas empresas, que ya sea de agua, de luz, ¿ya? Así que yo me imagino que eso se debiera tomar por parte del ministerio. Hoy día lo que nos convoca, sí, es poder frenar el alza de las cuentas de la luz que partiría el 1 de agosto, y esa es la postura que tenemos, por lo menos los parlamentarios que representamos Los Ríos, vamos a defenderlo.
1: Prácticamente ya al final con la senadora María José Gatica, senadora en Los Ríos, porque la región está de duelo y muy golpeada, sí, con la muerte del cabo primero Marcos Cosme. Usted ha hecho una serie de solicitudes, justamente porque Carabineros también se ve desprovisto muchas veces de tener mayores herramientas para actuar y poder enfrentar a la delincuencia mano a mano. Justamente queríamos preguntarle de eso.
0: Esta es una situación que es bastante compleja. No estamos hablando de un simple delito, ¿ya? Sino que estamos hablando de algo muy grave. Y en ese sentido, yo en realidad he planteado varias solicitudes, siento que estamos llegando tarde como Estado. Aquí no es ni un gobierno de izquierda ni un gobierno de derecha, aquí es el Estado de Chile que tiene que respaldar como política de Estado a nuestras fuerzas policiales. Y respaldarlo no significa solamente palabras bonitas, ya, significan acciones concretas. Es por eso que yo por lo menos estoy pidiendo de que se ejecuten varias acciones concretas. Entre ellas, yo acabo ahora de la Comisión de Hacienda a pedir de que votemos desde el Senado un proyecto de ley que lleva ya un año aquí estudiándose y que tiene que pasar por Hacienda porque significan recursos públicos lo que se están a invertir y que tiene que ver con incentivo económico y modernización a la institución de Carabineros. Por otro lado, acabamos junto a un par de senadores de ingresar un proyecto de ley que lo que busca es mandar a la cárcel a los encubridores de prófugos de la justicia. ¿Sabías tú de que hoy día un encubridor no tiene pena de cárcel? Entonces, claro, vos.
1: Y es parte de la red del delincuente.
0: No la sacan ni por chicho, vos. Claro, defienden al terrorista, porque eso es lo que es el hombre que asesinó al cabo Cosme. Defienden al terrorista, lo encubren, lo esconden, están ahí calladitos, sabiendo el daño que él ha cometido, y no solamente a las familias de los dos carabineros asesinados por la misma persona, sino que a todo un país, pues. Entonces, yo espero de que el Ejecutivo le dé prioridad a este proyecto, ya que esto hoy día no está tipificado como delito el encubrimiento, y que paguen los que tienen que pagar, si ya basta. O sea, vuelvo a insistir, hoy día matar a un carabinero sale gratis. Sí, y sí, eso tiene que cambiar, y sobre todo para nuestro gobierno, que fue elegido por uno de los compromisos más grandes de la campaña del presidente Kast, la seguridad. Por ende, sí, la gente lo que espera hoy día es ver mano firme, pues. Ver mano firme, no estar solamente con discursos de apoyo, sino que ver acciones concretas. Así que eso por ese lado, a nivel nacional y a nivel regional, he planteado también la solicitud de que se nos entregue un plan de seguridad regional en un plazo de 30 días a ejecutar y que nos digan cuáles son las acciones que se van a tomar en este plan para poder abordar las distintas situaciones que han sucedido con la balacera, ¿cierto?, en distintas poblaciones de las comunas de Los Ríos, Avigeato, que hoy día marcan 120 ya delitos de Avigeato en lo que lleva de este año, no es menor, y todo lo que hemos visto este último tiempo. Así que yo espero de que se nos entregue este plan de seguridad y que veamos hechos concretos, no solamente palabras bonitas o lamentaciones, porque la ciudadanía espera mucho más de nosotros.
1: Bueno, hemos conversado con la senadora María José Gatica de la comuna de Los Lagos, de electricidad, de vivienda y claramente de seguridad, que es uno de los temas que hoy está golpeando a nuestra región y a todo el país. Eso, gracias por estar en contacto telefónico. Oye, con Atractiva FM de Los Lagos.
0: Yo de paso mandarle un fuerte abrazo a los funcionarios de Carabineros que sufrieron el accidente en el sector de Purey. Siempre un fuerte abrazo. Yo por lo menos he estado haciéndole seguimiento al estado de salud de estos dos funcionarios y sé que uno de ellos lo trasladaron a Osorno o lo van a trasladar a Osorno para una segunda operación. Así que un fuerte abrazo a todos los funcionarios de Carabineros de la comuna de Los Lagos. Por lo menos conmigo cuentan con todo mi respaldo para poder colaborar. Sea cual sea el gobierno, cuando a mí algo no me parece o cuando veo que hay un acto de injusticia, lo voy a decir.
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10: Hola, ¿qué tal? ¿Cómo están? Soy María Belén Araya y les doy la bienvenida a este informe de noticias, donde sabremos que se despachó proyecto de reconstrucción y reactivación económica y dejó un punto para la comisión mixta. Sabremos además que la Cámara de Diputados y Diputadas aprobó creación de la comisión que investigará a exministra Steinert. Abordaremos la emergencia en el norte del país por sistema frontal. Hay personas aisladas y se mantienen alertas por activación de quebradas.
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10: A Hace casi una semana se dio inicio al sistema frontal en gran parte del país, siendo las regiones de Coquimbo y Atacama las más perjudicadas. Ahí se registraron lluvias históricas que provocaron desbordes de ríos, activación de quebradas, remoción en masa, inundaciones y graves daños a la infraestructura. Este evento meteorológico, considerado entre los más intensos de las últimas décadas, afectó principalmente a las comunas de La Serena, Coquimbo, Ovalle, Vicuña, Paihuano, Canela, Salamanca, Monte Patria, Illapel y Los Vilos en la región de Coquimbo, además de las localidades de Vallenar, Alto del Carmen y Freirina en Atacama. En dichos sectores se reporta a la fecha cortes de caminos, puentes dañados y comunidades completamente aisladas y viviendas inundadas. La activación de quebradas y el desborde de cursos de agua provocaron el corte de decenas de rutas, dejando localidades incomunicadas durante varios días. A esto se sumaron cortes de energía eléctrica y de agua potable, especialmente en las comunas de La Serena, Coquimbo y Ovalle, donde fue necesario implementar abastecimiento mediante camiones aljibe y estanques de emergencia. Asimismo, a nivel nacional, el balance registra 10 personas fallecidas, 4 desaparecidas y 17 lesionadas, 2.422 damnificados y más de 104.000 personas aisladas. Por otro lado, desde la perspectiva de la infraestructura habitacional, se contabilizan decenas de viviendas destruidas, más de 1.000.000 con daños mayor y miles con daños menores, producto de las inundaciones y remociones en masa. Las autoridades mantienen desplegados equipos de rescate y continúan las labores de búsqueda de las personas desaparecidas, mientras se evalúan los daños en viviendas, infraestructura pública y caminos.
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10: Profesionales de la salud recomendaron reforzar las medidas de autocuidado tras el sistema frontal. Advirtieron sobre el riesgo de infecciones y otras enfermedades. Los detalles los trae Ornella Mellado.
13: El reciente sistema frontal, que provoca estragos a lo largo de todo el país con desprendimientos de masas, aluviones, inundaciones y crecidas de ríos, dejó múltiples damnificados a lo largo de las zonas de catástrofe. Por esto, los especialistas de la salud hacen un llamado al autocuidado y a fomentar el uso de equipamiento de seguridad para prevenir infecciones. El doctor Luis Herrada, jefe de urgencia clínica Universidad de los Andes, nos señala las medidas de precaución a utilizar para la remoción de escombros.
14: Básicamente evitar transitar por zonas inundadas sin calzado impermeable o botas de goma, lavar manos frecuentemente con agua potable y jabón o usar alcohol gel si no hay agua disponible. Desechar cualquier alimento, envase o medicamento que haya estado en contacto con el agua de la inundación y si participa de labores de remoción, de escombro o limpieza, el uso de guantes gruesos, mascarillas es obligatorio.
13: Además, los especialistas señalan que hay que desechar cualquier alimento o medicamento que haya tenido contacto con el agua. Si tú o alguien de tu familia presenta cuadros de fiebre alta, vómito o diarrea, es importante que asistas al centro de urgencia más cercano, ya que puedes tener una enfermedad gastrointestinal al tener contacto por aguas servidas. Las enfermedades respiratorias o gastrointestinales no son las únicas que aparecen tras la remoción de escombros e inundaciones en las zonas de catástrofe. También existe la posibilidad de infecciones como la hepatitis, el hantavirus o el tétanos. Por eso nos sumamos al llamado al autocuidado en las zonas de catástrofe.
12: 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La región de Valparaíso.
10: En Santo Domingo, una adulta mayor de 65 años fue víctima de una elaborada estafa telefónica por parte de falsos ejecutivos bancarios, quienes le sustrajeron 54 millones de pesos de sus cuentas bancarias.
12: La región del Ñuble.
10: Seremi de Transportes realizará este miércoles 22 de julio un operativo de atención ciudadana en San Carlos. Vecinos y transportistas podrán hacer trámites y consultas presenciales en la Delegación Provincial de Punilla.

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1: En su segundo intento, la Cámara Baja aprobó la constitución de una comisión especial investigadora contra la exministra Trinidad Steinert para esclarecer las responsabilidades políticas durante el ejercicio de la exjefa de seguridad. El informe completo con Carlos Maturana.
2: La Comisión de Seguridad de la Cámara de Diputados y Diputadas logró, en el segundo intento, la creación de una comisión investigadora contra la exministra Trinidad Steinert, iniciativa que nació luego de que la exautoridad de gobierno se defendiera del informe de Contraloría que detectó irregularidades de forma durante su gestión como ministra. La instancia fue aprobada por 63 votos en la Cámara Baja y tendrá por finalidad esclarecer responsabilidades políticas y administrativas, comprender el rol del Ejecutivo durante el actuar de la exjefa de seguridad. Desde la oposición se habla de una medida para que sean revisadas las acciones del gobierno y posibles efectos en organismos del Estado. Tras reunir antecedentes de la investigación, se analizará la opción de una acusación constitucional, habla el diputado Raúl Leiva.
3: Hemos logrado algo que costó, pero creemos que es relevante y muy importante, en función del dictamen de la Contraloría General de la República, que establece que la exministra Trinidad Steinert, en el desempeño de su cargo, fue más allá de las atribuciones legales que le confiere la Constitución y la ley que crea el Ministerio de Seguridad Pública. Y el día de hoy se ha aprobado por 62 votos la constitución de una comisión especial investigadora para analizar todos y cada uno de los antecedentes y actos de gobierno durante la gestión de la ministra Steinert.
2: Recordar que la exministra manifestó que no actuó fuera de las competencias de su cargo, tras solicitar información de la Policía de Investigaciones en medio de una investigación en curso.
1: La Cámara de Diputadas y Diputados aprobó en tercer trámite el proyecto de reconstrucción y reactivación económica, permitiendo el avance del corazón de la iniciativa impulsada por el gobierno. El único punto que quedó pendiente fue la compensación por la eliminación de las contribuciones para mayores de 65 años, materia que deberá ser resuelta en una comisión mixta. Entre las principales medidas aprobadas se encuentran la rebaja del impuesto corporativo del 27 al 23%, la invariabilidad tributaria para nuevas inversiones, la reintegración tributaria y el crédito tributario al empleo. En tanto, otras propuestas como modificaciones hasta la cuna universal no prosperaron durante la votación. Desde la oposición, la jefa de bancada del Partido Comunista, Daniela Serrano, confirmó que recurrirán al Tribunal Constitucional para impugnar normas relacionadas con la invariabilidad tributaria y aspectos vinculados a la resolución de calificación ambiental, argumentando que el proyecto favorece principalmente a las grandes empresas. La comisión mixta sesionará para resolver la norma pendiente sobre contribuciones, mientras el gobierno también evalúa presentar un veto para modificar otros aspectos del proyecto antes de su despacho definitivo y posterior promulgación como ley.
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2: El ministro de Hacienda, Nicolás Grau, abordó el debate por el reajuste del sector público y la llamada ley de amarre. En una entrevista televisiva reconoció que existieron errores en la forma en que el gobierno comunicó el alcance de la norma.
4: El punto de fondo es, por primera vez va a haber una distinción clara entre asesores y personas que trabajan regularmente durante distintas administraciones. Y respecto a los asesores, la ley va a ser clarísima que ellos tienen que salir. Cuando se discutió esto en la opinión pública, se trataron de mezclar estas dos cosas, a pesar de que el punto 14 habla de uno, el 15 de otro, y el punto 14 y el punto 15 tienen consecuencias muy distintas.
2: Grau explicó que el Ejecutivo ha sido claro en señalar que los asesores no están incluidos en los beneficios de la ley y lamentó que el mensaje se interpretara de manera contraria. En la misma línea, la ministra vocera Camila Vallejo también salió a descartar la existencia de una ley de amarre, afirmando que se trata de una construcción política sin sustento y recalcó que los asesores concluyen su labor con el mandato presidencial, mientras los funcionarios de carrera solo pueden ser desvinculados con fundamento legal suficiente, según normas vigentes del Estado chileno.
5: Esta caricatura que se construyó, la supuesta ley de amarre, es una propaganda que es ficticia. Aquí no hay ninguna ley de amarre. Se ha repetido y se ha repetido y se ha reproducido a través, lamentablemente, de los medios de comunicación un concepto que no tiene relación con la realidad. Con este concepto, la oposición ha tratado de instalar que el gobierno busca apernar asesores políticos o de confianza del presidente Gabriel Boric y no tiene nada que ver con eso. De hecho, todo lo contrario. El gobierno ha sido muy claro de que termina su mandato y sus asesores de confianza, de los gabinetes, se van.
2: Por último, el jefe de la cartera de Hacienda sostuvo que la iniciativa representa un punto de inflexión, ya que por primera vez establece una separación formal entre asesores y funcionarios de planta. A su juicio, la norma fija con claridad que quienes cumplen labores permanentes tienen un trato distinto, mientras que los asesores deben dejar sus funciones al finalizar cada mandato presidencial. La Fiscalía confirmó este martes que evalúa solicitar la declaración de Nicolás Maduro en el marco de la investigación por el secuestro y asesinato del exmilitar venezolano Ronald Ojeda, ocurrido en febrero de 2024 en Chile. El Ministerio Público mantiene como principal hipótesis un móvil político, considerando el perfil de opositor del ex uniformado y los antecedentes reunidos durante la investigación penal en curso. El fiscal Héctor Barros, a cargo de la causa, junto al fiscal nacional Ángel Valencia, señaló que el proceso judicial avanza con cerca de 20 personas detenidas y ya acusadas, encontrándose en etapa de preparación de juicio oral. En tanto, el persecutor nacional habló en el Congreso al respecto.
6: El fiscal Barros está evaluando jurídicamente la procedencia o la necesidad de estas diligencias. Es a él a quien corresponde, pero desde la Fiscalía Nacional, de la Unidad de Cooperación Internacional de la Fiscalía Nacional, vamos a prestar toda la cooperación, el apoyo que sea necesario para realizar esas diligencias. Pero evidentemente estamos hablando de un crimen que, según la evidencia que ha recogido la Fiscalía, habría sido, en principio, hasta aquí en el estado de avance de la investigación, había sido encargado por agentes del Estado venezolano y, por supuesto, la persona que se encontraba a cargo del gobierno de ese país podría eventualmente entregar información útil para la investigación.
2: Paralelamente, continúa la indagatoria para establecer responsabilidades intelectuales, especialmente en relación con eventuales encargos provenientes desde el régimen venezolano, a la luz de hechos recientes ocurridos durante el fin de semana. Según la Fiscalía, una de las líneas investigativas apunta a que Diosdado Cabello, considerado el segundo hombre del régimen de Maduro, habría ordenado y financiado el crimen. Esto se habría canalizado a través del líder del Tren de Aragua, conocido como el Niño Guerrero, quien habría transmitido la instrucción a la célula denominada Piratas de Aragua, radicada en Chile. Ante este escenario, el Ministerio Público no descarta retomar acciones ante la Corte Penal Internacional y solicitar formalmente la declaración de Maduro. Para ello, se requerirán gestiones a través de Cancillería y coordinación con organismos de seguridad.
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1: En Arica, 2 ciudadanos extranjeros fueron detenidos por narcotráfico en el paso fronterizo Chacayuta luego de que el CAN adiestrado CODA de Carabineros los detectara transportando ketamina en polvo.
10: La región de Los Lagos.
1: En Frutillar, vecinos denunciaron que un camión descargó líquidos en un estero que desemboca en el lago Llanquihue. El complejo turístico responsable afirmó que eran aguas lluvias mientras autoridades sanitarias investigan el hecho.
10: La región del Bío Bío.
1: Por segundo año consecutivo, Antuco no abrirá su centro de esquí debido a la escasez de nieve, según informó el club local. Se requieren 80 centímetros para habilitar las canchas, pero en Antuco solo se han registrado 20.
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1: Un informe del CIFUB reveló que menos de la mitad de los clubes del fútbol profesional chileno dispone de apoyo psicológico para sus jugadores. La mayor brecha se registra en Segunda División, donde solo dos equipos cuentan con este acompañamiento. Más detalles con Javier Vera.
8: Un informe del Sindicato de Futbolistas Profesionales de Chile, CIFUB, reveló que solo 21 de los 46 clubes que integran las ligas profesionales cuentan con apoyo psicológico para sus planteles. En ese sentido, la organización advirtió que la salud mental sigue siendo una tarea pendiente en el fútbol nacional, dado que las crecientes exigencias deportivas, la presión y la exposición pública hacen independiente contar con un profesional de la salud. El secretario del sindicato, Jorge Deschamps, habló sobre esto.
11: La salud mental para nosotros no puede seguir siendo un privilegio al que solo accedan algunos futbolistas, ya que menos de la mitad de los clubes del fútbol profesional cuenten con apoyo psicológico identificado, demuestra en el fondo la brecha gigante y preocupante que debemos cerrar con urgencia. El alto rendimiento para nosotros exige una preparación integral donde el bienestar emocional tenga la misma importancia que la preparación física y la preparación médica que tienen todos nuestros socios. Ningún jugador debiera enfrentar solo.
8: En concreto, el estudio muestra diferencias entre las categorías. En Primera División, 12 de los 16 clubes disponen de acompañamiento psicológico. En la Liga de Ascenso, la cifra baja a 7 de 16 equipos. Mientras que en Segunda División, solo 2 de los 14 clubes ofrecen este apoyo. El sindicato sostuvo que el desarrollo del fútbol profesional requiere incorporar el cuidado de la salud mental como un elemento básico para los deportistas. Y advirtió que la profesionalización de la actividad no puede avanzar si este aspecto continúa siendo relegado.
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1: En Corral, vecinos criticaron la falta de respuestas del Consejo de Monumentos Nacionales tras el derrumbe del acceso al castillo del Fuerte de Mancera, exigiendo plazos de reparación para evitar impactos en el turismo local.
0: La región del Maule.
1: En Talca, el equipo de robótica del Colegio Montessori destacó nuevamente a nivel internacional tras obtener un importante reconocimiento en una competencia escolar, consolidando su trayectoria e innovación en ciencia y tecnología.
0: La región de los lagos.
1: En Gualeguay, autoridades locales hicieron la entrega oficial del terreno para iniciar la construcción de una nueva multicancha de pasto sintético en la localidad de Pichicolo, obra financiada por el gobierno regional.
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1: La Comisión de Cultura de la Cámara aprobó por unanimidad un oficio presentado por el diputado Alejandro Bernales para solicitar al Ministerio del Deporte que autorice el Estadio Nacional como sede de los conciertos de la banda surcoreana BTS en Chile. El parlamentario sostuvo que el principal recinto deportivo del país reúne las condiciones necesarias para albergar un espectáculo de esa magnitud y expresó su expectativa de que la ministra del Deporte, Natalia Ducó, confirme cuanto antes la disponibilidad del estadio para las presentaciones.
12: Es una buena noticia que desde la Comisión de Cultura se haya aprobado el oficio que propusimos, donde solicitamos que el Ministerio del Deporte respete que el concierto de BTS en Chile se haga en el Estadio Nacional. La voluntad de la Comisión de Cultura es que se haga en ese recinto, porque con las condiciones, con la calidad del espectáculo, ese es el único lugar donde se puede realizar este concierto. Nosotros esperamos que lo antes posible la ministra del Deporte se pueda manifestar y confirmar el Estadio Nacional.
1: La controversia surgió luego de que el Instituto Nacional del Deporte, IND, negara la autorización para utilizar el recinto, decisión que provocó el rechazo de los seguidores del grupo, quienes realizaron manifestaciones para exigir que los conciertos del 14, 16 y 17 de octubre se desarrollen en el Estadio Nacional. La situación abrió un debate sobre la coordinación entre el Ministerio del Deporte, el IND, y la productora de G-Medios, además de generar cuestionamientos a la gestión de la ministra Natalia Ducó. Pese a la controversia, desde el gobierno descartaron por ahora un cambio mientras continúa la espera por una definición respecto del recinto que albergará los conciertos de BTS en Chile.
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1: En Puerto Montt, Gendarmería frustró el intento de fuga de tres reclusos del complejo penitenciario Alto Bonito, quienes rompieron una celda e intentaron escapar usando cuerdas artesanales. Los internos fueron trasladados a otros penales. Eso fue todo por hoy. Nos volvemos a encontrar en una próxima edición con más informaciones. Que esté muy bien.
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25: Río Bueno. Con profunda tristeza y conmoción, la comunidad de Río Bueno recibió la noticia del sensible fallecimiento de Claudio Flores Guzmán, reconocido deportista y ex dirigente del básquetbol local, quien partió tras una compleja y valiente lucha contra el cáncer. Claudio Flores era una figura sumamente querida y respetada en la comuna, principalmente por su incansable compromiso con el desarrollo del deporte de la canasta. Durante su periodo como presidente del básquetbol riobuenino, impulsó activamente diversas iniciativas para fortalecer la competencia local, fomentar las series formativas y mantener vivo el entusiasmo por esta disciplina en las distintas generaciones de la zona. Legado familiar y comunitario, hijo del recordado ex concejal de la comuna Diego Flores Vera, Claudio continuó con la vocación de servicio y cercanía que siempre caracterizó a su familia, ganándose el afecto de vecinos, dirigentes, deportistas y autoridades locales. Desde que se conoció la noticia de su deceso, diversas instituciones de la comuna, clubes deportivos, vecinos, han volcado sus muestras de dolor y condolencias hacia la familia Flores Guzmán, destacando a Claudio no solo por sus logros en la dirigencia deportiva, sino también por su calidad humana, entrega y amor por Río Bueno. Sus restos están siendo velados en la comuna, donde amigos y cercanos se han reunido para brindarle el último adiós y acompañar a sus familiares en este difícil momento. Desde Río Bueno y para MediaCop informó Radio Felina.
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2: La Unión. Con la compra del terreno destinado para emplazar la planta elevadora, el proyecto de agua potable, alcantarillado y pavimentación de la cuesta Filisquechu será una realidad, beneficiando de manera directa a familias del sector y convertirse en una alternativa de ingreso a la capital del rango. La Municipalidad de La Unión concretó un importante paso para el desarrollo de la comuna tras firmar la compraventa de un terreno de aproximadamente 400 metros cuadrados a Forestal Anchile, espacio que permitirá dar continuidad a uno de los proyectos de infraestructura más esperado por los vecinos del sector Cuesta Filisquechu. Más antecedente nos entregó el alcalde de la comuna, Saturnino Quesada Osorís.
3: Firmamos, ¿cierto?, la escritura pública donde se compró el terreno para levantar la bomba elevadora ahí en el sector, para poder conectar el alcantarillado de nuestros vecinos y vecinas de la Cuesta de Filisquechu. Un sueño hecho realidad, y bien dices tú, que se entrampó por un año o seis meses lograr la compra de este terreno por una inversión de 50 millones de pesos, recursos municipales, 405 metros cuadrados, pero dentro de estos 50 millones de pesos va la subdivisión del terreno también. Así que hoy día quedan dos cosas por hacer, que son dos cosas puntuales, que es la actualización de este presupuestario, de este proyecto, y posteriormente la presentación al GORE. La plata de este proyecto ya está guardada, está con RS, como se dice, hace bastante tiempo, y los que van a ejecutar este proyecto es Surali.
2: Desde La Unión, capital de la provincia del Ranco, informó Radio 1 Latina.
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4: Futrono. Con el objetivo de fortalecer el diálogo con la comunidad y conocer en terreno las principales necesidades del sector, vecinos y la directiva de Doyinco participaron en una reunión de trabajo junto al alcalde Fernando Flandes, equipos municipales de obra y seguridad pública, carabineros y concejales de la comuna. Durante el encuentro, los vecinos expusieron sus principales inquietudes y necesidades, las que fueron escuchadas directamente por el alcalde y los equipos técnicos presentes. Entre los temas abordados destacaron el mejoramiento de veredas, la instalación y mantención de luminarias, la poda de árboles y otras solicitudes orientadas a mejorar la calidad de vida y la seguridad del sector. La reunión permitió coordinar acciones y dar seguimiento a los requerimientos planteados por la comunidad, fortaleciendo el trabajo conjunto entre el municipio y los vecinos para avanzar en soluciones concretas. Para MediaCoop, desde Futrono informó Radio del Lago.
5: Desde la comuna de Paiyaco, ante el pronóstico de una ola polar que afectará a las regiones de Los Ríos y Los Lagos, la empresa Suralis hizo un llamado a la comunidad a tomar medidas preventivas para evitar daños en los medidores de agua debido a las bajas temperaturas. La alerta estará vigente desde la madrugada del martes 21 de julio hasta la mañana del miércoles 22 de julio, periodo en el que se esperan heladas intensas. Entre las principales recomendaciones se encuentra aislar el medidor utilizando materiales como cartón, pluma bit, ropa usada o madera con el fin de protegerlo del congelamiento. Asimismo, una vez finalizada la helada, se solicita retirar el material aislante para facilitar la lectura del medidor por parte del personal de la empresa. Como dato importante, si el medidor llegara a congelarse, no se debe aplicar agua caliente, ya que el cambio brusco de temperatura podría provocar daños en el equipo. En caso de emergencias o daños asociados a las heladas, Suralis informó que los usuarios pueden comunicarse al 600-401-4000 para solicitar asistencia. Desde Paillaco para Mediacop informó Mi Radio FM.
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6: Panguipulli. En el sector costanera de Choshuenco se realizará el último fin de semana del mes de julio el tercer festival de invierno de Choshuenco, amenazando con un programa imperdible. Catherine Alarcón, integrante de la comisión organizadora, señaló a nuestra emisora que ya han comprometido su participación una cantidad importantísima de artesanos, expositores gastronómicos y otras entretenciones. Se refiere en este caso a show musicales en vivo durante los días de feria.
7: Esta tercera versión viene con muchas cosas entretenidas. Este año tenemos, como los años anteriores igual, música en vivo. Tenemos tres bandas que van a estar tocando. Tenemos a los Haces del Amor, Carta Maestra, los Fusionados de la Cumbia Ranchera, grupos folclóricos también. Va a ser un panorama de tres días, comenzando el día 31 de julio. 1 y 2 de agosto, el fin de semana que cae dentro de agosto, y ya estamos con todos los preparativos, terminando de afinar el programa, pero estamos con todo, esperando que el clima nos acompañe para la fecha.
6: Desde Panguipulli para el informativo Mediacop, Acústica FM.
8: Desde la comuna de Mariquina, una exitosa labor de rescate realizó la primera compañía de bomberos de Mehuín luego de acudir en ayuda de una mascota que permanecía atrapada. Gracias al trabajo dedicado y compromiso de los voluntarios, la perrita llamada Cookie pudo ser rescatada y regresada a su hogar en buenas condiciones. La dueña del animal expresó públicamente su profundo agradecimiento hacia bomberos de Mehuín, destacando su vocación de servicio, esfuerzo y humanidad. Gracias por cuidar y proteger a quien no tiene voz. Su trabajo merece todo nuestro respeto y admiración, señaló. El rescate fue ampliamente valorado por la comunidad, reconociendo una vez más la permanente disposición de bomberos de Mehuín para acudir en ayuda de las personas y también de los animales cuando más lo necesitan. Para Mediacop, desde la comuna de Mariquina, Radio San José FM.
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1: Cerramos el noticiero en esta jornada de día martes. Pronóstico del tiempo, la temperatura máxima para hoy 11 grados. Este miércoles hay lluvia, 66% las posibilidades de precipitaciones, 12 grados la temperatura mayor. Y el jueves muchísima lluvia, 100% es lo que indica la Dirección Meteorológica de Chile y 10 grados la temperatura mayor para este miércoles. 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De esta forma cerramos el noticiero en el 101.3 MHz y en nuestro sitio oficial para que nos escuche www.radioatractivafm.cl. Muchas gracias por su sintonía, que tengan una buena jornada.
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